0: Esta es la hora en Radio Ranchera, la mera mera. 6:14 p.m.
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1: 6:30 p.m.
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1: 6:46 PM.
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0: Esta es la hora en Radio Ranchera, la mera mera. 6:59 PM. 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

Son las 7:05 minutos. Las 7:05, ¿qué tal? Buenas noches. Bienvenidos todos a escuchar buena música. Ya estamos en cabina para seguirles presentando buena música. Cada uno de ustedes ya pueden comunicarse, sí, al 9980-0970. Ustedes pueden marcarlo. Ya nosotros con gusto les estaremos atendiendo su comunicación. Son las 7:05 minutos. Las 7:05 minutos. Vamos entonces a avanzar con más de la programación. Siempre sigan marcando 9980-0970. Saluditos, amigos, en donde quiera que estén con nuestra marcada preferencia.

de la vida con Luis Ángel el Flaco, las 7 con 10 minutos, las 7 con 10. 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Muy bien, son las 7 con 12 minutos. Vamos a escuchar aquí algo de Tucanes de Tijuana.

0: Saludos, Juan.
1: Bueno, como Javi, ¿cuál quiere que se aviente a punto medio?
0: Pues vamos pidiendo la de la banda.

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1: Bueno, seguimos con más a las 7:16 minutos, las 7 de la noche, 16 minutos en la número 1, la mera mera, 7:16 minutos. 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Usted quiere comprar pacas. Ah, pacas de jacate, pacas de jacate de Brecaria y Suazi. Ahí están listos entonces. Ahí en Aguatito, ahí le dan mayor información. Son las 7:17 minutos. Las 7:17 minutos en la número 1, la mera mera, Radio Ranchera. 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Son las 7:17 minutos, 7:17 minutos.

música de Ana Gabriel. Saluditos para todos, gracias a los amigos siempre por allá en California, ahí siempre están conectados ahí, California, saludos California. Pues ahí siempre activados ahí, siempre con la mera, mera, Radio Ranchera. Ahí está siempre los amigos que no se la pierden por ningún motivo. Ahí está Daniel Funes, también Daniel Funes y Tito Rodríguez, allá en California, buenos amigos. Ahí están pendientes de la mera mera. Y mi amigo también José Mejía, allá por Atlanta, ¿eh? Me está escuchando, ¿eh? Por Atlanta. A las 7:26 minutos, fueron cortesía también a nuestra hermano Tacho, en esta ciudad de Lachito, te atiende una variedad en medicinas para varias enfermedades. 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Para ser las 7:27 minutos, vamos a avanzar con más música a través de la mera mera.

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2: Bueno, son las 7:31 minutos, las 7:31 minutos. En la número uno, la mera mera. Vamos a seguir con más. Saludo para todos. Ahí para el amigo ahí que me escucha siempre en el carril, el gran Pelé y su esposa Lele Sánchez, están conectados siempre con la mera mera. 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Bueno, son las 7:33 minutos, las 7:33 minutos. Vamos entonces con más a través de la mera mera.

Bueno, ahí estaba Miguel Ángel, Amor Cobarde. Son las 7:36 minutos. Las 7 de la noche, 36 minutos. Vamos a seguir con más. Antes tengo saludos ahí para todos los amigos en diferentes colonias de la ciudad. ¿Qué tal, hombre? ¿Cómo la pasan? Brígido Altamirano me escucha allá en La Sabana, un buen amigo. Brígido Altamirano allá en La Sabana me está escuchando. Ahí le saludamos también para don Freddy Reyes en Alemana. Ahí que la pase bien. Ahí también para Romario en San Lorenzo arriba, ¿verdad? Romario. Bueno, para Génesis en la 25, quiere escuchar, dice, vamos a amarla los dos. Génesis en la 25. Y siempre para José Mejía allá en Atlanta, este amigo. Si no escucha la radio, pues no trabaja, ¿eh? José Mejía. Ahí tiene que estar a la par la música de Radio Ranchera y siempre trabajando ahí. También un saludo ahí también que presento a los amigos allá en California. Ahí están los buenos amigos Daniel Funes y también para Tito Rodríguez, ahí en California. Ahí me están sintonizando. Saludos, amigos.

Bueno, son las 7:41 minutos. Saludos para Carlitos y Doña Vilma ahí en Méndez. ¿Qué tal por ahí? El tiempo de esa familia, ¿no? Doña Vilma y Carlitos ahí en Méndez. Les saludamos. 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Son las 7:43 minutos. Atención, ocupas pacas para tu ganado, pacas de jacate, brecaria y suazi. Ahí en Aguatito, mayor información ahí sobre las pacas de jacate, ya que no hay alimentación, no hay comida para los animales, se secó el verano, la secó el verano. Entonces ahí están, miren, las pacas de jacate, brecaria y suazi. En Aguatito, ahí está la información. Son las 7:43 minutos. 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Las 7:44 minutos, va a presentarles ahí para Génesis en la 25. Saludos, le complacemos.

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6: Bueno, seguimos, son las 7:52 minutos. Ahí entonces complaciendo, siempre allá en California, Daniel Funes Radio y Tito Rodríguez. Saludos en Arizona, en California, ahí Daniel Funes y Tito Rodríguez.
7: Mira, mira.
6: Bueno, entonces, complaciendo a los buenos amigos ahí en California, ahí están siempre pasándola muy, pero
8: muy bien. Esa es la parte del atraco de ayer. Estuvo bueno, ¿eh?
9: Estuvo bueno. Ahí te va el tuyo.
10: No quiero nada.
8: Agárrala.
10: Te dije que voy a cambiar de vida.
8: Mira, bronco loco, no es tan fácil dejarnos así como así. ¡Nos va bien! ¿De qué te quejas?
9: No nos dejes. Eso no es de hombres.
8: Te vas a arrepentir.

0: bien, son las 7:56 minutos. Las 7:56 siempre para Daniel Funes y su esposa, Marlene Yolani, que siempre escuchándolos ahí, y también para Tito Rodríguez. Tito Rodríguez, Daniel Funes, su esposa Marlene Yolani. Allá están siempre pendientes en California, escuchando la programación. Vamos a avanzar con más, son las 7:56 minutos ahí para Pelé y Leslie Sánchez en el Caril. Les saludamos también a los amigos acá por la zona de Armenia, también la parte también de ahí, de la parte alta ahí de Armenia. Un saludo a todos. Hoy compartiendo ahí entonces para este buen amigo, Daniel Funes, su esposa Marlene Yolani, Tito Rodríguez, ahí están siempre conectados con la número uno, la mera mera. Y también por acá me piden también la canción Hay Veces, de Marco Antonio, las 7:57 minutos, 7:57.
1: Bueno, seguimos, recuerden, no se vayan, estamos a la mitad de este asunto, así que falta, hombre. Bueno, compadre, nuevamente los invitamos, hombre, a que le den un traguito a la chela y saque la bailar, se llama La Tragedia de Bertín y Lalo.

0: Qué bonito, qué bonito, qué bonito que bailaron de esquina a esquina con...
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2: Las 8 de la noche en punto.
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2: Solo se vende un corazón en mal estado. Ok. Las 8:04 en la número 1, la mera mera.

0: Ahí estaba la música de Bronco. 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Bueno, muy bien, vamos a seguir con más y mejor música. Siempre para Génesis en la 25. Saludos ahí, que se la pase muy bien ahí, escuchando la programación. Por acá también siempre saludos para Pelé y Lenny Sánchez en el carril. Ahí me están escuchando en el carril. Y también para mi amigo José Mejía, allá en Atlanta. Allá me está escuchando José Mejía en Atlanta. Ahí les saludamos, ¿eh? A tener comunicación aquí. Hola, muy buenas, dígame.
1: Hola, Jenny de Sabana.
0: Adelante, Jenny, estamos al aire, dígame.
1: Tengo que con la
0: canción. Sí, dígame.
1: Hasta uno, Marco Antonio.
0: ¿Cuál canción quiere?
1: Marco, de Marco Antonio.
0: Ajá, ¿saludo para alguien?
1: Para Carlita Sabio Méndez.
0: Ok, perfecto, ya le escucho ahí. Vaya. Ok, perfecto. Son las 8:09. Las 8 de la noche, 9 minutos. Entonces ahí para Jenny y la Sabana. Vamos a complacer ahí siempre con los saludos a los amigos que me están escuchando allá en California, Daniel Funes, y también para Tito Rodríguez. Ahí están conectados y su esposa dice Daniel Marlin Yolani. Ahí los están sintonizando. Saludos. Las 8:09.
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0: Nos están escuchando allá en California, Daniel Funes y también para Tito Rodríguez. Ahí están conectados y su esposa es Daniel Marlene Yolani. Ahí los están sintonizando. Saludos. Las 8 y 9 minutos.
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0: Beto Quintanilla el correo.
1: Muy bien, ahí estaba don Beto Quintanilla. Don Beto Quintanilla, sonando por acá a través de la mera, mera. Son 8:13. Las 8:13. Vamos nosotros a proceder entonces con más de la programación. Saludos para todos ustedes, gracias ahí, en diferentes aldeas que están siempre conectados con nosotros. Un saludo cordial para todos. Espero que la estén pasando muy súper bien ahí. Son las 8:03 de la misma era. Y Lorena ahí saludos, dice, a todos acá en la USA. Bueno, a todos los amigos en la USA, de parte de la prima Elsie Lorena. Siempre para Génesis en la 25, me está sintonizando. Saludos para Marbel y Camila, ese, dueñas, te escucha en Puerto Escondido. Bueno, para Monchi, saludos para Monchi, ¿eh? Monchi, saludos Monchi. Ahí está siempre pendiente de la programación. También para Marbel Vázquez. Bueno, es que se me había descargado el... Para Melvin Zapata, saludos. Para Luis, ¿para qué más ahí? Para Dimo, ese es Puerto, el compañero ahí. Saludos, Puerto. Marvin Robinson, saludos. También para Dennis Lisandro. También para la China 32. Para Jael también, para Ignacio Martínez. Él en Sevilla. Cristian Martínez, te escuchamos en la estación de Riego. Ahí en Méndez. Saludos entonces para Cristian Martínez. Ahí está siempre pendiente la promoción. Para la guapa 9729.

Saludos para Fuentes Funes, o para Funes Funes, saludos para Yaya, ¿qué tal Yaya? Para Yaricano, saludos Yaricano, que tal por ahí. Blanes Canelón, saludos. Y también para Milady, Mileida Presa, para Susan 504, saludos. Las 8:15, son las 8:15, por acá tengo saludos también por un amigo que me pidió, hay veces. Ahí entonces para sus hijos Neymar y Brian, que los quiere mucho, dice el amigo ahí que me está escuchando en el carril, Orlin Sánchez, en el carril. Orlin, saludos. Aquí le complacemos, son las 8:15.

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4: Ya son las 8:22 minutos. 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Son ya las 8:22 minutos. Martínez Elsis, ¿qué tal? Para Sol. Cecilio Ramírez, ¿qué tal? Buenas noches. 8:22 minutos, por acá dice Javier en el Mestizal. Con la canción Perdón por tus lágrimas, 8 más 23.

la música de los Jonis. Ahí estaba la complacencia. Perdón por tus lágrimas. 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Bueno, entonces, como son las 8:27 minutos, 8:27, la mera de Dolancito, ¿no?

las 8:30, son las 8:30 en la mera mera, siempre ahí pasándola bien. Ahí está el amigo que no se pierde el programa, ahí está José, no, Daniel Funes con su esposa Marlene Yolani, allá en California, Estados Unidos. Daniel Funes y su esposa Marlene Yolani y su hermano Tito Rodríguez, así es, su amigo, no sé, Tito Rodríguez, ahí están siempre conectados también con Radio Ranchera. La mera, mera. Las 8:31, tuve el placer de ver hoy el partido de todo el Mundial. Hoy estuve partido, lo miramos todo, el partido de Francia. Qué partidazo, sinceramente. Al principio un partido muy cerrado, pero al final el Francia se adueñó del partido. Y con esos goles de Mbappé, digo que en el Real Madrid casi no ha hecho golazos. Esos golazos costaron la entrada al estadio, los golazos de Mbappé en el Mundial. Bueno, son las 8:32.

estaba bronco, si vieras cómo me duele ese. 8:35 minutos, 8:35 para Timoteo. Saludos para Funes, Giovanni Medardo, nos va a poner Nelson Martínez, a Samir Rosales también, saluditos. Las 8:36 minutos, faltan 24 y estaremos en las 9, Sydney. ¿Para quién? Para Manfred. Para Funes, saludos. También para Alex Ruiz, Oscar Reyes también, Dylan Javier, Humberto, saludos. Bueno, vamos entonces avanzando con más. Y si se quiere ir, canta ahí Luis Ángel Flaco, son las 8:36.

Ahí estaba la participación de Luis Ángel Flaco. Y si se quiere ir, las 8:39 minutos, 21 tenemos en las 9. Elizabeth, ¿qué tal? Teo Huracán, Elmer, Kevin, Manuel López, ¿qué tal? Saraí Romero, ¿qué tal? ¿Cómo está pasando, Saraí Romero? Para María Ávila, también saludos. Faltan 21, estaremos en las 9. 21 minutos tenemos en las 9 de la noche. Voy a conversar aquí con Marco Antonio Solís.

ahí estaba Marco Antonio. La canción Él Nunca Te Olvida. Son las 8:43 minutos. Son las 8 de la noche, 43 minutos. Vamos a seguir presentándole más, siempre a través de la mera mera, ¿no? Son las 8:44 minutos. Faltan 16 minutos. Tenemos en las 9 de la noche.

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2: Bueno, son las 8:49 minutos, 8:49 minutos, los separan solamente 11 y estaremos en las 9, 11 minutos y vamos a llegar a las 9 de la noche. Vamos a saludar a mi gente, a don Gonzalo Arce, me escucha allá en Rancho Los Laureles. Don Gonzalo Arce, allá en Rancho Los Laureles. Ahí está siempre escuchando la promoción de La Mera Mera. 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Ahí son las 8:51 minutos. Las 8:51 minutos. Para todos. Gracias, muchas gracias a todos ahí. Vamos a conversar ahí con esta canción de Bronco. Antes tengo un saludo para Magdiel López, Mila Sandoval, Milton Adonis, Wale, Samir Ezequiel. Bueno, por acá también tengo saluditos allá en California, a mi amigo Daniel Funes y su esposa ahí, Marlene Yolani, ahí también Tito Rodríguez, allá en California. Ahí están escuchándome. Las 8:52 minutos, 8:52.

hermano, siempre te amaré de la de Bronco, ¿eh? Saludos para Pelé Lili Sánchez en el Caribe, están conectados siempre. Rudy Ordóñez, saluditos. Ahí en la colonia Rosaluque. Melvin Pérez, mi amigazo en la Unión Americana, saludos. 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Saludos para Leslie Girón ahí, para Elsie, para Ignacio, para todos. Y gracias, gracias. 8:55 minutos, faltan 5, estaremos en las 9. Ahí en, la, en Dos Caminos y en el Mestizal, siempre están pendientes ahí. Saludos. Digna Amador, ¿qué tal? Voy a complacer aquí con la canción de Bronco.

las 8:59 minutos. Falta un minuto, estaremos en las 9, hombre. Un minuto, estaremos en las 9. Marcos López, que está por ahí, siempre pendiente. Wilmer Cruz, Gabriel González, hombre, el primazo ahí. Ahí activo siempre con la mera mera. Por acá voy a complacer a los amigos en California. Saludos para Marisol 504. Voy a complacer ahí al amigo Daniel Funi y su esposa Marlene Yolani, ahí en California. Y Tito Rodríguez. Esta canción le gusta mucho a la esposa de Daniel ahí, Daniel Funes, Marlene Yolani. Bueno, aquí le complacemos con Los Tucanes de Tijuana.

la complacencia hasta California ahí para Yolani, Marlen Yolani, la esposa del amigo Daniel Funes. También, pues, también saludo para Tito Rodríguez allá por California, nos están escuchando. Dice Orlin Martínez, vamos por la 21, ¿verdad? Orlin Martínez, bueno, claro que sí, sí. Si ahora con el FBS que llegó ya, los equipos que eran campeones con goles malos, jugadas malas, ya no se va a dar. Ahora llegó el orden al fútbol hondureño ya, con el FBS, sinceramente, ya. Se volvieron a poner orden ya. El que va a ser campeón es porque lo va a ganar recientemente. Para Pati y para Carla, saludos. Para Olanchano, saludos. Bueno, entonces con más, son las 9:03, 9:03. Ni tu amigo ni tu amante, los Johnnys.

Tumba de Vía, Bertín y Lalo, 9:11 minutos. Las 9:11 minutos, siempre para Ramón Duarte, allá en Rancho de las Palmas. Están siempre pendientes. Ramón Duarte, Rancho de las Palmas. Ya está soldeado este hombre, siempre madruga. Saludos para Karin Arlen Funes. Saludos, Yerma ese. Saludos. A mis amigos ahí en Juncal también un saludo. A todos mis amigos en Juncal. A todas las familias por ahí también saludos. Para José Reyes ahí en Juncal. Les saludamos. Saludos para Erling, para Leslie, para quién más por acá, para Carlos Herrera. Un saludo ahí para... Siempre para Génesis en la colonia 25, está en total sintonía ahí. Ahí para mi amigo, mi amiga, soy Roger Matuta, ahí está disfrutando la promoción y el gane de Argentina, ahí se ganaron 3-0. Julio Espinoza, saludos, Luis Hernández. Para Roger Matuta, para Daniel y Matthew, están con su papi disfrutando la promoción. Roger Matuta, Daniel y Matthew, saluditos, ahí que la pasen bien. Aquí les complacemos, son las 9:12 minutos.

0: ahí estaba entonces don Charlie Sánchez, miren, ahí estaba Roger Matute con Daniel y Marto, ahí celebrando el gane de Argentina, esa, ok. Hay que alegrarse por el gane de su selección, ¿va? Hay que alegrarse. Argentina con Lionel Messi, que pienso que es el último mundial que se presenta por la edad, ¿va? Alex Funes dice, quiero mandar saluditos, dice, hasta Quebrada Plana para todos mis amigos, ¿sí? De parte de Catalino Funes, ¿dónde me miran ustedes? Arlen Funes y Catalino, ¿dónde me están mirando? José Leonel, saludos. Sandra Pavón también, Otilio Ayala, mi amigo Otilio, ¿qué tal? Otilio Ayala, ahí para tu colochita, ahí saludos. Omar Rodríguez, Héctor Vargas, Orben Martínez, Lucy Rosas, o Rojas, ¿verdad? Arlen Funes, Elvin Llanes, ¿qué tal, Elvin? Mucho gusto. Para Jennifer Paola, a Ronnie. También para Ronnie ahí. Está pasándolo bien ahí, Ronnie. Vamos a atender aquí la comunicación aquí. Hola, muy buenas, muy buenas.
1: ¿Cómo estás, hermano? Buenas noches.
0: Dígame, ¿no? ¿Todo tranquilo?
1: Te habla Romario, aquí estoy esperando unos chanchitos. Aquí estamos aquí, estamos un poco desvelados, esperando unos 5 chanchos ahorita. Ahí va. Por las 7 mañana.
0: Está buena la cosa ahí entonces, ¿verdad?
1: Hey, hombre, este hermano, lo veo con la canción ahí. Adiós, querida esposa.
0: Adiós, querida esposa.
1: Sí, dedicada hasta la alemana, pero no pongan los nombres ni nada ahí. Un anónimo.
0: Anónimo, es parte de Romario.
1: No, tampoco un anónimo, hermano. Anónimo
0: es
1: el nombre.
0: Dale, hermano, dale.
1: Sí, adiós, querida esposa ahí. Este, ahí. Oye, hermano, saludame ahí. Con la canción. Pero así un anónimo,
0: un
1: redondo,
0: pues así. Dale. Dale. Dale, mi caballo, que cayó en la trampa, Romario. Las 9:18. Las 9:18 ahí para José Morazán. Saludos para Ronnie Aguilera. Para el Tigre. Ah, Suyapa Suazo, Chaparrita Lozano. Alda Vanegas también. Ronnie, ¿qué tal? Carmen Ortiz, saludos para Nini. Kelly Velázquez, Orlin Cruz, Javier López, para Munguía, para José Hernández, Enrique Barahona, bien, saludos, Munguía, Denis Salinas. Bueno, gracias a todos ahí, gracias a todos. Y siempre ahí también para el amigo ahí también que me está sintonizando ahí con Daniel y Marco, ¿va? Ah, bueno, ahí está, Roger Matute, está pasándola bien ahí. Bueno, por acá me solicitan Rosas Rojas, bueno, vamos. Aquí estamos para complacerle, ¿va? Con la industria del amor, Rosas Rojas. Son ya las 9:19. Las 9:19 en la mera. Para Frío, Victoria Sandoval, La Loba, Denis Ortiz. ¿Qué tal, hombre? Muchas gracias a todos ahí por estar siempre pendiente. Ya son ya las 9:19. Saludos en Potrerillos, en Ciudad Vieja, en Las Piedras de Avilar, ahí para la prima Diana Cárcamo. Darieli Villafranca y el primo Elvin Villafranca, me están conectados también con la mera, ¿verdad? Bueno, vamos a ver entonces esta comunicación, vamos a verla. Hola.
2: Hola, buenas tardes, mi amigo, ¿cómo está? Feliz noches. Soy Marlin Giorlani Ochoa. Saludos ahí a mi esposo Daniel Funes Cárcamos. Gracias por la canción que me puso, estaba bien bonita, ¿ok? Necesito que me puede complacer con la canción de Rosas Rojas dirigida a mi esposo, que lo amo mucho. Saluditos desde California.
0: Bueno, gracias en California entonces, California, ¿va? Ahí para, en California, claro que sí, ahí me están sintonizando en California, ahí que la pasen muy bien. Ahí está entonces el primo Daniel Funes Cárcamo. ¿Es Cárcamo usted, primo? Bueno, yo también soy Cárcamo también, imagínense. Yo también soy Cárcamo, entonces somos primos con Daniel Funes Cárcamo, allá en California. El primazo Daniel Funes Cárcamo y su esposa Marlene Yolani. Saluditos. Están pasando muy bien. También saludo también para Tito Rodríguez. Las 9:20, ¿qué les complacemos? 9:20.

0: Guillermo.
1: Y para Sandra y también para Sandra Ponce, de Las Palmas. Ramón Duarte también quiere entrar más lejos, me vaya también.
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1: Les complacemos.
2: Mira, mira.

La complacencia de al final del día, el grupo Firme para Sandra Ponce, ahí está con Ramón Duarte. Bueno, saludos entonces. Que la pasen bien ahí, va, escuchando la puerta programación ahí en Rancho Las Palmas. Ahí están siempre pendientes. Bueno, voy complaciendo en San Lorenzo ahí, en la Limana, toda zona ahí. Ahí están los Buquis.

complacencia hasta California para era para la amiga ahí, Marlene Giolani, que me está escuchando ahí con el primo Daniel Funes Cárcamo, es su esposo ahí, saludos. Bueno, dice un saludo de Los Ángeles, California, a la ciudad cívica de Honduras, de parte de Jenny Catracha, ¿no? Hasta Los Ángeles, California, a la ciudad cívica de Honduras, Orancito. Bueno, son las 9:36 ahí para Ramón Duarte, ahí tiene el rancho Las Palmas, ahí está siempre pendiente.

todos en Rancho Las Palmas. Son las 9:38, 22 y estaremos en las 10. Saludo por aquí, para un saludo a mi hermano Jorge Puerto en la Dionisio, de parte de Jenny Catracha, su hermano Jorge Puerto ahí en la Dionisio. Dice Miguel Grijalva, hola, soy Iris, quiero una canción de Marco Antonio, Soy o Fui. Bueno, ahí la vamos a estar complaciendo. Gracias ahí por la rosa ahí a Jenny, muchas gracias. Daniel y Mejía, saludos, Julia Mejía, Maura Celaya, el donador Funes, Luis Macías, mi amigo, ¿qué tal? Se me ha perdido el amigo Luis Macías, ¿va? Entonces reaparece ahí. Bueno, Samuel Acosta, saludos para Lenín, ¿qué tal Lenín? Bueno, las 9:39, siempre saludos entonces para por acá para Daniel y Matius y también para Roger Matuta. Y están disfrutando de la programación, saluditos. Después venimos con Me Hace Mucha Falta, ¿eh? Para conocer ahí a Yolani, ¿verdad? ¿No?

amigo Roger Matute, ahí está con sus dos pequeños, Daniel y Mactus, disfrutando el triunfo de la Argentina ese, de Messi. Carlos Cárcamo, saludos. Nevis Hernández, Ela, ¿qué tal? ¿Cómo la pasan por ahí? Por acá también me piden o soy o fui, pero antes voy a conocer aquí para Marlene Yolani. Marlene Yolani me está escuchando allá en la Unión Americana, allá en California. Con la canción Me Hace Mucha Falta, Los Tucanes, para mi rey, dice. Que lo ama con toda su alma. Bueno, aquí le complacemos, son las 9:43.

ahí estaba entonces la complacencia. O soy o fui. Saludos. Señor para Roger Matute, saludos. Daniel y Matute están siempre disfrutando ahí de la programación. Son las 9:50 minutos.

0: Rolota ahí la de Roger Matute, ¿verdad? Saludos entonces para Daniel y Mactu y su papi Roger Matute, saludos. Saludos para ir y saluditos. Activada, ¿verdad?
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0: Entonces venimos con A Pesar de Todo, sino para Roger.
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0: mí. Daleni Núñez, saludos. Esta canción me despido, muchas gracias por todos, bendiciones. Mañana les esperamos siempre.
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0: Un amigo Germaín González te saluda.
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0: Esta es la hora en Radio Ranchera, la mera mera. 10:31 p.m.
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Esta es la hora en Radio Ranchera, la mera mera. 11 de la noche, con un minuto.

Esta es la hora en Radio Ranchera, la mera mera. 11 de la noche y 26 minutos.

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2: 0:43.

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1: 0:58.
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1: Son las 2 de la mañana y 14 minutos.

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1: Son las 2 de la mañana.
2: Con 29 minutos.

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1: Son las 2 de la mañana,
2: con 40 minutos.

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1: Son las 2 de la mañana, con 58 minutos.

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1: Son las 3 de la mañana y 10 minutos.

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1: Son las 3 de la mañana, con 30 minutos.

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1: Son las 3 de la mañana, con 42 minutos.

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1: Son las 3 de la mañana
2: y 59 minutos.
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1: Son las 4 de la mañana, con 15 minutos.

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1: Son las 4 de la mañana
2: y 31 minutos.

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1: Son las 4 de la mañana
2: y 45 minutos.
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0: Las 4 de la mañana con 46 minutos. Buenos días, amigos. Buenos días, mis amigas. Son las 4 de la mañana ya con 46 minutos aquí en el estudio de Radio Ranchera, la número 1, la mera mera, en el 102.9 FM Estéreo. Nos retransmite Radio Aguán en el 102.5 FM Estéreo. Cuando son las 4 de la mañana con 46 minutos, vamos, ya es hora. Arriba todo mundo. Las 4 de la mañana, 46 minutos. Como siempre, vamos a agradecer a nuestro Padre Celestial por permitirnos estar un día más acá con ustedes. Gracias a nuestro Dios Todopoderoso. Bien, son las 4 y 46. Estamos a 14 minutos para las 5 de la mañana.
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Ya son las 4 de la mañana, 50 minutos. Hoy es miércoles 17 de junio. Miércoles 17 de junio del 2026. 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Son las 4 de la mañana, 50 minutos. 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Mi amigazo Martín Lobo, ya con nosotros, Martín. Gran oyente. Ya está disfrutando del programa, dice Martín, ahí en la comunidad del Carril. Cuando tengo las 4:51, José Lemus. ¿Qué dice José? ¿Todo bien, José? Todo tranquilino. Qué bueno. José Lemus ya está también con nosotros. Cuando son las 4:51, nos quedan 9 para las 5 de la mañana.

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1: La que sea, todo es igual. La que sea, de Toño Aguilar. Cuando tenemos las 4 de la mañana con 54 minutos, el buen amigo Lorenzo Vanega, buenos días, ya con nosotros, disfrutando la programación a esta hora por una cortesía de Agrocomercial Tocoa, cuando estamos a 6 minutos ya para las 5. 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Bueno, así que para el buen amigo Lorenzo Vanegas Antunes. Ya está con nosotros Lorenzo. Allá entró a la aldea. Gran oyente.
2: Muy buenos días, amigazo José Lemus, sintonía de la mera mera. Pues un saludo a todos los padres del mundo entero. Yo sé que Honduras ya pasó, pero en mi país es ahora el 17, es el Día del Padre. Así es de que saludos a todos los padres, pero padres es todos los días y madres también. Saludos y bendiciones. ¿Me puede complacer con una canción, por favor? Esta que dice, solo dejé a mi padre. Bonito día.

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1: Son las 4 de la mañana
2: y 59 minutos.
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Las 5 de la mañana ya con 2 minutos. 5 de la mañana con 2 minutos. Lorenzo Vanegas Antunes. Estar pendiente, Lorenzo. Ya le vamos a enviar su cancioncita. 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Cuando tengo ya las 5, 3 minutos, las 5 de la mañana con 3 minutos.

0: Bien, tengo ya las 5 de la mañana con 7 minutos. 5 de la mañana con 7 minutos aquí en la Mera Mera, la número 1 Radio Ranchera. En el 102.9 FM Estéreo está con nosotros Radio Aguán. En el 102.5 Radio Aguán. Radio Holanquito, pues se están realizando algunos trabajitos por ahí. 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Cuando tengo ya las 5 de la mañana con 7 minutos, vamos a ir con más rancheritas cuando son las 5 ya con 7 minutos.
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Bien, llegamos ya a las 5 de la mañana con 11 minutos. Atención a la hora, 5 de la mañana con 11 minutos. La hora exacta en todo el territorio nacional. Bien, tengo un mensaje aquí y es un saludito de cumple. Buenos días, amigo, dice, salúdeme a Yolani Yulisa Castillo. Buenos saludos a Yolani Yulisa Castillo por cumplir años el día de hoy. Le pedimos a Dios porque nos la deje cumplir muchos, pero muchísimos años más. Que Dios me la colme de ricas y abundantes bendiciones. De parte de sus abuelitos, nuestros buenos amigos Lester del Arca y Ana Rosa Castillo, que ya están con nosotros desde Hacienda Las Marías. Así que el saludo para Yolani Yulisa Castillo por cumplir años el día de hoy. Le pedimos a Dios porque nos la deje cumplir muchos, pero muchísimos años más de vida. Que Dios me la colme de ricas y abundantes bendiciones. De parte de sus abuelitos, Lester del Arca y Ana Rosa Castillo. Así que saludos a Yolani Yulisa Castillo. Hoy que está de aniversario.

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1: Son las 5 de la mañana, con 15 minutos.
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1: Son las 5 de la mañana, con 15 minutos.
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1: Buenos días, buenos días, buenos días. Saluditos, saluditos también del corresponsal de Radio Ranchera, La Mera Mera. Desde Memphis, Tennessee, un saludito para toda mi gente hondureña, especialmente aquellos del Valle Arriba. Saluditos, primo, saluditos. Pilas, primo, pilas.
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2: Bien, tengo ya las 5 de la mañana con 17 minutos. 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Vamos a ver, buen día, primo Lacho, ¿cómo amaneció? Pues gracias al Señor, todo bien. Quiero saludar, dice, para mi hermana Lucy Livet Mendoza. Bueno, por estar de cumple hoy, ¿no? Así que para su hermanaza, Lucy Livet Mendoza, ya que está cumpliendo años hoy, para sus hijos allá en North Carolina, para Rina Tablada, para Juan Carlos Castro, para sus nietos, de parte de doña Mary Castro desde Puerto Escondido, mi gran oyente doña Mary, lo mismo que el gran Chon Pelón. Así que el saludo es muy especial para su querida hermana Lucy Livet Mendoza, por estar cumpliendo años el día de hoy, primo Lacho. Y aprovecho para saludar a mis hijos, dice, allá en North Carolina, Rina Tablada, Juan Carlos Castro, y para todos mis nietos, de parte de doña Mary Castro, desde Puerto Escondido. Saludando para su hermana Lucy Livet Mendoza, hoy que está tiernita. Le desea que pase un día muy, pero muy feliz.

Bien, llegamos ya a las 5 de la mañana con 23 minutos. Alexander nos escucha ahí en El Cayo con un saludo para Brenda Flores, para toda la familia. Ahí están con nosotros en Campo El Cayo. Alexander, buen día Alexander, estar pendiente que ahí le vamos a programar su canción. Alexander ahí en El Cayo con un saludo para Brenda Flores y para toda la familia, ya que siempre se levantan muy oscurito para disfrutar del programa. Tengo ya las 5 de la mañana con 23 minutos, 5 de la mañana pasados 23 minutos. Vamos a ir con Los Caminantes, que ya ratito nos pidieron esta canción.

Bien, amigos, amigas, llegamos ya a las 5 de la mañana con 26 minutos. Voy a aprovechar para saludar a toda mi gente ahí en los Campos Bananeros. El primo Mando Ruiz, buenos días a doña Yoli, un saludo para Kimberly. Alexander, que me escucha ahí en el Cayo, buenos días, Alexander, con un saludo para Brenda Flores y para toda la familia. Ahí están con nosotros en Campo El Cayo. 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Las 5 de la mañana, 27 minutos. Así que para Alexander, nos está escuchando ahí en Campo El Cayo. Saludos, Alexander. Con un saludo para Brenda Flores y para toda la familia.

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1: Son las 5 de la mañana
2: y 31 minutos.
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34 minutos, ya son las 5 de la mañana con 34 minutos. Siempre el saludo para nuestro amigazo Don Fuad Jananía, ahí en la colonia San Luis, con un saludo dice para Cristóbal Vázquez, para Doña Norma Ondina Puerto, para Elsie Zoraida Sánchez y para el gran Jeffrey que nos escucha allá en el bello puerto de La Ceiba, de parte del buen amigo Don Fuad Jananía desde la colonia San Luis. 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Bien, tengo las 5 de la mañana con 34 minutos. Julio Mendoza, que ya se reporta. Darío Romero también está con nosotros. El gran Chango Romero. Buenos días, Chango. Orlin Sandoval. Saludos, Orlin. Alfredo, allá en Rancho Las Marías, en Trojas Aldea. Abelino también está con nosotros. Saludos, Abelino. Yeto Rosales, que dice el gran Yeto Rosales. Nene Oseguera también nos escucha a esta hora. Gracias amigos por estar siempre, siempre pendientes de la señal a través de Radio Ranchera, la número uno, la mera mera. A nuestro amigo Osvaldo Ortiz, el popular Viga, nos escucha ahí en la comunidad de Agalteca. Saludo ahí para toda mi gente de Agalteca, hombre, esa gente que se levanta oscurito todos los días. Al buen amigo Nicho Lozano. Buenos días, Nicho. Un saludo para Marvin, el gran Marvin Galo. Fiel oyente Marvin, ¿eh? Y toda esa gente que nos sintoniza ahí en la comunidad de Agalteca. Cuando son las 5 ya, con 36 minutos.

Bien, llegamos ya a las 5 de la mañana con 39 minutos. 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Nuestra buena amiga doña Ovidia Romero ya está levantada, doña Ovidia. Lo mismo que el amigo Dani, toda la familia. Ahí nos sintonizan en la colonia Los Ángeles. Buenos días al primo Nando, a Milagro, a doña Gladys Iliezar, al amigo Chilo. Toda esa gente que se levanta oscurito ahí en la colonia Los Ángeles, va nuestro saludo muy especial. Llegamos a las 5 de la mañana con 40 minutos. Atención a la hora, nos separan 20 minutos para las 6. Buenos días, primo Lacho, dice de Hacienda Los Dos Hermanos. Saludando para Indio, para Miguel, para Chabelo, para Mafufo y para Elvin Montoya. Ahí nos complace con esa que le estamos pidiendo, ya que siempre estamos atentos acá, laborando y escuchando la radio. Bueno, muchas gracias. Así que el saludo muy especial para los buenos amigos que están con nosotros allá en Hacienda Los Dos Hermanos. Saludos para Indio, para Miguel, para Chabelo, para Mafufo y para Elvin Montoya. Ahí nos piden una rola. Cuando son las 5 con 41, nos quedan 19 minutos para las 6 de la mañana.

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1: Son las 5 de la mañana
2: y 43 minutos.
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Llegamos a las 5 de la mañana con 46 minutos. 5 de la mañana con 46 minutos aquí en el estudio de Radio Ranchera, la número 1, la mera mera, en el 102.9 FM estéreo. 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Bien, las 5 ya con 47 minutos. Un saludo para Malamba y para Tata, para el mero Elenita ya en Hacienda El Higuero. Ahí también nos piden una cañonita, así que estar pendiente porque ahí les voy programando los cañonitas. Así que el saludo para Malamba, dice, para Tata y para el mero Elenita, allá en Hacienda El Higuero. Acá sacando el oro primolacho, el oro blanco y escuchando el programa. Bueno, te estén pendientes. Ahí les voy a ir complaciendo poco a poco. Cuando tengo las 5 con 48, nos quedan 12 minutos para las 6 de la mañana.

Llegamos a las 5 de la mañana con 51 minutos. 5 de la mañana, 51 minutos. El amigo Brian ya está con nosotros ahí en Palo Verde. Saludos para los integrantes de la cuadrilla 5. Un saludo para Ñañe, ¿va? O Nane. Ñañe. Para Ñañe. Así que saludos, Brian. Ahí en Palo Verde A. Para todos los que integran la cuadrilla 5. Vale, saludos. El gran Ñañe. Un saludo para Ñañe. Ahí nos escuchan en Palo Verde. También nos piden una cancioncita. Estén pendientes porque ahí les voy programando sus canciones. Ahí las vamos programando para que ustedes puedan disfrutarlas. Buen día, Primo Lacho. Todo bien, hombre. Complázcame con esa que le estoy pidiendo. Soy Noé Cubas de Buenavista, Subirana, Lloro. Fiel oyente de su programa. Dice, no me lo pierdo por nada del mundo. Bueno, quiere una del grupo Ladrón. Noé Cubas. Saludos, Noé. Allá en Buenavista, Subirana, Lloro. Fiel oyente, nos dice. Cuando son las 5 con 52 minutos.

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1: Cuando tengo ya las 5 de la mañana con 55 minutos. 5 de la mañana con 55 minutos. 5 y vamos a estar en las 6 de la mañana. Bueno, siempre el saludo para Brian, que nos escucha ahí en Palo Verde. Ah, con un saludo para los integrantes de la cuadrilla número 5, para el gran Ñañe también. Nos han solicitado algo ahí de Marco Antonio Solís. Ahí vamos complaciendo.

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1: ¡A levantarse! 6:00 a.m.
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0: Bien, tenemos ya las 6 de la mañana con 3 minutos. La chica se pone sexy. A las 5 de la mañana ya con 3 minutos aquí en los estudios de Radio Ranchera, la número 1, la mera mera en el 102.9 FM Estéreo. En esta mañana del día miércoles, cuando nuestro calendario marca 17 de junio del año 2026. Ya miércoles, miércoles, papá, miércoles, cuando son las 6 de la mañana ya con 4 minutos. Las 6 de la mañana, 4 minutos. Buenos días a nuestra buena amiga doña Hipólita, viuda de Alvarado. Doña Polita, siempre con nuestra sintonía a esta hora de la mañana, ahí por el hospital Doctor Aníbal Murillo Escobar. Así que saludos, doña Polita. Gracias por estar siempre, siempre con nuestra sintonía. Yo las tengo las 6 ya con 4 minutos, 6 de la mañana, 4 minutos.
1: Buenos días, buenos días, buenos días, primo Lacho, ¿qué tal? Mucho gusto, saludos, saludos desde Memphis, Tennessee. Acá lo estamos escuchando con la popular Alma Suazo. Complácanos ahí con el cómplice de John Sebastián, saludos para el Malaquías. El hombre que hace milagro con las manos acá, sobador ahí. Y Alma Suazo también hace milagro, la señora de las comidas del Valle Arriba. Pura comida catracha. Aquí estamos escuchándolos todos los días. En que no le mandé un mensaje, aquí estamos. Saludos, saludos. Pase buen día, Primo Lacho, de parte de Freddy Reyes.
0: Al amigo Freddy Reyes. Para Alma Suazo. La de las comidas de acá del de nuestro sector, ¿verdad? Saludos, Alma. Gran Malaquías. Gracias por estar siempre, siempre, siempre con la mera mera.

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Cuando tenemos ya las 6 de la mañana con 9 minutos, las 6 de la mañana con 9 minutos. 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Llegamos a las 6 de la mañana con 9 minutos, las 6:10 ahora, 6:10, nuestro amigo Javier Ramos. Saludos, Javier. Javier Ramos ya está con nosotros en la colonia San Jorge. Saludos, Javier. Voy complaciendo, vamos con más. A las 6:10.

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8: Tenemos ya las 6 de la mañana con 15 minutos. 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Buenos días, compalacho. Me saluda, dice, a Matraca, a Caracolito y a Dimas Parlante. Complázcamele ahí con esa que le pido, hombre. Acá estamos con todo, dice, en Uruguay. No nos perdemos su programa. Bueno, muchas gracias. Así que el saludo para Matraca, para Caracolito y Dimas Parlante. Si quieren escuchar, dice... Bueno, aquí nos piden una... La Cruz de Madera, Eva. Buenos días, compalacho. Me saluda, dice, a Matraca, a Caracolito y a Dimas Parlante. Complázcamele ahí con esa que le pido, hombre. Acá estamos con todo, dice, en Uruguay. No nos perdemos su programa. Bueno, muchas gracias. Así que el saludo para Matraca.

Ya a las 6:19 a.m. 6:19 a.m. No olvide que las verduras fresquecitas, todo lo que la ama de casa necesita para la despensa del hogar, lo tenemos en Verduras Doña Reina, ahí en el mercado municipal, abierto a tempranitas horas de la mañana para atender a toda su clientela. 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Bueno, aquí tengo un mensaje. Complázcame, Primo Lacho, dice, con una rolita. Una rolita. Siempre le escucho aquí en La Esperanza, Intibucá. David Antonio. Ya está con nosotros David Antonio. Saludos, David. Gracias por estar siempre con nuestra sintonía. Buen día, Primo Lacho, siempre con la mera mera. Saludos, dice, para mi gente ahí en San José, de parte del Tulín Ruiz desde Miami. Nos pide una de Vicente Fernández, el gran Tulín. Tulín Ruiz. Saludando a toda su gente ahí en San José. Saludos, Tulín, y a estar pendiente, porque ahí voy programándole sus cancioncitas. Cuando tengo ya las 6:22 a.m.

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1: A nuestros amigos ahí en Ganadería Gurcia, excelente mañana les deseo en este miércoles. Ahí laborando y desde luego escuchando la mera mera. Así que el saludo muy especial a los buenos amigos que están con nosotros ahí en Ganadería Agurcia. Esto es ahí en la Piedra del Quiaruña, Piedra del Tigre. Cuando tengo ya las 6 de la mañana con 24 minutos. Siempre el saludo para el gran Tulín Ruiz. Estamos pendientes con Tulín, estate pendiente Tulín, estate pendiente. Que ya te tengo programada tu cancioncita. Cuando tengo ya las 6 de la mañana con 25 minutos. Las 6 de la mañana con 25 minutos. A toda nuestra gente que está con nosotros, los diferentes hatos ganaderos. En las labores, sacando el oro blanco y desde luego escuchando Radio Ranchera, la número 1, la mera mera. Cuando tengo ya las 6 con 25 minutos, más complacencias.

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1: Bien, cuando tenemos ya las 6 de la mañana con 30 minutos aquí en la mera.

Cuando tengo ya las 6 de la mañana con 31 minutos, la chica se mueve sexy. Voy a saludar a mi buen amigo Roger Matute. Espero que la esté pasando muy bien, ya que siempre está pendiente del programa a esta hora de la mañana. Buenos días a Vladimiro Herrera, a Dimas Pérez, al gran Yeto, a Armando Lanza, a Kevin, a Fortuna. Todos ellos laboran ahí para Agua Purificada Titos. Al gran Valentín, que siempre anda con nuestra sintonía. Que ahí dice el gran Valentín. Así que también va nuestro saludo a esta hora de la mañana. Bien, las 6:31. Atención a la hora, 6 de la mañana con 31 minutos. Vamos con más mensajes. Amigos, dice saludos desde los Estados Unidos de Norteamérica. Un saludo, dice, para Picho Mejía. Un saludo, dice, para Beto y para Víctor, de parte de Ronnie, desde los Estados Unidos. Así que para Picho Mejía, nuestro buen amigo, y para todo el personal que está laborando ahí en el sector de Yaguala. Un saludo, dice, para Beto y para Víctor, de parte de Ronnie. Ahí nos pide también una cancioncita. A las 6:32.

Bien, llegamos ya a las 6:36. Las 6:36, nos separan 24 minutos y vamos a estar en las 7:00 a.m. En Supermercados La Cope, ahorrar se vuelve parte de tu semana con la canasta del ahorro. 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Y estamos pendientes con el Tulín Ruiz, que está con nosotros allá en los Estados Unidos de Norteamérica. Buenos días, primazo. Hice saludos para Homero, para Edwin Ruiz. Nos escuchan allá en Houston, Texas. Así que el saludo para Homero, para Edwin Ruiz. Nos escuchan allá en Houston, Texas. Nuestro saludo muy especial. Tengo ya las 6:38. 22 minutos para las 7:00 a.m.

0: Sí.
1: Vicente Fernández y ese tema. Bonito, ¿eh? Muy bonito, por cierto. 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
2: Buenos días. Quiero hacer un saludo hasta para la aldea del Coyolá, de parte de Batrochi, de aquí de Lanchito. Yo quiero un saludo para mi querido amor, Abraham Díaz Franca, hasta la aldea del Coyolá, que lo amo mucho. Y un saludo para mis hijos, para José y Jeremías, que los amo mucho a los tres. Me puede complacer que acá también dice que los entierran juntos.

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2: Buenos días, buenos días, buenos días. Saluditos, saluditos también del corresponsal de Radio Ranchera, La Mera Mera. Desde Memphis, Tennessee, un saludito para toda mi gente hondureña, especialmente aquellos del Valle Arriba. Saluditos, primo, saluditos. Pilas, primo, pilas.
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4: Bien, tengo ya las 6 de la mañana con 48 minutos. Las 6 de la mañana con 48 minutos. Bueno, mi buen amigo Roger Matute. Saludos, Roger. Roger Matute, gran oyente de La Mera Mera. Cuando tengo ya las 6 de la mañana con 48 minutos, 6 de la mañana 48 minutos. Nuestra buena amiga doña Justina Navarro. Buenos días, doña Justi. Excelente mañana le deseo, siempre con nuestra sintonía. Cuando tengo ya las 6 con 49, nos quedan 11 para las 7 de la mañana.

Bien, amigos, amigas, llegamos ya a las 6:53. 6:53. Estamos a solo 7 minutos y vamos a estar en las 7:00 a.m. aquí en el estudio de Radio Ranchera, la número 1, la mera mera. Voy a saludar a mi amigo Fabio Antonio Cardona Cavieles, a Sonia Marixa Meléndez, que me escuchan allá en Lepaca. Al buen amigo Moncho Padilla, que siempre nos sintoniza ahí por la colonia Brisas de El Uchapa. Saludos, Moncho. A la amiga Ledia, a Porfirio Salomón Mejía. Espero que también estén pasando la mañana de lo mejor, escuchando Radio Ranchera, la número 1, la mera mera. Cuando tengo ya las 6:53, voy a ir con más complacencia porque ya estoy entrando a la parte final del programa.

Bien, estamos a solo 4 minutos, 4 minutos, y vamos a estar en las 7 de la mañana. Ya no hay tiempo para más. Les extiendo la tarjetita de invitación para que me sintonicen el día de mañana, si nuestro Señor nos lo permite. 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
5: Hola, ¿qué tal? Buenos días, muchas gracias. Muchas gracias. Gracias por estar con nosotros, gracias por informarse esta mañana. Ya estamos listos para informarles de las notas más importantes, más relevantes. Esta mañana, como siempre, agradecer al Dios Todopoderoso que nos permite poder realizar nuestro trabajo esta mañana. Muchas gracias, Padre bueno, Padre maravilloso. Le pedimos por nuestra familia, por nuestros compañeros, por esta empresa de radio, por cada uno de nuestros radioescuchas. Bendito sea tu santo nombre, hoy, mañana y siempre. Gracias, Dios de los ejércitos. Bueno, vamos a informar en el campo internacional. Giro inesperado para Boxiña. La gran noticia que recibe de Estados Unidos tras Villar ante España. El portero de Cabo Verde fue la figura del partido con varias tapadas de mérito para evitar la victoria de España, según se da a conocer. Pero también se habla sobre la vida de Bocinha, portero del Cabo Verde, ha dado un giro inesperado luego de desviar su actuación en el debut del Mundial 2026 contra España. Ahora el gobierno de Estados Unidos le da una noticia inesperada. La selección de Cabo Verde sorprendió al sacarle 0-0 a España en el debut de su primer Mundial con un papel importante, según se da a conocer, referente a este guardameta, aunque no precisa cuál fue la noticia. Messi se luce y supera a Mbappé y amenaza a Cristiano Ronaldo. Ayer la pulga pues brilló con triple, Argentina goleó en el debut del Mundial 2026, también trasciende referente a lo que tiene que ver este partido. Messi destroza récord que parecía imposible en los mundiales. Hoy ya lo tiene todo. según se da a conocer referente a este tema. Son las 7 de la mañana con 5 minutos, 7-5 minutos, hora mañanera en el Mañanero Deportivo, el programa que lo lleva tempranito de la cama al fútbol, en el espacio que usted pidió para informarse mejor esta mañana. ¿Quiere una rica chicharra? ¿Quiere una rica chicharra normal o carnuda? 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Son las 7 de la mañana con 10 minutos, 7-10 minutos, hora mañanera en el Mañanero Deportivo, el programa que lo lleva tempranito de la cama al fútbol, en el espacio que usted pidió para informarse mejor esta mañana. Vamos a continuar informando especialmente con lo que tiene que ver el fútbol internacional esta mañana. ¿Qué pasa especialmente con el Choco Lozano? Vamos a informar por qué. ¿Qué es lo que está pasando con el Choco Lozano? Vamos a informarles esta mañana referente a lo que tiene que ver este jugador. Santos Laguna le dice adiós al Choco Lozano. Así lo despide, especialmente después de algunas situaciones que se dieron con este jugador hondureño y que al parecer, pues, estaría buscando nuevo equipo. Según lo que trasciende, el equipo de México ha tomado la decisión de cerrar el ciclo del delantero hondureño Anthony Choco Lozano, poniendo fin a su etapa en el club, según ha trascendido referente a este tema. Este anunció ayer martes la salida del delantero Anthony Choco Lozano, poniendo fin a su etapa. A través de sus redes sociales, el conjunto lugonero hizo oficial el despido del atacante catracho, quien deja el equipo luego un ciclo de que lamenta. Ambas partes de resultados no fueron los esperados para este catracho. 7 de la mañana con 12 minutos, 7-12 minutos. Hora mañanera en el Mañanero Deportivo, el programa que lo lleva tempranito de la cama al fútbol, en el espacio que usted pidió para informarse mejor esta mañana. Vamos a continuar con más a través de los deportes y, por supuesto, a través de esta emisión de deportes, todos los días de 7 a 7:15 a través de tres frecuencias para una mejor audiencia esta mañana. Continuamos informando, mucha atención. Show y llanto de Messi. El VAR salvó a Argentina y Antonella robó miradas. También trasciende referente a este tema y lo que tuvo que ver este partido. Mientras tanto, mucha atención. Astro Cifre para doblegar a la debutante Jordania en el Mundial, según se da a conocer referente a este tema. Por supuesto, lo que tiene que ver la fiesta mundialista que se vive en tres países simultáneos, México, Estados Unidos y Canadá, respectivamente, según trasciende esta mañana. Mientras tanto, Japón evitó la caída ante Países Bajos en el Mundial 2026. En los últimos minutos empataron 2-2, según trasciende sobre lo que tiene que ver este partido. Mientras tanto, mucha atención, Haaland, desatado el error del Mundial 2026 y asunto que nadie observó, también trasciende sobre este tema. Piloto hondureño movilizó a Cabo Verde en su despedida antes de ir al Mundial, también trasciende referente a este piloto hondureño que, por cierto, también destaca en lo que tiene que ver el Mundial. Mbappé entra en la élite eterna de los Mundiales, según se da a conocer referente al resultado. Mbappé, revés a Messi, su nuevo festejo con Francia y la polémica versus Senegal también se da a conocer referente a este tema. Mientras tanto, Neymar vuelve. Brasil recibe noticias previo a su próximo duelo en el Mundial de Fútbol, también trasciende esta mañana. Es lo más importante, lo más relevante en la sección de deportes. Por supuesto, no cambie la radio, siga la señal, porque después de la pausa venimos con todas las noticias generales totalmente en vivo en el aire esta mañana. Ya regresamos.
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3: Bien, son las 7 de la mañana, 18 minutos en la emisión de noticias del Mañanero. Evelio Rivera, Germán González, Luis del Arca, Carlos Obando, Jocelyn Oyuela. En Jocón, el compañero Marel Arteaga. Como siempre, en el sector de Arenal, Manuel Antonio Puerto. En Esquipulas del Norte, Olancho, el compañero José Leonardo. Yo soy Walter Gómez. Estamos listos esta mañana junto a todo nuestro equipo de noticias del Mañanero para presentarles la emisión de noticias esta mañana. Toda nuestro equipo, todas las noticias estamos esta mañana, por supuesto, para informarles. Gracias a ustedes que nos siguen a través de las redes sociales. Muchas gracias por compartir la transmisión. Recuerden, en Facebook nos encuentra como El Mañanero 1807, en TikTok como Walter Gómez esta mañana. Muchas gracias por estar con nosotros. Bueno, hay una noticia con una persona muy querida, y es joven docente Jolin Obed. Dice la comunidad educativa, familiares y amigos solicitan el apoyo y las oraciones para el docente Jolin Obed, quien será sometido a una delicada cirugía en la cabeza. Quienes desean colaborar con su proceso de recuperación pueden realizar sus aportes a la cuenta habilitada a su mismo nombre. Asimismo, se invita a la población a unirse en oraciones por su pronta recuperación, unidos en fe y esperanza. Jolin es un docente, por cierto, muy reconocido, porque es un mago de la fotografía y de los videos. Hoy entendemos que estará siendo sometido a una operación, a una cirugía. Y se está pidiendo el apoyo y respaldo. Hoy queríamos compartir con nuestros amigos Radio Escuchas esta nota y este aviso también, para que nos podamos unir. Nos podamos unir en apoyo económico y en apoyo de oraciones. Muchas gracias. Gracias por informarse esta mañana, usted que ya está con nosotros. Muchas gracias. Bueno, vamos a ver si ya está listo el compañero Evelio Rivera para que nos informe esta mañana. Vamos a ver si ya está listo.

0: compañero Evelio Rivera. Periodismo en vivo para que nos informe esta mañana. Vamos a ver si ya está listo Evelio Rivera para esperarlo con la comunicación esta mañana para que nos informe a través de este espacio de noticias. Saludos, dice Walter, le estamos escuchando en el sector de la zona Valle Arriba. No nos dicen qué sector, ¿verdad? Ni quién nos escribe, pero díganos quién nos escribe de qué sector, pues, para hacer el saludo correspondiente, el saludo de rigor, como decía el gran Yorick, el saludo de rigor. Saludos para el buen amigo Germán, el gran amigo Germán Lozano. Saludos, Germán. Buenos días. Gracias por estar con nosotros, Germán. Al gran Germán Lozano. Muchas gracias, Germán. Buenos días. Bueno, vamos a irnos entonces. ¿Está listo o no está listo, Evelio? Ah, es que los miércoles, Evelio, tiene reunión, ¿verdad? Bueno, al menos que mande su reporte grabado, pues. Que mande su reporte grabado. Vamos a iniciar especialmente los contactos en vivo con nuestros compañeros ubicados en diferentes sectores, listos para informarles esta mañana. Vamos a irnos ya con los contactos con nuestros compañeros ubicados en diferentes sectores, listos para informarles a través de la emisión de noticias del Mañanero, totalmente en vivo a través de este espacio de noticias esta mañana. Jefe de lo que tiene que ver de Participación Ciudadana, el jefe de la oficina de Participación Ciudadana, antes era Gobernabilidad y Transparencia, ¿verdad? Esa era la oficina. Ha dialogado con el compañero Carlos Obando sobre temas relacionados a esta oficina y los trabajos que se han estado realizando, especialmente para fortalecer ese lazo población y municipalidad. ¿Qué tal, Carlos Obando? Buenos días, compañero.
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2: Un ciudadano nos habla sobre la organización que se está llevando a cabo con patronatos y juntas de agua, sobre todo en el sector del Valle Arriba.
3: Quiero informarle que por mandato, pues, del señor alcalde, nos apersonamos al Valle Arriba, ¿verdad? Y pudimos reunirnos, pues, con las personas que estaban interesadas en organizarse, tanto internamente como en forma general. Son 7 comunidades que están luchando por el mejoramiento de un proyecto de agua y han planteado al alcalde. El alcalde ha abrazado este proyecto, esta iniciativa, pero lo primero es la organización. Entonces se organizaron internamente las 7 comunidades, tanto como patronatos, juntas de agua y luego, pues, una organización general que abarca, pues, las 7 comunidades, porque así organizados, pues, pueden avanzar y cualquier proyecto que pueda llegar, pues, va a ser muy bienvenido. Recuerde que una organización legalmente inscrita, pues, tiene todos los beneficios y la autoridad para poder trabajar por una comunidad que tanto anhela un líquido muy importante como es el agua.
2: ¿Se tomaron en cuenta vecinos de cada una de estas 7 comunidades para integrar lo que es la Junta Directiva Central?
3: Ese era el mandato del señor alcalde, que estuvieran integradas las 7 comunidades, y así se hizo, ¿verdad? Entonces, una junta directiva integrada por las 7 comunidades que van a trabajar unidos por el pueblo. por el mejoramiento de ese proyecto de agua tan anhelado. Hay comunidades que no tienen agua potable en este momento porque las tuberías de conducción, la misma presión del agua no permite pues que lleguen hasta su destino. Entonces hay un proyecto para ellos, ¿verdad?, que viene, y es así pues de que una vez ya que ya ellos ya están organizados legalmente, entonces de esa manera pues el alcalde va a ir avanzando

0: esto es muy positivo, maestro, porque hay esa necesidad de los habitantes del sector, pero también no solo San Lorenzo y sus comunidades aledañas deben de organizarse, sino todo aquel sector donde no hay una organización, hacerlo para que puedan buscar mecanismos cómo gestionar ante la máxima autoridad.
1: Bueno, el alcalde pues ha tomado bien la iniciativa de poder desarrollar lo que son las asambleas comunitarias. Las asambleas comunitarias es una gran ventaja porque el alcalde está interactuando con el pueblo, ¿verdad? Y las personas tienen la oportunidad para poder hablar y plantear cualquier situación, cualquier proyecto que pueda haber. Y es ahí pues donde se le informa y se le orienta a las personas, a las diferentes comunidades, para que se organicen legalmente los que ya están desfasados, los patronatos, juntas de agua. Entonces lo vuelven, se reorganizan y el que no la tiene se organice. Y luego nosotros pues como participación ciudadana estamos en el deber de proveerles la documentación y luego que ellos puedan traer nuevamente a la oficina y ser juramentados para que ya queden legalmente inscritos ellos. Entonces, de esa manera vamos avanzando. El sector Valle Arriba casi lo tenemos completo, ¿verdad? Entonces, en cada sector donde el alcalde llega, entonces ahí es donde se les explica para que ellos organicen internamente y puedan solicitar sus proyectos al alcalde.
0: Y las personas que integren una junta directiva que tengan ese dinamismo y la voluntad de querer buscar desarrollo para sus comunidades.
1: Sí, es bien complicado en las comunidades, porque a veces cuesta la organización, porque no todo el mundo quiere participar, no todo el mundo quiere poner de su parte, porque recuerde que para estar en una junta directiva se requiere tiempo, se requiere iniciativa, se requiere empoderarse pues de una organización para poder avanzar. Pero es así que vamos avanzando poco a poco, haciendo conciencia a las personas para que se empoderen de su organización y puedan trabajar y cumplir los sueños tan anhelados en las diferentes comunidades, ya se llame proyecto de agua potable, se llame reparación de una calle o reparación de tubería de agua potable y así por el estilo, algunos proyectos que se pueden realizar en las diferentes comunidades.
2: Bueno, estaba Wilmer Acosta, es el encargado de esta oficina, especialmente haciendo los trabajos necesarios, pertinentes para lo que es la organización. La organización de los patronatos a nivel de estos sectores. 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

0: Son las 7 de la mañana con 32 minutos, 7:32 minutos. Pausa comercial en estudios. No nos cambien porque después de la pausa comercial venimos con toda la información general de las noticias, como siempre, líneas abiertas para que usted se informe, opine y genere opinión a través de la emisión de Noticias del Mañanero.
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0: Bien, son las 7 de la mañana con 31 minutos, 7 de la mañana con 31 minutos en la emisión de Noticias del Mañanero. Carlos Pérez en comunicación con nosotros, denunciando calle en la ciudad. Carlos, ¿qué tal? Buenos días.
3: Buenos días, Walter, gracias por tu vida. Walter, quiero denunciar públicamente porque esa calle del hospital hacia la Conquista está intransitable, Walter. Creo que hay mejores calles en las aldeas o en otra parte, pero esa calle ya tiene como unos 3-4 meses que no le da mantenimiento. Ya no se aguanta acá, Guatín. Hemos esperado. Han arreglado las avenidas, pero lo que es la calle del hospital para arriba no le han dado mantenimiento y está intransitable, güey. Sería bueno que las personas que estén encargadas, usted licenciado Molina, que vaya a verlo, también hay quien ordena que arreglen la calle, pero está intransitable, güey.
0: Me estás hablando de la intersección de lo que es la sala diálisis o sala COVID hasta pegar a la Conquista.
3: Sí, a pegar al mangón, esa calle está intransitable, güey.
0: Solamente avenidas me dice que están en buen estado.
3: Sí, pero lo que es la calle principal está intransitable, güey. No sé qué pasa con Juan Ramón Ponce, que es el presidente de la Conquista, porque no, es una calle que es importante. Me imagino que Juan Ramón ya hubiera dicho a la calle con el alcanzamiento que tiene, me ha dicho que esa calle ya no sirve, no, ya no es intransitable. Y es una zona, vamos a ver, de bastante gente que trabaja en un viejo que es una sequía, una colonia, no marginal, pero es una colonia de
0: gente. ¿Qué otras calles están en mal estado, Carlos? ¿Qué otra calle está en mal estado, Carlos? Bueno, muchas gracias, Carlos. Saludos, buenos días. Muchas gracias a Carlos Pérez. Muchas gracias por la comunicación esta mañana. Dice Mundo, se corta el cabello y las cejas en Barbiro Lanchito. Ahí va Mundo. Saludos, Mundo. Ahí va. Que no le quepa la menor duda. Ahí va Mundo. Dice Walter, buenos días, saludos. Mundo anda sacando oro en el río Chapa. Sí, Vallar, allá hay oro, me dice. En la parte alta, sí, Vallar, oro, Mundo. Saludos a mi buen amigo Manolo Meraz. Saludos, Manolo. Dice Walter, no sé en qué mundo vive Carlos Pérez. Yo ayer pasé en un carro turismo en esta calle del hospital hacia arriba. No es que esté intransitable, que no sea mentiroso, dice. Ahí está el mensaje que nos están mandando. Hay otro mensaje, Walter. Buen día, saludos. No es cierto que la calle está intransitable. Es cierto, puede estar en mal estado, pero hay otras peores, ¿verdad? Hay otras peores. Saludos, dice, y lea mi mensaje. Aquí leemos los mensajes, aquí no nos perdemos mensajes. Usted nos manda un mensaje, nosotros le damos lectura. Y dice Walter, buenos días, saludos. A Carlos ya se le sale libre. Tranquilo, Carlitos, dice, toma Panadol roja. Es buena para el dolor. Panadol. Bueno, valga la publicidad. No, es que Carlitos está denunciando. Es normal, pues. Si él siente que la calle no está en perfectas condiciones, pues está en la potestad de denunciarlo, ¿verdad? Denunciar eso. Vamos con el informe policial. Ya está listo el compañero Evelio Rivera, periodismo en vivo, a través de la emisión de Noticias del Mañanero.
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0: Vamos a irnos con el informe policial y judicial esta mañana con el compañero Evelio Rivera. Evelio, ¿qué tal? Buenos días. Bueno, perdimos la comunicación, Evelio. Recuperemos la comunicación, Evelio Rivera, porque la teníamos al aire y la perdimos. Así que, repito, Evelio, recuperemos la comunicación, Evelio, para irnos con el informe policial esta mañana. Ahí la tenemos. Ahí tenemos ya nuevamente, Evelio, ¿qué tal? Buenos días, le escuchamos esta mañana.
4: Muy buenos días, compañero Walter, listo para informar. Vamos con una nota del campo regional. Un rayo mata agricultor mientras trabajaba en una parcela de maíz. Esto sucedió en el municipio de Negrito, departamento de Yoro. Compañero Walter, dice la nota, una jornada más de trabajo que realizaba un campesino en agricultor terminó en tragedia la tarde de ayer, cuando un rayo caía y él perdió la vida casi en forma instantánea. Dice la nota que él realizaba labores en una parcela de maíz en el municipio del Negrito, departamento de Yoro, cuando de pronto el señor, la víctima fue identificada como Neftalí González Soler. Era conocido entre familiares y amistades y vecinos como Don Nesta, originario del barrio abajo de ese municipio. Y de acuerdo con los reportes preliminares, compañero, el hombre supervisaba las labores de siembra en una parcela perteneciente al sector donde opera la empresa campesina 6 de marzo, cuando fue alcanzado por una descarga eléctrica, un rayo, y lo mató. Seguimos informando, compañeros. Mañana hay una jornada linda. Noticia positiva que sí tiene que ver con la policía preventiva. Gran jornada de intervención por Honduras. El Ministerio Cristiano Policía Nacional y la Cofraternidad de Pastores de Blanchito tienen el honor de invitarles a la ciudadanía y miembros de la Policía Nacional y a la familia de nuestra comunidad a unirse en un clamor unánime por nuestra nación. Acompáñenos a interceder por la paz, la seguridad, la sabiduría de nuestras autoridades y la bendición de cada hogar. Este es mañana jueves 18 de junio 2026 a las 6 de la tarde hasta las 8 de la tarde en el lugar Parque Central de Blanchito y Oro. Cordialmente invita al Ministerio Cristiano Policial de Honduras con Fraternidad de Pastores de Olanchito. Y nos decía la buena amiga Marisa Martínez que hay un buen grupo de hermanos ahí, cristianos, de diferentes iglesias, y también algunos que pertenecen a la Fraternidad Internacional Hombres de Negocios de Granario Completo. Qué bueno por eso. Les felicitamos. Compañero Walter, quiero decirles también que gracias a Dios todo está bien. En el nombre de Jesucristo. Saludos para mi amigo Manolo Meraz, para Mundo Mesa, y quiero saludar también a Juan Cruz.
0: Dios Mundo Funes, Mundo Funes, no Mundo Mesa.
4: Mundo Funes, Mundo Funes, Mundo Funes. 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Bueno, hicimos ayer el anuncio, señor, que cantidad de personas están llegando ahí para aprovechando la amnistía. Así que eso es bueno, gracias a Dios. 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Llegamos tardecito porque estábamos haciendo ya labores de enviar a nuestros camiones, y no, eso no, mío no, los camiones, los nuevos conductores, porque hay que hacer la palabra de Dios para que vayan bendecidos con Dios allá y darle su viático para que no anden aguantando a presa. 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Gracias, don Isidro. Gracias, Lourdes. Gracias, doña Lourdes, mi jefa. Y también a Rina y todos, Katia y todos los muchachos ahí de la familia Urbina. Walter, Dios bendiga tu vida y que siempre estamos pendientes de la mano de Dios. Muy buenos días.
0: Bueno, muchas gracias al compañero Evelio Rivera por ese importante reporte informativo esta mañana. Dice Mundo, si usted es el que ora por los camiones, Evelio. Dice Mundo Funes, si usted es el que ora por los camiones. Me imagino que sí, ¿verdad? Me imagino que sí, ¿verdad? Que es él el que ora por los camiones. Mundo preguntó ahí, que si es él el que ora por los camiones. Me imagino que sí, Mundo, él es. 7:43 en la emisión de Noticias del Mañanero. Vamos a irnos con Palabra con Poder, con el pastor Marcio Munguía Puerto, y esa palabra que va a traer esa paz a nuestras vidas esta mañana. A continuación,
5: amigos del programa El Mañanero, buenos días, buenas tardes, donde quiera que usted esté, les habla el pastor Marcio Munguía. Aprovecho el segmento Palabra con Poder para compartir una palabra con usted. En el libro de los Proverbios 28:20 dice la palabra de Dios. Oiga esto, amigo. El hombre de verdad tendrá muchas bendiciones, mas el que se apresura a enriquecerse no será sin culpa. Amén. Bendito Dios. Poco a poco, la gallina llena su buche. Pero oiga esto, en el nombre de Jesucristo le digo algo. Poco a poco usted se va a enriquecer. Si usted es un hombre mesurado en sus gastos, en todo. Pero hay otros que se apresuran a enriquecerse. Por lo mismo dice, aumentando su riqueza con usura y crecidos intereses, dice la misma ley de Dios. Oiga eso, se aprovecha. Se aprovechan de la humildad de la persona o del problema que tiene la persona para aprovecharse y decirle el interés es tanto. Por eso le digo hoy en esta mañana, el hombre de verdad, dice la ley, tendrá muchas bendiciones, pero el que se apresura a enriquecerse no será sin culpa. Por eso le digo hoy, en el nombre de Jesús, tenga paciencia. Las bendiciones de Dios llegan, pero usted tiene que tener paciencia. Pero hay gente que deja lo de Dios y pone su amor en el dinero, en las cosas de esta tierra. Se apartan de la fe de Dios y comienzan a extorsionar a la gente, comienzan a asaltar en el nombre de Jesús. Comienzan a inventar cualquier cosa para apresurarse a enriquecerse. En el nombre de Jesús, Dios dice en su palabra que poco a poco usted se va a enriquecer. Si usted es un hombre mesurado, un hombre de verdad, dice la ley de Dios, en el nombre de Jesucristo. Pero aquel que se aprovecha de la calamidad del pueblo, aumentando los precios de los bienes, de las cosas, de la canasta familiar, amigo, usted tiene problemas. En el nombre de Jesús se lo digo. Oiga eso, usted no es un hombre de verdad. Y cuando habla del hombre, habla de la mujer y del hombre también. Por eso le digo, el hombre de verdad tiene que tomar las cosas con calma, paciencia. En el nombre de Jesús, no es necesario mentirle a la gente para sacarle su dinero, para hacerle esto o cualquier cosa, pero le digo hoy, en esta mañana, tenga paciencia, si usted es un hombre de verdad, que yo así creo, en el nombre poderoso de Cristo Jesús, que Dios lo bendiga cada día más. Amén y amén.
0: Bueno, muchas gracias al pastor Marcio Munguía Puerto por ese bonito mensaje de palabra con poder esta mañana. Muchas gracias al pastor Marcio Munguía Puerto. Dice Mundo, vení a pagar los tamales. Hoy llego, Mundo. Te voy a hacer una transición por ahí, Mundo. Envíame tu número de cuenta, Mundo. ¿Ah? Vení a pagar los tamales, dice Mundo. Saludos al buen amigo Mundo Funes. Saludos. 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

0: señores, son las 7 de la mañana, 52 minutos, 7 de la mañana con 52 minutos en la emisión de Noticias del Mañanero. Vamos a irnos totalmente en vivo, ya está listo el compañero Luis del Arca, periodismo en vivo esta mañana a través de la emisión de Noticias del Mañanero. Por supuesto, como siempre, listos para informarles esta mañana a través de la emisión de Noticias del Mañanero. Luis del Arca, ¿qué tal? Buenos días, compañero. Como siempre, le damos la más cordial bienvenida para que informe también a nuestros amigos radioescuchas esta mañana. Buenos días.
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2: Manuel Quintanilla está realizando la segunda brigada de cirugía oftalmológica en esta ciudad.
3: Correcto, ya estamos ultimando detalles para esta primera etapa de la brigada de cirugía oftalmológica de cataratas y terigión. Y ya tenemos la fecha para la primera etapa, que es el proceso de tamizaje, que va a ser a comenzar este 29 de junio hasta el 3 de julio. El proceso de tamizaje, vale recalcar que va a ser en este año en las instalaciones del club. Ahí se va a montar la preclínica. Las inscripciones, pues ya todos los que estén interesados pueden hacerlo. Entre más pronto lo hagan es mejor, porque hay bastante gente realmente con este padecimiento en nuestra ciudad, en los alrededores. Es increíble la cantidad de llamadas, de mensajes que hemos estado recibiendo de gente de Olanchito, de gente del departamento de Colón, de Atlántida, de Islas de la Bahía. Incluso hay personas que están llamando para inscribirse, ¿no? Entonces le hago un llamado a la población que ya pueden hacerlo, pueden abocarse de lunes a viernes en las instalaciones de nuestro club, de 10 de la mañana a 12 del mediodía. En ese lapso de 2 horas hay un equipo de compañeros ahí atendiéndoles para poderlos inscribir. Ya en esta primera etapa se va a hacer la evaluación del grupo de personas que estén aptas para ser sometidas a esta cirugía. Vale que la catarata y la terigión ya nos han explicado que ellos tienen un punto, ¿verdad?, para poder ser operados. Es por eso que ellos requieren hacer la evaluación prueba, que es la que vamos a realizar ahorita a fin de mes, para poder tener el grupo de 125 personas que se van a someter a la cirugía la primera semana del mes de septiembre.
2: ¿Esta cirugía y esta evaluación tiene algún costo?
3: No, esta es un proceso gratuito, ¿no? Tal como el año pasado, un proceso gratuito. De repente sí se le solicita alguna colaboración, algo simbólico, ¿no?, que es para cubrir costos del montaje de la actividad, que es transporte, alimentación, hospedaje. Comparado con el costo que tiene en una clínica privada esta cirugía, que anda arriba de los 60,000, 80,000 lempiras, me comentaba un amigo hace un par de semanas que se acaba de hacer esa cirugía, le costó 80,000 lempiras en una clínica privada. Entonces, en esta oportunidad, en nuestra ciudad tienen la posibilidad de hacerlo gratuitamente en casa, ¿verdad?, sin tenerse que desplazar a otra ciudad, que eso también implica mayores gastos. Entonces sí, le llamamos a la población que aproveche, ¿no?, esta oportunidad que está montando el Club Rotario junto al Centro de Especialidades Humanitarias de Honduras en este año, por segundo año consecutivo. Esperamos que se vuelva a repetir en el año 2027 para poder atender a nuestra población.
2: ¿Se tiene buen resultado? ¿Qué ha visto de la población que ha asistido? ¿Cuál es la satisfacción de ellos después de recibir esta cirugía?
3: No, el resultado es enorme, ¿no? La satisfacción nuestra por el servicio prestado a la comunidad, al ver personas que han recuperado su vista después de tantos años. Bueno, hablábamos con doña Cholita, como le decimos todos cariñosamente, se sometió a la cirugía el año pasado y Cholita recuperó su vista, ¿no? Y tenía tantos años de no ver, salió después de que le retiraron el parche, leyendo, igual otro señor, igual, mucha gente llorando. Entonces, para nosotros es muy gratificante el resultado que se obtiene con esta brigada, ¿no? Realmente que nosotros esto es voluntariado, lo que hacemos es servicio a nuestra comunidad. Realmente eso es lo que hace el Club Rotario en Olanchito, en Honduras, en el mundo, ¿no? Entonces, la satisfacción nuestra es eso, ¿no? El servicio a nuestra comunidad.
2: Para Olanchito.
0: Bueno, muchas gracias al compañero Luis del Arca por ese importante reporte informativo esta mañana. 7 de la mañana con 57 minutos. 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Mucha atención en el campo nacional. Informamos El BCE y Honduras fortalecen coordinación para impulsar inversiones estratégicas y desarrollo sostenible. Durante los encuentros se revisó una cartera activa superior a los 1.600 millones de dólares y nuevas oportunidades de financiamiento para iniciativas que buscan mejorar la competitividad y la silenciar la salida de vida de la población hondureña, según se da a conocer esta mañana. El presidente ejecutivo del Banco Centroamericano de Integración Económica, Gisela Sánchez, junto al director por Honduras del BCE, Julio del Cid, y una delegación institucional sostuvo reuniones de trabajo con el presidente de la República, Nasri Afura, el ministro de Finanzas, Emilio Hernández Hércules, y el representante del Banco Central de Honduras, con el propósito de fortalecer la coordinación de la institucionalidad y continuar impulsando iniciativas alineadas con las prioridades del desarrollo del país. Los encuentros permitieron iniciar cambios de perspectiva sobre los principales desafíos, las oportunidades para Honduras, así como dar seguimiento a una agenda conjunta orientada a promover la competitividad, la infraestructura estratégica y generar mayores oportunidades para la población hondureña, según trasciende la nota esta mañana. Es lo más importante, lo más relevante en las noticias a través de la emisión de Noticias del Mañanero, totalmente en vivo a través de este espacio de noticias. Como siempre, gracias por haber estado con nosotros, gracias por habernos informado esta mañana a través de la emisión de Noticias del Mañanero. No nos cambien, siga con la programación de Radio Ranchera y Radio Guam.

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1: En todas partes.
2: La hora 8
1: y 30 minutos.
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Bueno, por acá con más música hoy complaciéndoles a todos en esta mañana. Gracias por estar en sintonía total de la buena música. En esta mañana, por aquí para complacerles, para mandarles buenos temas musicales. 8:44 minutos.

Bueno, ahí está conectado con nosotros el amigo Darío Infinca de Méndez. Está conectadísimo, ¿verdad? Reportando sintonía con nosotros esta mañana. Quiere el tema de Juliancito. Voy a complacer acá muchos más temas musicales para toda nuestra gente que está en sintonía total en esta mañana. Bueno, los amigos aquí en las diferentes empacadoras en la finca de Méndez, también conectados en las diferentes partes del país, allá en la zona de Costa Rica, los amigos en la zona de Panamá, saludos, ahí en la zona de Guatemala, El Salvador, escuchando la mera mera a través de la sintonía total de la Gigante del Valle Radio Ranchera. 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Bueno, voy complaciendo con más música. El tema mi padre, mi querido viejo, dice Beto Quintanilla. Después vengo con el tema Juliancito.

Hoy complaciendo el tema de Juliencito, voy complaciendo por acá con más música a través de la Mera Mera en esta mañana. 8:53 minutos, acá en la Mera Mera Radio Ranchera para complacerte. 99.80.09.70 esta mañana. 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Voy complaciendo el gran Darío, ahí en la finca de Méndez, conectadísimo.

Bueno, 8:59 minutos por acá y una mera mera. Voy complaciendo acá el tema de los Tigres del Norte. Voy a complacer acá la mesera. Voy complaciendo ahí para mi amigo en la zona de Estados Unidos. Ahí está Manuel Rodex. No voy a complacerte, hermano. Voy a complacerte por acá. No, ya viste el mensaje en la mesera de los Tigres del Norte. Ahí está conectado en Charlotte, North Carolina. Saludos por ahí, ¿verdad, mi amigo? ¿Qué dice, primo? ¿Cómo estamos, primo? Gran Barrior, saludos. Primo, dice un buen ejemplo de calibre 50. Te voy a mandar, primo. Gracias por estar con nosotros. Saludos a los amigos que están conectados acá a través del internet. Gracias, buenos días. Acá tengo más saludos por acá a través, ¿verdad?, del WhatsApp de la radio. Pero bueno, voy a complacer acá esta mañana con más música. 9:00 a.m.

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Bueno, hoy está un poquito soleado, ¿verdad? Un poquito soleado, pero bueno, aquí estamos. Los amigos de las diferentes empacadoras, saludos. Está un poco apretado el sol el día de hoy, ¿verdad? Está enojado con nosotros el sol. También para los de la construcción, acá frente a la radio. Porque yo sé. Saludos para el viejo Alacrán, saludos ahí, mi hermano, que la pasé bien esta mañana, conectado con la mera mera. Siempre para complacerle, mandándole buenos temas a ustedes. Voy complaciendo, 9:06, 9:06, voy complaciendo el tema, que sea por Dios.

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2: Buenos días, buenos días, buenos días. Saluditos, saluditos también del corresponsal de Radio Ranchera, La Mera Mera. Desde Memphis, Tennessee, un saludito para toda mi gente hondureña, especialmente aquellos del Valle Arriba. Saluditos, primo, saluditos. Pilas, primo, pilas.
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1: Son las 9:30.
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0: Indiscutiblemente que esta canción consagró a uno de mis grandes amigos, que fuera mi director artístico, mi amigo, mi hermano, mi compañero, y que dice así:
1: de Federico.

Ok, bueno, por acá, con más música, hoy con más música, por acá complaciéndole a todos. Hoy con más música a través del WhatsApp de la radio. Bueno, acá en esta mañana, gracias por estar en sintonía con nosotros. Dice, buenos días, amigos, soy Apa Colón. Tu recuerdo me lastima de los Broncos. Amiga, soy Apa, saludo, ya le complazco. Hola, buenos días, dice, complázcame con la canción Esperaré de los Bukis. Saludos para los amigos en Estados Unidos, buenos días. Bueno, el amigo José de Sur Carolina está conectado por ahí también con nosotros, ¿verdad? Gracias por estar con la mera mera en esta mañana. Voy complaciéndoles a todos.

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1: En todas partes.
2: La hora 10.
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1: Esta canción es para todos los dolidos. Quiero que sepan que no están solos, compa Lizarre.
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3: Bueno, hoy complaciendo por acá el tema de Bronco. Dice el tema por ahí que tu recuerdo me lastima. Voy a complacer acá más temas musicales en esta mañana. Saludos por acá, ¿verdad? Los amigos están por acá en sintonía total. Saludos también para nuestra gente por acá en la zona de Santa Bárbara.
4: El recorrido.

Bueno, es con placer acá. Tengo más saludos a través de la Mera Mera. Gracias por estar con nosotros en sintonía total aquí esta mañana. 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Voy con más complacencias en esta mañana. Por acá, Dinero Sucio, dice el tema de Fer Martínez.

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Bueno, hoy con más complacencia, 10 con 21 minutos por acá en la Mera Mera. Bueno, por acá complaciéndoles, tengo por acá más complacencias, 9980-0970, este miércoles. Por acá, para complacerles, para todos. Gracias por estar con nosotros en esta mañana.

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acá a través de la Mera Mera. Gracias por estar con nosotros en esta especial mañana, ¿verdad? Espectacular mañana por acá, totalmente en vivo. Para poder complacerle, 10 con 35 minutos en esta hora de la mañana. Gracias a los amigos. Siempre por ahí, ¿verdad? Gracias por estar con nosotros disfrutando de la programación. Acá en esta mañana, 9980-0970. La Mera Mera, los amigos que están por acá en la construcción, en lo que es en la radio. Saludos también, muchachos. Los que están ahí también, ¿verdad? Laborando con el mero patrón Alacrán. ¿Ah? Saludos, muchachos. Ahí están laborando, disfrutando de la Mera Mera también. El patrón Alacrán anda activado ahí también, ¿verdad? Saludos, dice chico. Como dice chico, saludos para don Alacrán. No se sabe si se enoja, dice chico. Bueno, por ahí saludos. En esta mañana, los amigos taxistas que andan conectados también con nosotros.

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Ok, bueno, por acá voy con más música complaciéndole. 10:51 minutos en la mera mera. Voy por acá con más música complaciéndole a toda la raza que anda conectada con nosotros.

0: Bueno, 10:54 acá en la Mera Mera. Gracias por estar con nosotros. Gracias por seguir disfrutando.
1: Pues, ¿quién la entiende?
0: Gracias por seguir conectados con nosotros a través de la Mera Mera.
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0: Bueno, voy complaciendo, pero antes quiero invitarles para que usted pueda aprovechar acá en Pizza Vázquez, pizza de pepperoni, pizza de jamón, pizza de cuatro estaciones, la rica salita al estilo barbecue. 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Saludos ahí, ¿verdad? Conectado con nosotros. Saludos para el mero Copete. Anda el gran perrín, anda activado ahí con nosotros, ¿verdad? El hombre de Agua Nazaret. Saludos, muchachos. Conectado ahí con nosotros en la Mera Mera.
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0: Voy complaciendo por acá, gracias por estar en sintonía total con nosotros.
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0: Voy complaciendo más música en esta mañana.

Tengo más saludos, dice buenos días. Amigo aquí en San José. Bueno, aquí dice aquí José Mejía en Atlanta, Georgia. Saludos a la distancia, trabajando, escuchando radio y ranchera, la mera mera. Complácame con la canción Me Sacaron del Terampa. Ok, ya la mando por acá, hermano. Ya te la mando.

Voy complaciendo ahí para mi hermanazo en la zona de Estados Unidos. Ahí está reportando sintonía. Ahí está conectado en Atlanta, Georgia. Saludos a la distancia, José Mejía, conectado con nosotros. Gracias, gracias, gracias por estar en sintonía de la

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0: Esta canción no pasará de moda jamás, nunca, nunca. Porque siempre se andará paseando el amor por ahí, por algún salón de clases. Es un hecho.
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0: la... por ahí saludos a los amigos que están conectados con nosotros disfrutando de la programación. Sería esta mañana, ¿verdad? Estaremos con ustedes mañana en punto de las 8 de la mañana. Nos vamos, gracias, chao, chao. Very good. Estuvo con ustedes Ronnie Espinosa en esta especial mañana.
1: Esta canción no pasará de moda jamás.
0: Vámonos.
1: Los nunca. Porque siempre se andará paseando el amor por ahí, por algún salón de clases. Es una.

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1: 12 del mediodía en punto.
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0: Bienvenidos a Hora Cero aquí en Radio El Mundo La Grande, donde la pasión nunca descansa. Soy Nelson García y como siempre me acompañan los gigantes del análisis, el gran Nicolás Suazo, don Luis Licona, que viene en camino junto a nuestro ingeniero de sonido Juan Pablo Turcios. Prepárense porque de aquí hasta la 1:30 venimos con toda la energía, la información fresca y la emoción que solo el deporte puede darnos. Buenas tardes, Nico.
1: Buenas tardes, Nelson. Buenas tardes, afición deportiva. Gracias a Dios por la oportunidad de estar acá, siempre agradecerle a nuestro Padre Creador. Y bueno, contentos de estar acá nuevamente, aquí en cabina, poder comunicarnos con ustedes y sobre todo interactuar con ustedes, porque este mundial se está poniendo interesante. Este mundial es de controversia, es de admirar, de elogiar, pero también de criticar. Hay de todo, para todos los gustos. Y me gusta este mundial. Está teniendo una buena, un buen rendimiento de los equipos. Pensamos que iba a estar un poco más lento, más soso, porque muchos jugadores tuvieron muchos partidos en sus equipos. Pero bueno, creo que el descanso le llegó bien y estamos disfrutando de un gran mundial.
0: Nico, y ayer fuimos testigos de algo histórico. Leo Messi, que llegaba con 13 tantos en la sumatoria de los mundiales, anotó 3 y empató al máximo cañonero de todos los tiempos. Ahora él se suma a ese grupo de 2, solitario, dupla, Miroslav Klose con 16 goles y Leo Messi con 16. Queda con 15 ya Ronaldo Nazario. Con 14, Mbappé anotó 2 ayer y llegó a 14, y ya Jules Fontaine, que lo hizo en un solo mundial, quedó con 13. Entonces, Leo Messi suma un nuevo hito a su grandiosa carrera, Nico. ¿Qué te parece?
1: No, es increíble lo que está haciendo Lionel Messi. Obviamente es un grande, es un jugador de época junto con Cristiano Ronaldo. Entonces, ha logrado algo increíble a esta altura. Ya parece más creíble porque ya viene Mbappé pisándole los talones, pero en aquel tiempo cuando le tocó a Klose, al alemán, sinceramente nosotros mirábamos difícil que pudiera llegar alguien ahí, pero ahora creo que es más factible. Aparte de eso, la condición física que tienen los jugadores, cómo se cuidan ya, prueba de ello Ronaldo, coge físico envidiable, creo que es un espejo para que los jugadores puedan tomar eso para poder rendir y poder jugar unos 4 o 5 mundiales, y sobre todo que ahora hay más partidos, entonces hay más oportunidad de poder rotar más goles.
0: Los anti-Messi señalan que Leo debió haber sido expulsado en el primer tiempo por una plancha a la pantorrilla de un jugador de Argelia. ¿Tú cómo viste esa jugada?
1: Lo que pasa, Nelson, que los árbitros creo que catalogan diferente según el apellido. Imagínate que si ese árbitro hubiera expulsado a Messi, ¿cómo hubiera quedado el mundial? La atracción. Obviamente hay un foul, yo sí siento que hay un foul. Creo que sin querer, porque Messi no es un jugador brusco, no es un jugador que, bueno, si parte ni marca, pues, no puede ni marcar. Él imprudentemente creo que le metió el pie queriéndole quitar el balón. Sí, te digo que sí le pegó en la pantorrilla. O sea, no fue artero, pero sí hizo contacto con la pantorrilla y obviamente para mí era un foul que, dependiendo del apellido, le ayudó para no ser expulsión, porque si tú le pones otro apellido de esa camiseta, yo creo que lo hubieran expulsado. Incluso no hubiera repetición del VAR.
0: ¿Te llamó la atención que no entrara el VAR a jugar esa jugada? Porque para el VAR no pasó nada, para el VAR no fue roja, ¿no?
1: No es que no pasó nada, el VAR no se la quiso jugar. Porque iba, mira, si ponen esa jugada, vos ves que cuando ponen esa jugada generalmente la ponen en varias tomas, la ponen en cámara lenta y ellos tienen la capacidad de poder ver y hacerlo, es un poquito más fuerte la situación. Lo importante es de que nos hubiéramos privado de ver esos otros 2 goles que metió Messi y llegar a una cuota goleadora importante. Realmente son de genios aquellos que pueden llegar a la cantidad de goles que tienen en un mundial ahorita Messi, y que ahí le está pisando los talones a Mbappé, que no lo dudo que lo va a alcanzar.
0: Ahora, Nico, una cosa no quita la otra, ¿verdad? O sea, el hecho que alguien pueda decir, mire, para mí fue tarjeta roja, le ayudan a Messi, en el mundial anterior le ayudaron a Messi, yo creo que eso no quita que los grandes logros de Messi, sus grandes actuaciones, sus actuaciones mágicas, su, podríamos decir, su virtuosismo, su calidad, su determinación, lo determinante que es Messi. Yo creo que una cosa no opaca a la otra, porque para mí, en lo particular, para Nelson García, yo esa jugada la juzgo como a María. Como a María sí la puedo juzgar. Me extrañó que no entrara el VAR. Me extrañó que el árbitro no pitara ni siquiera.
1: No pitó el foul. Sí,
0: ni siquiera pitara.
1: Pero
0: no pitara foul.
1: Sí,
0: pero de
1: no
0: ahí por lo demás, yo creo que venir y enfocarse en que debió darse las críticas en forma ácida contra el sistema porque no expulsaron a Messi, me parece que eso ya es, eso es anti Messi, Nico.
1: No, y básicamente estás privando al Mundial de un gran jugador. Y prueba de ello de que el primer gol, un buen gol, y los otros dos, pues hay dos goles que el portero creo que contribuye. Pero estás ante un personaje del fútbol, alguien, un gran jugador. Estás ante que pues uno de los mejores jugadores que han existido, que está junto con la pugna de Cristiano Ronaldo.
0: Messi, Nico, ¿cómo tenés ordenado el ranking? Te lo tiro así, están sentados en la mesa Pelé, Messi y Maradona. ¿Cómo me ubicás ese 1, 2 y 3?
1: Pelé, Messi y Maradona, así como lo dijiste.
0: Pelé, Messi y Maradona.
1: Sí, ok. Es que, ¿qué es lo que pasa? Yo vi jugando a Maradona también, pero siento que Messi es más espectacular, más asistencia, más cosas. O sea, siento, lo he vivido Messi más porque estuve en el Barcelona, un equipo de época, aunque no puedes demeritar lo que hizo Maradona con Nápoles. Mis respetos, porque fue de un equipo que no era nada. Y Maradona lo hizo grande. Eso es lo que pesa. Por eso es que la gente dice Maradona, un gran jugador. Lástima apañado por las situaciones de él en el orden personal. Pero ya futbolísticamente en un campo de juego, también mi respeto. Yo creo que se podrían ir a los penales, creo yo.
0: ¿Quiénes más se sientan en esa mesa o solo ellos tres?
1: No, está Cristiano, no. No,
0: en esa mesa.
1: No, tampoco, no es que te estoy lavando el piso ahí, queriéndote ahí, pero no, Cristiano se lo tiene merecido, es un gran jugador, mi respeto para ellos, o sea,
0: Nico, yo creo que ahorita con ese comentario generaste que el almuerzo no le cayera bien a varios.
1: No, pues ya no creo que llegue hasta ese punto.
0: No, yo sí creo, yo he recibido una catarata de insultos por un reel que hice, ponderando que Messi sumó un nuevo hito más a su grandiosa carrera al llegar, bueno, al convertirse en el máximo goleador en la historia de los mundiales.
1: No, pero es que este es verdad, pues.
0: Pero la gente no entiende de razones. O sea, yo les he dicho a ustedes, ese tema de Messi y Cristiano, Real Madrid y Barcelona, yo me atrevo a decir que está entre los 5 temas que más polarizan el mundo de cualquier temática.
1: No, es que acordate que el fútbol es el deporte mundial, es el deporte que más lo juega la gente. ¿Por qué? Porque es cómodo, agarras una pelota, jugás 11 contra 11, no es como el tenis que van a mano, y el basquetbol 5 contra, o sea, el fútbol es mundial, es de los del pueblo, y obviamente te tiene que causar polémica el hecho de dónde han jugado los jugadores también, el Madrid, Barcelona, ahorita Argentina, Portugal, son muchas cosas que le da un aperitivo a la controversia, a la toma de decisiones de la gente. Entonces, aquí hay que respetar, obviamente son diferentes, pero igualmente son, como le dicen, God, no sé cómo dice una palabra que usa.
0: God, la cabra.
1: Sí, exactamente, o sea, los dos creo que han hecho una rivalidad importante y eso ha llevado
0: a... O sea, solo a esos cuatro, Johan Cruyff no, Zidane no.
1: No, también.
0: Ronaldo, pero Nazario.
1: No, y te puedo poner Ronaldinho, no, hay muchos. Te puedo poner incluso.
0: ¿Cuántos no pones en esa mesa? ¿Pones 4, pones 3, pones 5, pones 6?
1: No,
0: te estoy hablando de los mejores de la historia. Que vos digas, ok, en esta conversación van a estar los más ilustres de este juego. Los quiero vestidos de smoking, una cena especial. ¿A quiénes invitas?
1: No, porque acordate que hay uno que yo no lo miré y es Di Stéfano. Yo he escuchado cosas de Di Stéfano que con el Real Madrid todo algún
0: no, grande. De lo que has visto.
1: Entonces,
0: de lo que has visto.
1: Ah, bueno, ya me bajás. A tenés a Pelé, no lo vi tampoco.
0: No, pero hoy lo viste en la televisión.
1: Pero sí,
0: no, yo lo vi en el 70, yo lo vi en el 70.
1: Bueno,
0: Bueno, mira el gol del, mira el gol del 58, aquella en que levanta la bola, que gametea y que después le pega.
1: Un gorrito.
0: Claro.
1: Sí, gorrito se le llama, un sombrerito, perdón. Bueno, gorrito, sombrerito, creo que es parecido. El sombrerito y la pega bien. No, o sea, mis respetos, yo, vaya, para no andar con cosas, yo te pongo a Pelé, te pongo a Messi, Maradona, Cristiano. Esos cuatro que yo los vi. Realmente,
0: ah, y el almuerzo a algunos ahorita, Nico. Yo no, creo que les mató. No, el almuerzo yo, a uno. Los cuatro, hay algunos que se están indigestando ahorita, Nico.
1: No, yo lo pongo a los cuatro a platicar y todo de fútbol. Obviamente hay otros, pero creo que no le llegan todavía.
0: ¿Qué dice nuestro compañero? ¿Qué dice nuestra audiencia en el Facebook sobre lo que acaba de señalar Nicolás Suazo? Que se sientan en la mesa de cuatro: Pelé, Maradona, Messi y también suma a Cristiano. ¿Qué les parece? Vamos a ver nuestro auditorio en Facebook que dice. Queremos escucharlo. Y también al 9407-9120. Vamos a ver, ¿están de acuerdo con lo que acaba de señalar Nico? Que Cristiano se sienta en la mesa con Pelé, con Maradona y con Messi. ¿Qué les parece? Buenas tardes, Luis. Buenas tardes, Luis. ¿Cómo está?
2: ¿Qué tal, amigos de Hora Cero? Estamos en vivo a través de Radio El Mundo y Ranchera La Mera Mera FM. Nelson, al menos por el partido de hoy, no se sienta. Creo que más bien se acuestan, pero en una cama. Yo no he sentido que ha gravitado nada CR7. En descargo de CR7, Portugal no está jugando a nada. En descargo de ellos. Y la República de Congo, me ha gustado, fíjese, me ha gustado. Contrario a las otras selecciones que sorprendieron, por ejemplo, Cabo Verde sorprende, pero con el bus tirado atrás, y República de Congo no. Nelson, yo contabilicé como unos 10 disparos. La mayoría de ellos desviados de la República de Congo. Y Portugal quizás no sea la más favorita, pero parte como una de las favoritas para este Mundial, por todo lo que representa Cristiano Ronaldo y porque es la última carta que se juega CR7 de igualar en títulos mundiales a Messi. Entonces, a mí me parece que hoy CR7... no me extrañaría que salga, no sé si ya salió Nelson, está por iniciar ya el segundo tiempo, ya comenzó el segundo tiempo, no sé si...
0: Va a comenzar.
2: Y sigue CR7 para,
0: es que ¿usted no quiere hacer CR7 en la cancha?
2: Es lo que pasa, que no está haciendo nada.
0: Lo que pasa, bueno, es que yo le quiero una cosa, a veces ahí es donde la gente yo creo que pierde un poco el piso. Si ustedes se fijan, a mí, te lo digo sinceramente, fíjense que a mí me dejó sensaciones ese partido entre Argentina y Argelia muy distintas a las sensaciones que me dejó el partido entre Argentina y Arabia en el pasado Mundial. En el pasado Mundial, Argentina arrancó perdiendo, pero me dejó buenas sensaciones. Sí. Ayer arrancó ganando y subió el marcador en forma convincente, 3-0, pero me dejó muchas dudas. Sí. ¿Por qué? Porque el primer tiempo, Argelia, para mí, en cuanto a tenencia de la pelota, Nico, yo creo que Argelia tuvo más la pelota. Ahí lo único es que se durmieron entre líneas, le filtraron un pase a Messi y el hijo de Zidane, es muy mal guardameta, es muy mal portero. O sea, contribuye en dos de los tres goles. O sea, y es un tema de fundamentación técnica. O sea, ¿cómo te vas a tirar con las dos manos, muchacho? Tírate con una mano, por el amor de Dios. Yo tengo, ¿qué? 54, 55 años, jugué fútbol. A nivel, hice temporada en equipos de Liga Nacional, estuve en reserva. Ey, tírate con una mano, con la izquierda sacas tranquilamente esa bola. ¿Para qué te vas a tirar con dos manos? Es un tema de fundamentación técnica.
2: No le da a usted el disparo de McAllister, un portero con más clase, ¿no?
0: No, hombre, hace... por supuesto que no.
2: Nico, es trayazo, como decimos los hondureños.
0: Pero va al centro. O sea, no, un portero hace, de ese nivel, un portero de ese...
2: Comba.
0: Es más, a un portero de Liga Nacional no te sueltas a pelota. Los porteros, ese tipo de remates que son como al cuerpo y que la bola te rebota antes, porque la ventaja, Nico, comba, que es un disparo fuerte, pero la bola te rebota, o sea que tenés que embolsarla.
1: Sí, lo que pasa es que la técnica le falló al muchacho ahí. Creo que le pesó el hecho de estar en ese partido tan importante. Y bueno, contribuyó para estar en la historia, pues.
2: Estuvo en el Madrid ese portero, ¿verdad?
1: Cuando sí, pero papá, estuvo, sí, pero cuando el papá. Estuvo, es como, vaya, yo soy entrenador, yo le voy a dar adelante a mi hijo, independientemente sea bueno o sea medianamente bueno.
0: Nico, acá con relación
1: familiar.
0: Nico, con relación a lo que decís acá, ajá, creo que es tu amigo Nicolás Aranda. Nicolás Aranda es tu amigo.
1: Sí, sí, no, es el hijo de Roberto.
0: Nicolás Aranda dice.
1: ¿Qué dice?
0: Me quitó el hambre, Nico, con Maradona. Bueno, Dice Yesenia Cardona, nuestra amiga porteña. Un abrazo para Yesenia.
1: Él creo que es Real Madrid.
0: Es Real Madrid.
1: Sí.
0: Entonces dice Yesenia, Messi se lo lleva a todos, dice. Se lo lleva a todos.
2: Nelson, dice aquí, mire. Nos escribe Rubén Rodríguez. Buenas tardes, ¿qué diferencia entre Messi ayer y Cristiano Ronaldo ahorita? Primer tiempo, la neta, con la edad Cristiano creo que dio lo que iba a dar. Yo estoy de acuerdo. No, es que CR7, no, Nelson.
1: Lo que pasa es que, ¿qué edad tienen de la diferencia? ¿Dos años?
2: Tres.
1: Ya tres años cuenta.
0: Pesa.
1: Tres años pesa. Yo te
0: aparte
1: digo.
0: Aparte que yo siempre se los he dicho a ustedes, miren, cuando los jugadores ya están mayores, y en el caso de él que es delantero, él salir a pivotear fuera del área, él no va a gravitar, él va a gravitar dentro del área. O sea, yo, en fútbol asociado, en llevarse a uno, llevarse a dos, generar ventaja a través de su individualidad, yo no lo espero. Yo no lo espero.
1: Es que nunca
0: yo espero su nivel resolutivo adentro del área.
1: Estamos de acuerdo. Es que él siempre ha sido un killer, un rematador. Ese es el fuerte de él. Yo nunca he visto a Cristiano que agarre uno, dos, tres.
0: No, pero yo he visto. No, ni Nico.
1: Uno, dos, tres, recuerdo, como Messi.
0: Yo recuerdo que le echó un gol al Galatasaray. Le tiró como cinco bicicletas.
1: No, es que es diferente. No, ya está inventado. No, ahí.
2: Ahí se dio a conocer.
0: No, le era gambeta larga. No le era gambeta larga.
1: Una cosa es bicicleta, otra cosa es drible, hombre. Nuestro compañero Foncho, que estuvo una vez.
0: Nos explicó bien el liberal.
1: Claro, nos dijo que es regate, la finta y todo eso. Obviamente, Ronaldo tiene potencia. Es igual a David. Que David viene, te hace un amague, te la mueve, te la tira y ya te fuiste. O sea, es la rapidez de él. Mientras que Messi no. Messi la agarra, te la enseña, te la vuelve a enseñar, te hace por aquí, te hace por allá y no te divertís. Entonces, son cosas bien diferentes. Aparte, Messi un poquito es menor que Cristiano Ronaldo. Él se maneja casi por toda la cancha. Y otra cosa diferente, que a Messi se la tiran casi todas. Lo buscan bastante. Porque sabe el
0: baloncito. Bueno, pero Messi allá, también, Messi, pero Messi también le da buen destino a la pelota. O sea, se la dan.
1: Es que
0: se la dan porque el hombre frota la lámpara. Messi frota la lámpara y se hace la magia.
2: El tercer gol, por ejemplo, se lo pasan a Messi, pero ¿quién inicia la jugada? Messi.
1: Sí, pero.
2: La inicia. Se desmarcó.
0: Ok, miren, ve. Quiero pedirle a Orlin Arita.
1: Voy a hacer toda la cronología.
0: Quiero saludar a Orlin Arita y quiero pedirle a Orlin Arita, a Alberto García, a Yesenia Cardona, a Víctor Acevedo, Jorge Murillo, Fernando Pineda, Nicolás Aranda, si están de acuerdo con lo que señaló Nico, que Cristiano Ronaldo se sienta a la mesa con Pelé, con Messi y con Maradona. Vamos a ver qué opinan.
2: Yo digo que se sienta, lo que pasa es que los otros tres dan la vuelta y lo dejan ahí hablando solo, mientras que él está promocionando su champú, como decía Maradona.
1: No sea malo, no. Es que estamos hablando de logros. No. Hey, Cristiano, no. Mira, liga, vos sabés que yo soy Barcelona y soy Messi. Pero no me gustó que no le haya sacado por lo menos la María el partido anterior, no importa. Pero yo defiendo la calidad y lo que ha hecho. No puedes ignorar, Fuchica Luis, no puedes ignorar lo que es Cristiano Ronaldo. Tal vez ahorita lo estás demeritando porque estás viendo que está jugando menos, pero mira la parte de atrás, tenemos que ver la parte de atrás.
0: El problema, Nico, que este tema polariza mucho y obviamente hay que tener una gran madurez para aceptar la grandeza de uno, la grandeza del otro.
1: Exacto, estoy de acuerdo en eso. Mira,
0: ¿por qué? Porque el fútbol es gol. Y este muchacho ya va a llegar a los 1000 goles. Entonces, ¿cómo vamos a venir a decir? No, este no sirve. Exacto. Este técnicamente no es bueno. Este no puede driblar. Este no hace la magia de Messi. Pero es que el fútbol es gol. Claro, estéticamente, Maradona es otra cosa.
1: Exacto,
0: Messi es otra cosa. Pelé tenía magia, pero con más fuerza, con más velocidad, con más fortaleza, iba bien por arriba, igual que Cristiano.
1: O sea, puede haber algunos otros, pero bueno.
0: Cristiano finta menos, regatea menos, tiene menos magia, pero como decimos, el objetivo de este deporte es
1: el gol. Y el táctico es el gol. Lo que te da alegría que corres es el gol. Entonces. Sí.
2: Yo, por ejemplo, para mí era innecesario que Cristiano fuera a este mundial, porque yo estoy viendo a CR7 jugar ahorita y Portugal está jugando con uno menos, Nico. Pucha, hay una jugada donde está mano a mano con un jugador de Congo.
1: No pudo.
2: No, hombre, pero es que se ve. ¿Sabes cómo se miró? Como que un jugador amateur era el que estaba.
0: La verdad que son puntos de vista y en el fútbol. Mira, yo siempre he dicho que en el fútbol.
1: Y el táctico es el gol. Lo que te da alegría que corres es el gol. Entonces.
2: Sí, Yo, por ejemplo, para mí era innecesario que Cristiano fuera a este mundial, porque yo estoy viendo a CR7 jugar ahorita y Portugal está jugando con uno menos, Nico. Pucha, hay una jugada donde está mano a mano con un

0: Leones Luis.
1: ¿Y qué tal? ¿Y qué va a decir usted si Cristiano Ronaldo echa el gol que pone a ganar a Portugal?
2: Lo va a meter solo.
1: Va a decir que gol lo metió.
3: Solo iba a empujarla. Ese
1: es el problema.
3: Ese
1: es el problema de que, y muchas veces, la gente, y yo hablo a nivel de los medios de comunicación, y no solo de Honduras, sino que en forma global, ese tema de Cristiano y Messi los polariza mucho. Se ponen la camiseta.
3: Eso es lo que pasa.
1: Los que están a favor de uno y en contra del otro. Creo que en algunas medidas pierden la objetividad. Sí. Y yo creo que uno la objetividad no la debe perder.
2: Sí, aquí me están poniendo, mire, el top. Me mandan top 5.
3: Ajá.
2: Dice Pelé, Maradona, Ronaldinho, Messi y CR7.
3: Por ahí Ronaldinho. Bueno, cada quien va a defender. Ronaldinho, un gran jugador, es un crack y todo, pero no tiene la cantidad de goles que tienen esos, los otros jugadores. No tiene, o sea, fue determinante Ronaldinho y todo lo que querrás, pero bueno, acá, a mí me gusta Ronaldinho, yo lo pude ver.
1: Hay varios temas, mire, que Orlin Arita opina casi igual que Luis. Orlin Arita dice, sentar Cristiano sí se sienta, pero los demás no se van a sentir cómodos.
3: Qué malo.
1: Blanca García dice, apoyando a Nico, Cristiano se sienta en la mesa. Es un excelente futbolista.
3: Es que es complicado. Para gusto los colores, eso va a ser complicado. Yo te digo, vos llevaste la palestra, fíjate, yo no sé por qué te fuiste ahí a poner a nuestro internauta a estar peleando.
2: Vaya. Dice Nelson que para gustos colores y cada quien, debemos mantener la objetividad. ¿Para usted todavía tiene CR7 para darle algo a esta selección de Portugal, Nelson?
1: Lo que pasa es que CR7 nos dice a nosotros que fue el sublíder de goleo de la Liga Árabe. Es del gole, en los últimos 3 años nadie ha metido más goles que él en Arabia Saudita. Estuvo en la Juventus. O sea, tenés que también la trayectoria. ¿Cómo vas a llevar al Mundial a Cristiano y lo vas a tener a la banca? Tenemos una comunicación.
2: Hola, buenas tardes. Le atendemos de 1-0.
4: Hola, Nelson, Nico, Luis. Un placer. Creo que el punto de vista que ha hecho Nicolás Nelson, creo que. A lo que he visto yo también, yo nací en el 80, ¿verdad? Creo que es el más objetivo que he podido escuchar yo. Pelea ahí, ¿verdad? Por la historia, por lo que ganó, ¿verdad? A temprana edad. Maradona, por la fiebre que desató su fútbol, era la primera vez que mirábamos un jugador así, con ese tipo de técnica. Luego vienen estas dos bestias que estuvieron a la par, Nicolás, estuvieron a la par durante más de 10 años, estuvieron ahí uno tras otro. Entonces creo que sí, creo que los cuatro están ahí, ¿verdad? Y pedirle a Luis, ¿verdad?, que sea un poquito más objetivo, que sea un poco más maduro, que como dice Nelson, no pensemos con una camisa, sino que tengamos más razonamiento.
2: Bueno, ¿y cuál es su nombre, mi amigo?
4: Rodrigo, de aquí de San Pedro.
2: Rodrigo.
3: Saludos, Rodrigo.
1: Bueno, saludos a Rodrigo.
3: Aquí nosotros respetamos las opiniones del
2: aficionado. Defender mi posición. Vaya. En el caso de CR7, yo no dudo que es un monstruo en equipo y no dudo que Cristiano Ronaldo le ha dado muchísimo a la selección de Portugal. Todos tenemos claro la calidad de jugador que es Cristiano Ronaldo. El problema es que lo queremos poner en el Olimpo con monstruos y queremos dejar fuera a otros monstruos. Por ejemplo, antes de CR7, en mundiales, porque estamos hablando de mundiales, no de equipos de fútbol, antes de él está Ronaldo el Gordo. Antes de él, en selección, estoy hablando, está Ronaldinho. ¿Por qué? Ellos tienen algo que CR7 no tiene. Y ustedes me van a decir, bueno, pero es que esa selección de Brasil era un equipazo. Ellos tienen algo que... Tienen título mundial.
3: Sí, sí.
1: Bien. El reloj marca las 12:25. Es momento de hacer una breve pausa, pero no se muevan. Todavía queda mucha cancha por recorrer. Aquí en Hora Cero. Vamos a comerciales y enseguida volvemos con más análisis, más debate y más pasión deportiva. 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

0: Estamos de vuelta, señoras y señores. Gracias por seguir con nosotros en Hora Cero por Radio El Mundo, La Grande. Si viene lo mejor del programa junto a gran Nicolás Suazo, don Luis Licona y quien les habla, Nelson García. Ajusten el volumen porque la emoción continúa y viene con todo.
1: Minuto 64, 1-1 todavía Portugal-Congo.
2: Sí, Nelson, la pregunta que teníamos en las redes sociales, Nelson, y la gente puede opinar también, no solo en las redes sociales, sino también mandarlo por WhatsApp, y tenemos abierta la línea para que la gente se comunique con nosotros. ¿Puede un jugador que no ganó un mundial estar en el Olimpo? Porque yo como jugador, yo no tengo ninguna duda que como jugador en el Real Madrid, en el Manchester United, en los clubes en los que estuvo, CR7 tiene mérito de sobra, incluso muy por encima de muchos de estos jugadores que están en el Olimpo.
0: Antes del mundial del 98, Francia no había sido campeona del mundo, y Platini era de los mejores de los jugadores del planeta. O sea, Platini pudo haber perfectamente ganado un mundial. El caso de Zico.
2: ¿Y quién fue el mejor jugador de ese mundial, Nelson, en el 98? El que para mí es el quinto mejor jugador del mundo de la historia, Zinedine Zidane.
0: Pero espéreme. Estamos hablando de las personas que fueron grandes estrellas y que no ganaron mundiales, y no solo por eso los vamos a descalificar. Sí, estamos hablando de eso, no estamos hablando de quién ganó. Estoy hablando antes de Francia. Yo te puedo decir, el Pelé Blanco, Zico no ganó nada.
1: El gran jugador.
0: Zico no ganó nada y era un fuera de serie. Vaya, esa media cancha de Brasil, Zico. Doctor Sócrates, Dirceu, Toninho Cerezo. O sea, era un equipo fuera de serie. Y la verdad que no pudo ganarlo Brasil. ¿Qué? Entonces, por eso yo no voy a venir yo para acá la gran carrera que hizo Zico. Obviamente. Vaya, el caso de Messi, en el caso de Messi es bastante distinto, porque Messi sí viene de un país enteramente futbolero, que ya había sido campeón, que ya había hecho el camino. Lo había hecho con Kempes como figura en el 78 y como Maradona en el 86 como gran figura, y a Messi le costó. De hecho, Messi, cuando logra ese título en Qatar, fue menos estético de lo que lo hizo Maradona, pues.
1: Sí.
0: Por ejemplo, Maradona echó el gol más grande de la historia de los mundiales. ¿Sí o no? Y Messi, hubo muchos penales ahí. De hecho, voy a ver ahorita los goles que ha anotado Messi. Messi en el Mundial de Alemania 2006 anotó un gol. En el Mundial de Sudáfrica anotó 0 goles. A mí me da un poco de pesar ahí, porque Maradona era el técnico y Messi no estuvo a la altura. Bueno, Argentina no estuvo a la altura en ese Mundial. En Brasil 2014 Messi anotó 4 goles. En Rusia 18 anotó un gol. O sea, que hasta antes del 2022, yo no solo porque Messi no había sido campeón del mundo antes del 2022, lo iba a descalificar. O sea, en 4 mundiales Messi tenía un gol en el Alemania 2006, 0 goles en Sudáfrica, 4 goles en Brasil 2014 y un gol en Rusia 2018. O sea, tenía 6 goles en 4 mundiales, claro. Pero después vinieron los 7 goles en Qatar y los 3 goles de ayer. Entonces, la verdad que eso no, para mí no es, ¿cómo decir?, algo contundente. O sea, ¿qué pasa si Messi no hubiese sido campeón del mundo? Diríamos que no se sentara en la mesa con...
2: Exactamente.
0: Eso es lo que usted cree. Para mí no, acabemos 2-3 personas. Sí, para mí sí entra en la mesa.
1: Yo digo que el hecho de no ser campeón mundial, parte en lo que dice Nelson, yo lo apoyo en lo que...
0: Pero ¿sabes por qué piensan así,
1: porque
0: Nico?
1: Portugal no ha sido...
0: Pero ¿sabes por qué piensan así? Porque es la manera para descalificar a Cristiano. O sea, la gente que es pro Messi dice, Messi, para que entrara en esa discusión del mejor de la historia, debía haber ganado un mundial.
1: No,
0: pero eso era antes, pero como lo ganó.
1: Lo ganó
0: antes,
1: por eso, antes no decía
0: decían
1: nada.
0: Que no. No. Entonces, ahora utilizan esa muletilla para... Sí. Descalificar a Cristiano Ronaldo.
2: Ok, pero ¿cómo se le decía a Messi antes de ganar el mundial?
0: No, ¿quién?
2: Pecho frío.
0: ¿Pero quiénes?
2: Los mismos aficionados
0: del Madrid. Los del Madrid y que son seguidores de Cristiano Ronaldo. Son esos. Sí, porque son la gente que polariza.
1: Sí, polariza.
0: Yo no polarizo con relación a ese tema.
1: Acordate, Real Madrid-Barcelona para cualquier... Es increíble. Yo creo que más que River Boca, que incluso yo me atrevo a pensar de que incluso en los mundiales. Puede ser de que un partido de Real Madrid y Barcelona, es increíble, o sea, la polarización que tiene ese equipo.
0: Minuto 65, Congo 1, Portugal 1. Y de hecho el Congo casi ha estado más cerca del 2-1. No, es que acaba de rematar un dentro del área un delantero del Congo y la pelota se estrelló en el vertical.
2: ¿Tiene la estadística ahí de cuántos disparos? Creo que Congo le ganan disparos al arco. Lo que pasa es que a lo loco tiran algunos disparos desviados. Nelson, tenemos opinión en WhatsApp.
3: Buenas tardes, y un abrazo a todos. Déjenme contestar esta pregunta. ¿Qué país futbolero ha tirado más monstruos que Brasil? Pelé, Ronaldinho, Ronaldo, Zico, Romario. Verdaderos monstruos, ¿verdad? Y podemos hacer una lista más larga, pero me gustaría ver si hay algún país que ha tirado más monstruos.
2: Nelson, ¿qué país que no sea Brasil ha creado más monstruos en el fútbol?
0: Brasil.
1: Es que las
0: canteras,
1: Messi, Maradona.
0: Las canteras inagotables del fútbol son Brasil y Argentina. Más Brasil que Argentina.
1: Sí, sí.
0: Porque de hecho, hasta antes del Mundial de Argentina 78, Argentina no había podido brillar en los mundiales. Sí,
2: yo por eso le ponía de ejemplo, Nelson, y la gente que estaba en redes sí lo escuchó, y yo le decía a Nelson, vaya, por ejemplo, Maradona, usted mismo nos hacía el repaso, que no es que era aquel equipazo, era Maradona y 10 más, Nelson.
0: Pero es que el fútbol de Maradona era muy distinto, porque Maradona gravita directamente en un partido de fútbol, porque la pelota pasa por él, mientras que Cristiano simplemente es un rematador. Y lo mismo aplica para Ronaldo Nazario, para los delanteros, para los que son 9. Ahora, sí le he hecho mucho yo responsabilidad, por ejemplo, que Brasil con esa media cancha, Zico, Sócrates, Toninho Cerezo, Dirceu, no haya podido ganar un mundial, porque ellos eran los generadores del fútbol. Mientras tanto, Cristiano Ronaldo es el que va a finalizar la jugada.
2: Sí. Nelson, las estadísticas de este partido que se está realizando en vivo en United 2026 desde Houston. En Houston están en la ex tierra de Mauricio Dubón. La posesión del balón un 79% para Portugal y un 21% para República del Congo. 2 fuera de juegos por cada bando, pero mira acá, saques de esquina, 3 para Portugal y 4 para la República de Congo. Los disparos totales, 2 de Portugal, 7 de República del Congo. Disparos bloqueados, 1 para Portugal y 3 para la República de Congo.
1: O sea que
2: hay una estadística, en cierto modo, a favor de la República del Congo. Es que tienen una velocidad bárbara.
1: Y es que lo que pasa es que todos los equipos denominados pequeños, tal vez porque no tienen mucha publicidad.
0: Uy,
1: pero
0: Cristiano acaba de fallar el gol, Nico. Se le trabó el botín, ¿será? ¿Cómo falló el gol, Cristiano? No debía haber sido gol ese, Nico. Oh, no. No,
2: CR7 lamenta.
1: Es que sí, obviamente, acordate de que si CR7 mete un gol, sería el único mortal ahorita, el único jugador de anotar en todos los mundiales, en 6 mundiales seguidos.
0: Sí, la verdad.
1: Es una historia increíble.
0: La verdad que sería algo impresionante, ¿no?
1: Y el estadio está totalmente rojo.
0: Fíjate que quiero saludar a Luis Gotay, a Israel Savión, Yesenia Cardona, Alberto García, Jorge Murillo. Nos dice Clifford Lam. Saludos, estimados. Los sintonizo desde Puerto Cabezas, Caribe, al norte de Nicaragua. Excelente programa. Jorge Murillo, saludos para él. Saludos para Eder Ovi García. José Fajardo nos dice, saludos, equipo de Hora Cero. Excelente programa. Parte de nuestra audiencia, José Fajardo. Blanquita García, un abrazo hasta los Miamis. Dice Yesenia Cardona, CR7 ya dio lo que tenía que dar. Efraín Alfaro dice, Nico, ¿qué decís de Messi con los 3 goles?
1: No, mi respeto. O sea, yo creo que es un gran jugador. O sea, a mí me gusta la forma de jugar de él. O sea, un tipo que es determinante. Ayer, yo creo que si él no hubiera metido goles, se le complicaba a Argentina. Hubo un momentito que Argelia en el primer tiempo lo hizo ver mal y después hizo.
2: Me mandan un dardo aquí. Todo. Me mandan un dardo aquí. Dice Luis Godoy. Dice: hola, buenas tardes, señores. Díganle a Luis que recuerde que Portugal antes de CR7 no había ganado nada. Gracias y bendiciones.
1: Vale.
0: Bueno, ahí está. Bueno. Bien. El reloj marca las 12 con 37 minutos. 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
2: 75 minutos entonces en Houston, Texas, y la selección de Portugal no puede con Congo. Un buen partido, vistoso partido. Creo que pudo haber dado más la selección de Portugal. No, ya no estoy hablando de CR7, Nelson. Ey, anoche, Nelson, 3-1 Austria-Jordania. No sé si miraron el partido.
0: No, yo lo miré y le estoy diciendo a Nico que son de esos partidos. Con este partido de Austria con Jordania me pasó lo mismo que con Nueva Zelanda e Irán. Que yo digo, ey, este es el horario prime. Bueno, para uno, ¿verdad? Que es más nocturno. Ey, poneme un buen partido. Pero qué buenos partidos, qué los buen dos. Partido. Qué excelentes partidos.
2: Qué buen partido.
0: Bueno, nos escribe acá Jorge Murillo, nos dice: acabo de concluir con los 5 votos de hoy para Mauricio Dubón. Nelson, ¿cómo va el total de votos de Mauricio Dubón? ¿O esto no se hace público? Ok, la MLB lo hace público por cortes. Ya dio un primer corte. Dubón necesita remontar como 37,000 o 40,000 votos. Te cuento, Jorge, que yo ya voté mis 5 veces. Y estamos invitando a todas nuestras ya que por favor voten por Mauricio Dubón. Votar para Mauricio Dubón para el Juego de Estrellas es votar por Honduras y eso nos da patriotismo. Votemos por un catracho que está haciendo bien las cosas en Estados Unidos.
2: Es que todo lo que representa Honduras, decían, el alcohol hondureño, aunque sea el más malo, es el más bueno. Decían que sea el más amargo, es el más bueno.
0: ¿Qué ejemplo tenemos que apoyar? ¿Qué ejemplo el de Lima?
2: Van a creer que soy bolo yo.
0: Ejemplito.
1: Luis, no puedes decir otra cosa, Luis.
0: Bien, Israel Sabión. Oigan lo que nos dice Israel Sabión. Saludos desde la ciudad del Jazz, Nueva Orleans. Cristiano Ronaldo falló otro gol, Nico.
1: Qué increíble.
0: Otra vez falló el gol Cristiano Ronaldo. Vamos a ver.
2: Yo ya no puedo hablar nada de ese reciente. Ey. Qué susceptible es esto madridista, ¿verdad?
1: Sí, increíble.
2: Y nos quedamos en la pausa nosotros como que estamos...
0: Nos dice Israel Sabión. Saludos desde la ciudad del Llano, Nueva Orleans. Saludos a Nicobol. Lo recuerdo cuando jugaba en la Liga Bancaria. Yo soy del barrio de Arenales, donde jugaba.
1: Sí, ahí donde estaba
0: la... Arenales, ¿dónde?
1: Está la Bombonera. Está la Bombonera. Satélite.
0: Bueno, yo la conozco como la Bombonera. Bueno, soy de Arenales, sí,
1: no.
0: Quedé.
1: El barrio se llama ahí. O sea, el campo le decía a la Bombonera, pero el barrio de Arenales que está enfrente de las Satélites.
2: Si sos de San Pedro Sula, sabés dónde queda la Bombonera y dónde queda el Maracaná.
1: Sí.
0: ¿Dónde queda el Maracaná? ¿Dónde queda el Maracaná?
2: Una cancha privada que queda allá por el Stevie.
0: No, así
2: se llaman.
0: Pero no, esa cancha del Maracaná no es famosa. No, ahí en la cancha de Mueble Rolando Herrera. ¿Dónde queda la cancha?
1: Ahí está todavía, Mueble Herrera, ahí está.
0: ¿A dónde?
1: Ahí ando para la colonia El Carmen, para Limonar.
2: Limonar
1: es. Ahí queda Mueble Herrera.
2: Al Carmen y a Limonar.
0: La liga de la Liga de los Ferreteros.
1: ¿Cuál ferretero?
0: No te acuerdas de la Liga de la Ferretería. Imaginé que cuando yo cubría deporte,
1: jugaba, pues?
0: Es que yo era reportero.
1: ¿Dónde jugaba?
0: Cubría acá en la donde se ponen el circo acá en el Boulevard Micheletti acá. En el Boulevard a la Universidad.
1: Sí, la cancha Handal.
0: Ya
1: casi está desapareciendo.
2: Esa desapareció y ya estaba bien dañada.
0: Bueno, ¿recuerdan la cancha que había acá en la Sula?
1: Ahí entrenaba
0: la liga,
1: yo.
0: La liga empresarial en mi Bufele y jugaba.
1: Ahí entrené yo cuando antes de jugar en Independiente iba a jugar en el donde jugaba Rolling antes y ya me quedé
0: Rolling era bueno, Nico.
1: Contención, tiraba patada.
2: No, ya no dijo que no.
1: Es contención.
0: La pregunta fue, ¿es bueno o es malo? ¿La respuesta era así o no?
1: Es contención. Era contención, marcado.
2: ¿Sabe cómo se miró? Como cuando usted le dice, mira mi bebé, les ay qué bonito mameluco. Dije, no, así se fue.
1: Rodeó. Me preguntaste, te contesté, ¿no?
2: Rodeó la respuesta.
1: Y no dudé, te contesté de un solo.
0: Ok.
2: Otra cancha emblemática y que todavía se mantiene son las dos gemelas, la Sergio Amaya y la Jaime Villegas, ahí entre la Honduras y la Modelo. Está
1: no, pero en que la parte limítrofe. Eso se tiene que quedar. ¿Por qué? Porque es de ligas menores, o sea, ahí donde juegan las ligas menores.
0: Es de la FENAFUT, de hecho, esa cancha.
1: Sí, ellos son los
0: de que hecho, esa cancha, esa cancha tenía un gran problema, que siempre se inundaba cuando llovía, pero tengo entendido que la alcaldía, no sé si en conjunto con un organismo internacional, están construyendo un colector de aguas ahí para...
2: Ya se terminó.
1: Incluso la parte de arriba, de la colonia Honduras, ya pavimentaron una U, creo que hicieron al final y ahora ya no se llena.
2: Nelson, para sorpresa suya, está pavimentado ahora ahí.
0: Yo por ahí voy. Mire, quiero saludar a Gracia López. Gracia López nos dice, yo no sé de fútbol, como les digo, pero estoy esperando que Ronaldo brille, pero no veo nada de nada.
2: Ahí está.
0: José Gel, ¿será Chepe Gel?
2: Sí, él es.
0: Chepe Gel, un abrazo, gran Chepe Gel. Me encantaba como Chepe Gel cantaba las bolas y los strikes.
2: Un espectáculo en el
0: país. No, Chepe Gel, un abrazo para él. Saludes a Alberto García, a Rodrigo Maradiaga, también a Jorge Murillo, que acaba de votar 5 veces por Mauricio Dubón. Saludes para Jaime Castro, Israel Savión, Yesenia Cardona, también para Luis Gotay, el porteño, gran Messi Lovers. También saludos para Clifford Lam, Jorge Murillo, Eder Obi García, Josué Fajardo, Efraín Alfaro, Orlin Arita, Héctor Orellana. Héctor Orellana fue reportero y compañero nosotros en la universidad cuando estábamos estudiando en la universidad. Confirme, Héctor, si es usted catedrático ahora del Instituto José Tenía Reyes. Lo vi el año pasado, me dio un gran gusto verlo y saludarlo. Un caballero, Héctor Orellana, trabajó en la tribuna. La verdad que un abrazo para él.
2: Él es.
0: Dice, equipo, quise votar por Dubi, pero no lo veo en la lista de jugadores. ¿Por qué será? Mire, Josué, le sale una lista larga. Primero le salen los nominados a primera base, a segunda base, a tercera base, a receptor, a bateador designado, a shortstop. En la lista de jardineros, y dele para abajo, ahí le va a salir el nombre de Mauricio Dubón y le va a salir la foto de él. No se dé por vencido, tiene que votar 5 veces, tiene que llenar una pequeña encuesta, es algo rápido, no le va a quitar mucho tiempo y debemos, por patriotismo, debemos votar por Mauricio Dubón, y aparte porque se lo ha ganado, pues. Sí. De hecho, ayer se suspendió el partido hasta la segunda entrada, perdía el equipo de los Bravos de Atlanta 3-2 contra los Gigantes de San Francisco. Una de las carreras fue impulsada por Mauricio Dubón con un imparable al jardín derecho y con una atrapada sensacional evitó por lo menos 2 o 3 carreras, bases llenas, un batazo allá a lo profundo del jardín izquierdo, voló como guardameta. Me recordó a Lucas Zidane. ¡Qué portero más malo, señor, por el amor de Dios! Me recordó a otros grandes porteros. La, por la...

0: a tus huestes, pues hay que hacerlo. Yo creo que aquí no hay que demeritar nada ni ponerle trabas cuando es un buen jugador. Es que lo que pasa es que a veces quieren hacer relajo con jugadores que más o menos y los quieren meter a la fuerza.
1: Están pasados de edad.
0: Entonces, yo creo que aquí se está dando un fenómeno. La mayoría de los equipos tienen jugadores de origen africano. Hay bastantes.
1: No, hay bastantes nacionalizados.
0: Y obviamente, sí, y obviamente.
2: Casi todos.
1: Y México alguno, tiene a Quiñones, el mejor jugador del primer partido.
0: Y lo tiene.
3: Álvaro Fidalgo, el español. Ajá, y nosotros acá nos ponemos los moños. Bueno, la verdad es que los jugadores que se han contratado acá ya han sido, que han sido naturalizados, ha sido ya en el ocaso de su carrera. Porque en el caso de Ruggier, pues en el ocaso de su carrera.
1: Pero ya estuvieran buscando a Osmendi, por ejemplo.
3: A los dos Osmendi.
1: Pero yo les aseguro que ya quisieran estar aquí.
3: Hay peros. No sé si podemos prender ahí, Luis.
1: Es que se fue el aire.
3: Nico, ¿tú qué piensas sobre ese tema de los naturalizados? Cuéntanos. ¿Cuál es tu visión sobre ese tema?
0: No, yo estoy de acuerdo en que se pueda reforzar un equipo con jugadores de otros países. Obviamente tiene que ser bueno. Digamos, El Salvador tenía un Nielson de Melo, no se acuerda de mi tío.
3: Goleador en fútbol mexicano.
0: Cuando yo jugué allá en El Salvador, en el Atlético Marte, Nielson de Melo había pasado por ahí y me contaban historias de él, y no, un jugadorazo, y llegó hasta la selección nacional. Yo creo que el tipo de jugadores, cuando llega a un equipo y hace la diferencia, vale la pena. Yo creo que aquí el nacionalismo tiene que tenerse aparte, porque siempre el que nacionaliza es porque fue parte de tu liga doméstica, y he hecho las cosas bien. Yo sí que nunca, no estoy en contra de eso, y siempre cuando sean grandes jugadores hay que apoyarlo.
3: Recuerdo allá por los años 90, 80, que decían, Jesse Cajel es transmitiendo liga salvadoreña, la tienen los marcianos del Atlético Marte, en ese equipo jugó Nico.
0: Ahí jugamos.
3: Había otro equipo en El Salvador que era de bastante tradición. No es un Firpo, no Águila, es un FAS, no es un Águila, no es un Águila. Era un equipo que yo creo que es más, no duró mucho, pero cuando estuvo fue protagonista, el santiagueño.
0: El santiagueño, de San Miguel, tan cerca ahí.
3: Jugaba el clásico con el Águila, ¿no?
0: Sí.
3: El Águila de San Miguel. El Baigón Adet, ¿de dónde era, Nico?
0: Del Baigón Adet. Ahí donde llegaron.
3: Sultán,
0: ahí llegaron.
3: Bueno, en el Baigón Adet jugó Gilberto, ¿no?
0: Gilberto, Arzú y Ino Matius.
3: Y no mates.
0: Yo jugaba en el tiempo, estaba en Atlético Marte, yo jugamos. Pues yo no jugué el partido con
3: me
0: ellos.
3: Recuerdo
0: porque
3: que Ino Matius jugaba en un equipo, no voy a decir el nombre.
1: ¿En qué posición jugaba Matius?
3: Centro delantero, número 9.
1: Yo no me acuerdo.
3: Matius mide casi 2 metros, manico. Pero imagínese que Matius medía 2 metros. Y le tenía miedo a Romualdo. Imagínense lo que es Romualdo, ¿va? Y eso que Ino estaba tramado. ¿Va?
0: No, pero es que Romualdo tenía, yo siempre lo repito, tenía músculo en la nuca, ¿va? Increíble. Sí, hombre, si viera coger increíble.
3: Bueno, les iba a contar la anécdota de Ino Matius. No le diré qué equipo jugaban, solo que en ese partido llovió todo el juego. Y yo venía de la universidad, era estudiante universitario, vivía en Puerto Cortés. Bueno, ya dije el nombre de uno de los equipos, ¿va? Nosotros siempre salíamos 5 minutos antes, Nico, para que el bus se llenaba e irte sentado, pues, porque algunas veces te podías ir parado. Y en eso yo tenía fe de que iba a caer el gol.
0: Y cayó el gol.
3: Y no Matius, un centro al segundo poste, y Matius la agarró del segundo poste y la metió ahí. Me recuerdo mucho de ese partido.
0: ¿Y te tocó irte parado?
3: No, me tocó irme parado. No, porque, fíjate qué contradictoria es la gente. Yo recuerdo que estaba lloviendo y nos mojamos, pues, porque estábamos en Soleste. Y alguna gente enojada, los que habían ido así ya. Nosotros estamos con la ropa mojada. Imagínate qué falta de solidaridad. Nosotros estamos con la ropa mojada y esa gente quería llevar las ventanas abiertas porque había dejado de llover, pero nosotros estábamos empapados.
1: Con frío, da más frío.
0: Sí, con.
1: Aquí hay una pasada que cuenta Ramón Cartagena y se le van a venir muchos gratos recuerdos a muchos, especialmente los que están fuera de nuestras fronteras patrias. Dice, yo nunca jugué federado. Pero recuerdo que en los barrios y colegios se armaban equipos que andábamos en el campeonato Santa Anita, Fafer, Buenos Aires, Río Blanco, Escuela de Artes, acá por donde está la Delicia. No recuerdo cómo se llamaban, Campo San José, San Pedro, y hasta en el Presidio jugábamos. ¿Había campo ahí antes?
0: Sí, hombre, adentro del Presidio. A mí me daba miedo cuando me invitaban, pero varias veces fui a jugar ahí.
1: Si dos de San Pedro y de barrio, si sos de San Pedro y de barrio, recordarán estas canchas. Bueno, allá en La Salle habían algunas canchas que se jugaba a nivel totalmente de barrio. Saludos para Ramón Cartagena.
0: Sí,
1: bueno,
0: esa es una cancha que estaba arriba de La Salle, es la que menciona él, y en todas las que mencionó Ramón, en todas jugué yo.
1: Era religioso ese Nico.
0: Sí, en todas
3: Y en todas anotaba goles, Nico.
0: Sí, no, es que era lo mío. A mí me buscaba.
3: Nico, te andaba, Nico. Como que era fácil. Imagínate lo que. O sea, Nico dice, lo mío era encarar. Y es lo difícil del fútbol. Anotar goles, eso era lo mío.
0: Es lo que. Bueno, sí.
1: Si aquí los jugadores, los encaradores, ¿qué hacen los encaradores modernos? Los encaradores de antes se llevaban dos, tres marcas, ¿verdad? Y metían el gol. Los encaradores de hoy medio los tocan con un dedo y se tiran.
3: Ahora, Nico, oí la calidad de pregunta que te voy a hacer.
0: Ajá. Dale.
3: Contando fútbol burocrático, fútbol de segunda, fútbol de veteranos, fútbol en Costa Rica, en Guatemala, en Honduras con la selección. ¿Habrás llegado a los 1,000 goles, Nico?
0: No sé, fíjate, no los conté. No, yo creo que en los barrios sí, o sea, puede ser, pero nada, eso uno no lo cuenta. Uno, cuando yo jugaba, metía goles, celebraba, pero no.
3: Peleé con Tommy, 2,000 goles, Nico.
0: No, qué malo. No, hombre, hay muchos que están contabilizados de Pelé, no seas malo.
1: Nelson, no le extrañe que ponga leyenda hondureña. Dice haber alcanzado 2,000 goles.
0: No, es que no sé, no se puede decir.
1: Okay. No vayan a creer que solo yo soy polémico.
0: Yo jugué.
3: Es que Nico era goleador. Nico echaba de 5 o 6 goles por partido.
0: La gente que me conoce y me vio jugar en los barrios, en la bancaria, en la empresarial, en la garífuna, en la segunda división.
1: Y es que era rico.
3: Nico, nunca hubo nadie o que a vos se te ocurrió decir, hey, que no me paguen mensual, que me paguen por gol.
0: No, este que lo contó, lo contó Foncho acá. Yo trabajaba en el banco. Estaba en el Banco Soder y yo. Entonces Foncho.
1: Ya para meter goles, Nicole.
0: No, Foncho me arregló para jugar en segunda división. Yo no entrenaba con Independiente, yo no entrenaba. Yo salía del banco y a veces tal vez entrenaba, pero yo jugaba. Y obviamente no arreglamos nada de dinero, sino que si los goles que metas te vamos a pagar. Y después se corrió. Sí, en el primer partido metí 4 goles y.
3: ¿Y cuánto era ahí? ¿Eran 400 pesos?
0: Sí, hombre.
3: ¿100 pesos el gol?
0: Me daba.
3: 200.
0: Espérate, ¿cuánto me daba Foncho? 500. No, 100.
3: No lo iba a dejar pobre, vos.
0: 100. No, por eso te digo, él después no quiso.
1: Vamos a la pausa.
3: Bueno, son las 12:55. Espérame. 12:55. A la una, bien. Okay. Dice David García. Buenas tardes a todos, saludos. Hay gente obsesionada y esos dos manes bien tranquilos, en referencia a Cristiano y a Messi. Los dos son excelentes jugadores y quedará campeón el que tenga que quedar. Así de simple.
0: Tranquilo, no se relaja el hombre. Tiene razón. Hay que hacer ahora, sí, hombre. No hay que frustrarse. Porque ahorita la incidencia de muerte es por estrés. Hay que tener cuidado. No hay que estresarse mucho.
1: No se ve por dónde Portugal pueda meter ese gol, Nico.
0: No,
3: ¿Qué minuto, Nico?
0: Y mira que ya va minuto 92. Y dieron... Es que aquí con esta... Vamos a ver.
1: Ya no Mirandiña, dice.
0: No, ya no Mirandiña. Lo que pasa es que aquí no... No ponen cuánto dieron. Y generalmente con el cooling break tiene que ser más de 6 minutos.
3: Bien. Fijo. El reloj marca las 12:56. 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Bien, las 12:57. Se le agota el tiempo a Portugal y no se ve por dónde el equipo portugués pueda anotar ese gol que le dé el triunfo. Y de hecho, estamos en el 90+3. Creo que ese partido quedó 1-1. Y eso obliga a Colombia. Eso obliga a Colombia a ganarle a Uzbekistán, porque este grupo se puede dinamitar.
1: Sí.
3: Si no gana hoy, se puede meter en un problemón. Y a las 2:00 PM, Nico, ¿qué partidazo tenemos?
0: Inglaterra-Croacia.
3: Harry Kane contra Luka Modric.
0: Sí, fíjate, dos luminarias también. Y vamos a ver. Dice que Inglaterra también puede ser algunos de los de los favoritos, aunque la gente no lo tiene mucho, pero tienen buenos jugadores.
1: ¿Quién cae ahorita? Los seguidores de Messi, si sí, Portugal no gana, ¿verdad? Porque luego de dos goles de Mbappé, luego del... ¿Cuánto metió Haaland? Uno, ¿eh?
0: Dos
1: de Haaland, dos de Mbappé.
0: Y tres de Messi.
1: Y CR7, nada. Cero. Uy, Dios mío.
0: No, pero viene
1: empezando. Van a arder las redes sociales.
0: Viene empezando.
1: No, ¿cómo? ¿Cómo? Si ese partido estaba presupuestado para que lo ganara Portugal. Nelson, ¿qué dice usted?
3: No, Portugal debió haber ganado.
1: Sí, debió haber ganado. Como que me diga alguien que Cabo Verde tenía presupuestado empatar contra España.
3: Yo creo que de los africanos, el duelo que se esperaba, tal como salió, fue el partido entre Brasil y Marruecos, ¿no?
0: Sí,
3: el partido de Senegal.
0: Ya se
3: visualizaba.
0: El partido
3: de Senegal con Francia y el partido de Ecuador con Costa de Marfil, que mucha gente daba como claro favorito Ecuador, pero yo siempre tuve mis dudas porque Costa de Marfil lo miré jugar contra Francia y lo vi bien.
0: No, tiene. O sea, solo los países que están jugando bien, Japón y Corea también lo están haciendo bien. Yo creo que el partido que le va a tocar después a México contra Corea va a ser complicado para ganar ese grupo y Japón está jugando bien. Yo creo que aquí lo importante es lo que están haciendo los jugadores mayores de edad. Es lo que me está gustando.
3: Bien.
0: Me está gustando porque este es un mundial donde jugadores de se está viendo que no son jóvenes ni viejos, sino que son buenos jugadores.
3: Bien, el reloj marca las 12, bueno, la 1 en punto. Es momento de hacer una breve pausa, pero no se muevan. Todavía queda mucha cancha por recorrer aquí en Hora Cero por Radio El Mundo, La Grande. Enseguida volvemos con más análisis y más pasión deportiva. 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

0: Bien, estamos de vuelta. Gracias por seguir con nosotros en Hora Cero por Radio El Mundo La Grande. Se viene lo mejor del programa junto a gran Nicolás Suazo, Don Lili Cone, quien les habla, Nelson García. Ajusten el volumen porque la emoción continúa y viene con todo. Le preguntaba a Nico cuál ha sido para él el resultado más sorprendente del Mundial y nos decía que para él el resultado que más sorpresa le generó fue el empate 0-0 entre Cabo Verde y España. Yo le señalaba que si no le había sorprendido gratamente, por supuesto, la gran presentación de Estados Unidos, que ahogó, que le hizo un pressing intenso a Paraguay, que lo dejó sin respuesta y que lo bailó, lo dominó, lo goleó. Ese 4-1, ¿qué te generó?
1: No, o sea, el 3-0 en primer tiempo. Y después, con los cambios, ya Paraguay empezó a tener un poquito más de dominio, 3-1, incluso tuve el 3-2. De ahí se volvió a sentar en Estados Unidos y metió el 4-1 con Reina, un golazo de tres dedos. Entonces, voy con los del área. Voy con los del área de Estados Unidos, no digamos, por eso te digo que para mí me gustaría que ganara hoy. Y más sobresaliente los del área, creo que más Estados Unidos que México. Me gustó más cómo jugó Estados Unidos que México. Y vamos a ver a México en esta segunda jornada, a ver si puede mejorar. Pero sí tiene que ser el primero en su grupo para mantenerse de local.
0: Ahora, quiero hacer una reflexión. ¿No les parece a ustedes que los países de la CONCACAF tenemos un problema de mentalidad? Yo miré el partido tranquilamente de repechaje, el Congo contra Jamaica, y fue un partido que incluso se jugó a tiempo extra. Jamaica no se vio rebasado por el Congo, pero yo miré ahora al Congo aplomado, jugando al ataque, peleando la posesión de la pelota a Portugal, recostado un poco hacia atrás, obviamente, respetando, pero yo siento, Nico, que si el rival hubiese sido Portugal, el rival de Portugal hubiese sido Jamaica, Portugal lo gana fácil, porque pese que encontré un gran equilibrio entre el Congo y Jamaica, siento que estos equipos africanos se la creen, lo que hablábamos, creértela. No se la creen los equipos de la CONCACAF. Y yo creo que por ahí Panamá puede tener ese problema si no se la cree, porque hoy va a jugar contra un equipo. Esos equipos africanos, de los equipos africanos, cuando arranca el Mundial, yo espero lo mejor. Ahora, cuando entran a cuartos de final y semifinal, ahí sí espero lo peor.
1: Yo no sé, es cuestión de mentalidad, como dices, pero ahorita, o sea, te contestaste. Fíjate que empezaste primero alabando y después los tiraste al agua. Porque primero en fase de grupo dice que andan bien, y ya cuando van a lo último, a lo que es semifinales, octavos, cuartos, ya pierden. Entonces no tienen la mentalidad total entonces. O sea, yo creo que ahí tienen que seguir, pero van a llegar, porque la mayoría de los de estos jugadores juegan en ligas europeas y de a poco van a ir dando.
0: Si vos pones, bueno, lo que pasa es que esa es una selección. Yo le llamo la selección África Unida a Francia. Sí, es que todos son africanos. Todos son los mejores jugadores africanos que juegan en la liga francesa, que están diseminados por el mundo, que tienen pasaporte, que son colonias, juegan ahí.
1: Sí, que ahí la mayoría son
0: que voy a sacar ahorita la nacionalidad de todos los jugadores franceses. No, sáquela usted. Mientras tanto, yo cubro lo que es la pausa, cubre la pauta, perdón. 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También quiero mandarle un gran abrazo, un gran saludo a toda nuestra audiencia que tenemos allá en Colón, Luis. En Colón.
2: Sí, estamos a través de Ranchera La Mera Mera, 102.5 y 102.9 para el litoral atlántico y para el aguán de nuestro país.
1: Ranchera.
2: La Mera Mera. Vamos a ver. Nelson, es que algunos, estaba viendo aquí la estadística de los jugadores de la selección de Francia. Algunos de ellos nacieron, la mayoría de ellos sí nacieron en Francia. La descendencia de ellos es que no es francesa.
0: No, estamos hablando de los padres, o sea, los padres se fueron ahí.
1: Radicaron ahí y nacieron ahí.
0: Por ejemplo, Mbappé, los papás son cameruneses, ¿no? Mbappé,
2: ahorita le ando buscando.
0: Bueno, Zidane es argelino, ¿no? Bueno, de hecho, el hijo de Zidane jugó con Argelia. ¿Por qué jugó en Argelia? Porque, bueno, es el mismo caso, no se vayan a enojar. Es el mismo caso de Queiroz Figueroa. Keirón Figueroa
1: tiene tres
0: nacionalidades. Él creyó que podía jugar con Estados Unidos, empezó a nivel juvenil con Estados Unidos, después vio que no podía, entonces digo, bueno, voy a lo seguro, voy a jugar con Honduras.
1: Y él pudo haber jugado también con Inglaterra, porque él estaba ahí. O sea, yo creo que es inteligente, pues, que hay que buscar las oportunidades. Obviamente, hay que esperar. Yo decía de que él solo había jugado a nivel juvenil, no había jugado a nivel mayor. Ya hizo su debut contra Argentina. El muchacho intentó y vamos a esperarlo. O sea, tiene una buena corpulencia, una corpulencia física importante, y creo que técnicamente no es malo. Entonces hay que esperarlo, el desarrollo de él.
0: Bien. El reloj marca la 1:10 p.m. Llegamos por cortesía de Laboratorios FIGA de Colombia, contribuyendo con la ganadería en Latinoamérica, presentes en todo buen agroservicio en Honduras. 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Un abrazo para todo Colón, un departamento muy querido. Esperamos que pronto tenga equipo en primera. Y yo, en la segunda división, tengo un equipo coloneño. No, si digo el nombre, los demás me van a arrepentir.
2: El Boca.
0: No.
2: No, porque usted es River, no puede ser Boca.
0: No, no, no. Imagínese cómo lo... Cómo,
2: Social
0: cómo,
2: Sol, no, no, no.
0: No, es de Lanchito. No, mi equipo en Colón, yo soy del Roma. Del Roma de Zonaguera, ese es mi equipo. No.
2: Sí. Nelson, ya tengo el dato. Tengo el dato aquí de los jugadores de la selección de Francia. El papá de Kylian Mbappé es de Camerún y la mamá de Argelia. La estrella del Paris Saint Germain, de Dembélé, el papá es de Malí y la madre es de Mauritania con ascendencia senegalesa. Los padres de su compañero Doué son de Costa de Marfil, país al que representará en el Mundial su hermano Güela.
1: Sí, jugó. Lateral derecho.
2: De ahí también son los progenitores del mediocentro de la Roma, Manu Koné. De Camerún son los padres del centrocampista del Madrid, Tchouaméni. De la República Democrática del Congo son los padres de Jean-Philippe Mateta. ¿Así
1: es? Sí, Mateta, es un delantero.
2: Del Crystal Palace. Sí. De Guinea son los padres del defensor del Bayern Múnich, Upamecano. De Malí, los padres de N'Golo Kanté, el futbolista del Fenerbahce. También son, de ahí mismo son, los padres del defensa de Liverpool, Ibrahima Konaté. Dios santo, toda la selección. Toda la selección, y aquí están, y incluso... Incluso hay algunos jugadores.
0: Solo Rabiot, creo que es de Francia. Solo Rabiot.
1: A ver si no es de otro lado.
0: Rabiot, mira Rabiot, ¿de dónde es los padres de Rabiot?
2: Vamos a ver, Rabiot.
0: El único francés.
2: Pero mira, aquí hay uno, ¿ves? Aquí hay uno que incluso pudo haber jugado la CONCACAF. Aquí hay uno. Dice Mike Maignan.
0: El portero. El portero.
2: Es de Guyana Francesa, el papá, y de Haití la mamá. Hay Bryce Samba, que también es portero, es de la República de Congo, los padres. De Martinica, otro que podría jugar perfectamente en la CONCACAF.
1: En otro sector, sí.
2: Malo gusto.
1: Sí, es un lateral, es buen jugador.
2: De Martinica, también, no, aquí está, Lucas Digné, si es de Francia. Son de,
0: ¿pero qué? ¿Es blanco?
1: Sí, es blanco.
0: Es blanco.
1: Digné y
0: Rabiot. Rabiot.
2: Vamos a ver, Rabiot. Aquí hay uno de Madagascar.
0: Sí, es que todos son africanos. África Unida es la región de Francia, hombre.
2: Bien,
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2: Aquí hay un jugador, Nelson, el favorito de Nico, Olise. ¿De dónde es Olise?
1: No sé, es francés.
2: Nigeria, Francia y Argelia.
1: O sea, nació en un lado y el papá de un idiota.
2: La, es que la mamá, el papá de él es de Nigeria. Uh-huh. Y la mamá es de Francia, nacionalizada francesa y argelina.
0: Bien, la 1:15 p.m. ¿Qué les parece si miramos la alineación de Inglaterra que juega con un 4-2-3-1? Pickford en el marco. Qué portero más rudimentario,
1: sí,
0: este.
1: Sí, pero es el
0: portero titular. Rudimentario este.
1: Pero es titular.
0: James. Stones, Konsa, O'Reilly, Anderson, Rice, Declan Rice, ¿no?
1: Declan Rice, ¿eh?
0: Madueke, Bellingham, ¿le suena Bellingham?
1: De Real.
2: Había alguien que lo comparaba a este Bellingham con Zidane y le digo,
1: No.
0: Gordon, nuevo jugador del Barça, sí, Gordon, hay que ver Barça. Este Gordon a ver qué tiene.
1: Fíjate
0: y Harry Kane.
1: Es habilidoso de Gordon, fíjate, yo no me había fijado bien en él. En cara y es rápido. Creo que puede llegar a ser buena. El sustituto, creo que el sustituto va a ser de Rashford, porque Rashford no ejecutaron la compra de Rashford.
2: Entonces Rashford.
1: Sí, regresa y Gordon.
2: Pero que tampoco fue determinante en el Barcelona. No, es buen jugador, pero tampoco brilló.
1: No, sí brilló. Hizo un par contra Real Madrid, metió un
0: gol. Rashford sí, fue clave. Sí, hombre. Fue clave, fue fundamental. Buen fichaje el del Barça.
1: Al final sí. Al final sí. Lo que pasa es que son 30 millones que tenía que pagar así en la. Creo que era que pagarle si quería quedarse con él. Y para liberar dinero para contratar costaba. Entonces, por ahí Rashford pues no va a ser de la partida con él.
0: Bien. Es la 1:17 p.m. Recuerde que vamos por cortesía de Parrilla Sone. 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Bien, la 1:18 p.m. Nico, ¿ves favorito a Inglaterra o ves un partido parejo?
1: No, favorito a Inglaterra. Aunque Croacia, es que lo que pasa es que habría que ver la alineación de Croacia con Modric y todo ahí, pero ese equipo de Croacia creo que la media es bastante grande, creo que son bastante de experiencia. Por ahí podría ser, le podía sacar un susto a Inglaterra. Y vamos a esperar la experiencia que tiene Croacia, lo que ha hecho en mundiales anteriores, incluso en la Eurocopa, es grande. Entonces hay que esperar el resultado, aunque favorito creo que es Inglaterra.
0: Bien, malas noticias para el deporte hondureño. Los Bravos de Atlanta siguen en picada, están cayendo en casa 5-2 contra los Gigantes de San Francisco. Hay que recordar que este partido es el primero de una doble cartelera, porque el partido de ayer se suspendió por lluvia. Una de las carreras fue impulsada por nuestro compatriota Mauricio Dubón. Y hablando un poquito sobre el fútbol hondureño, Nico, pues había trascendido que Nairobi
1: Vargas,
0: fichado por Maratón, no estaba cerrado su contratación, pero esa contratación está cerrada. Silvio Rudman llega el lunes para hacerse cargo del conjunto Esmeralda y arrancar cuanto antes la pretemporada.
1: O sea que Nairobi entonces sí va a ser
0: parte. Nairobi va a ser parte. Ahora, yo quiero decirle a la gente, a los maratones, miren, la contratación de Nairobi Vargas es una apuesta, no es una realidad. Fíjense bien, esta es una apuesta, así como me imagino que es una apuesta la de el italiano que contrató Motagua.
1: Marinacci.
0: Como Jesús Batiz, que es un muchacho joven, que es una apuesta a futuro. ¿Qué es más joven, Batiz?
1: Que Vargas.
0: Que Vargas es más joven.
1: Pero es que esa es la única oportunidad que pueden tener para poder ir remozando nuestra selección. O sea, yo creo que estos jugadores vienen, los traen para poderlos potenciar, me imagino yo, y poder ser parte de la selección. Porque si están afuera, si afuera fue que desarrollaron todo su fútbol, sería bueno reincorporarlos aquí a... volverlos a meter a nuestra selección nacional. Son jugadores jóvenes y vamos a esperar. Pero sí me llama la atención de que son jugadores jóvenes que están contratando los equipos, y eso es bueno porque está remozando su club.
2: Es que eso es mejor, que se la rifen por un joven que ha hecho su preparación fuera del país a traerse un jugador del extranjero que no le va a rendir. Y pasa constantemente en el fútbol hondureño, que aquí les meten bastante gato por liebre.
1: Aquí pasa bastante los extranjeros, la mayoría de los extranjeros que han llegado aquí a nuestros, más que todo el Olimpia el que más ha apuntado, han llegado cada extranjero y no ha dado lancha.
0: Bien, le quiero mandar un saludo a Rosel Matute de Radio Ranchera en el Valle de la UAN. Estamos conectados con Radio Ranchera, miembro de Comunicaciones de la UAN, cubriendo Olanchito, Sabato, Coa, Sonaguera, Bonito Oriental, parte del norte de Olancho, Jutiapa, Atlántida, Trujillo, Santa Rosa de UAN y todo el Valle de la UAN. Mi equipo en Colón es el Roma de Sonaguera. ¿El tuyo, Nico? ¿Cuál te gusta?
1: No, el que era el de Barralaga.
2: El de Barralaga. Los Parra Boys. Ah, no.
0: No,
1: acordate que...
0: El de Ilanga.
1: Cuando metió
0: el de Ilanga. Es que Barralaga, les voy a contar una anécdota de Barralaga a todos los amigos que nos escuchan en Colón. Atención, Colón, una anécdota de Barralaga. En Colón hay un clásico, que es el clásico de las comunidades, Ilanga contra Rigores. Ilanga tenía como 15 años de no perder contra Rigores y el partido estaba 1-1 a punto de terminar. Y Barralaga, el gran periodista José Luis Barralaga, un abrazo a Barra. Mañana vamos a tener reportes de Barra desde México, que anda haciendo cobertura del Mundial para Radio Ranchera. Les cuento que ese partido estaba 1-1, minuto 90, y vino un córner a favor de Rigores. Y Barralaga, en su afán de despejar la pelota, la metió contra su propio arco, rompiendo una cadena de 15 años que tenía Rigores de no ganarle a Barralaga. Un abrazo a Barra. Mañana vamos a tener reportes de Barra desde México, que anda haciendo cobertura del Mundial para Radio Ranchera. Les cuento que ese partido estaba 1-1, minuto 90, y vino un córner a favor de Rigores. Y Barralaga, en su afán

0: un tiempo de Ilanga porque era ciudadano non grato, era ciudadano non grato. Así que era, le mando un gran abrazo a toda la comunidad de Colón, le tenemos mucho aprecio, mucho cariño y un especial saludo para Russell, ¿verdad? Russell Matute.
1: En el partido de ayer que Argentina se impuso 3-0 ante el ex equipo de Zinedine Zidane, el rey de los papás de Zinedine Zidane, Lionel Messi rompió otra marca, ¿sabían ustedes?
2: Ajá.
1: Se convirtió ayer en el jugador más veterano de la selección de Argentina en anotar un gol en un mundial. Messi tiene 38 años, 4 menos que CR7. 41, 42 tiene CR7.
3: 41, creo.
1: 41, 3 menos que CR7. ¿Saben quién tenía la marca anterior? Martín Palermo con recuerdo el hijo de él jugó aquí en
0: no jugó, vino a Maratón, pero
3: no jugó, él debutó y todo. Yo me acuerdo, él vivía ahí en Jardines del Valle, ahí porque yo pasaba por ahí, pernotaba por esos lados. Y ahí vivía el muchacho y se jugó.
0: Ok, te queda una pregunta, pero vos lo vas a contestar. De los 3 goles que anotó ayer Messi, ¿cuántos goles son responsabilidad del guardameta Lucas Zidane?
3: 2.
0: Ok, ahí está. 1:23.
1: Martín Palermo había anotado su gol a los 36 años. Pero vea, lo bello de esto, yo estaba escuchando la transmisión en donde estaba Martín Palermo. Y Martín Palermo comenzó a llorar en plena transmisión. Fue muy emotivo escuchar a Palermo porque Messi pasó de ser el non grato, aprovechando la palabra de Nelson, antes del Mundial de Qatar, a ser el futbolista más querido del nuevo siglo, no, del nuevo milenio.
0: Por cierto, ahorita que usted mencionó a Martín Palermo, qué mal que este Riquelme, que fueron los dos figuras en Boca, Riquelme el constructor y Palermo el goleador, que le haya dado bola negra, ¿no? Riquelme a Palermo. Y prácticamente no lo toman en cuenta. Es que
1: Riquelme es hasta mal querido en Argentina. A mí me gusta mucho la forma como Martín Palermo y Batistuta ven la forma de educar a sus hijos. Busquen un poco la historia de cómo ellos han educado a sus hijos y se van a dar cuenta que es muy interesante la vida de estos dos exfutbolistas.
0: Bien, estamos terminando. 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Un saludo para nuestro amigo Russell allá en Colón. Bien, es momento de despedirnos. Hemos llegado al final de esta edición de Hora Cero, Familia Deportiva. Gracias por su sintonía, por sus mensajes y por vivir el deporte con la misma pasión que nosotros. De parte del gran Nicolás Suazo, de don Luis Licona, de nuestro ingeniero de sonido Juan Pablo Turcios y de su servidor Nelson García. Les mandamos un fuerte abrazo. Mañana volvemos con más intensidad, más análisis y más pasión. 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Hasta la próxima y que viva el deporte. Sí.

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Saludos a Lester Núñez, me dicen que está trabajando aquí en la mera mera. Ah, bueno, por ahí están trabajando también, así que saludos, una buena tarde para Lester Núñez. Acá me dice, saludos desde Carolina del Sur, nos están pidiendo este tema. Vamos a complacer a nuestros oyentes que nos están reportando sintonía en esta hora. Isabelita, buenas tardes. Un saludo a su compañero de, o a su compañera de trabajo que está de cumpleaños. A ver, dígame el nombre. Vamos a saludarle ahí con la delay, con las mañanitas, cuando nos pase el nombre por ahí. Así que saludos, Pablo Troches también. Excelente tarde con la mera mera.

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3: En la 1:46, vamos con otro tema. Vamos a seguir complaciendo en esta hora. Ya no somos ni seremos. Vamos con esto de tema de Cristian Nodal. Venimos ahí con la que nos está pidiendo Rosita desde Juticalpa, en el departamento de Olancho. Isa, ahí viene el tema de José Tejeda, a su mamá en los Estados Unidos. Jairo Choa también, ahí está pendiente Jairo. Ay, con esas canciones, dice Jairo. Ah, como que ya es viernes. Bueno, vamos a buscar acá el tema de los cumpleañeros para irnos ahí con un saludo de cumpleaños. Si escuchan alguna bubita por ahí, es que están trabajando acá en la mera mera. Bueno, el tema de cumpleaños es para saludar a María Teresa. Nos escuchan en el hospital de Santa Ana, de parte de Isabelita y de parte de todos sus compañeros de trabajo. Están saludando, deseándole muchas felicidades en este día. Para María Teresa allá en el hospital de Santa Ana, de parte de Isabelita y sus compañeros de trabajo, le desean que la pase muy bien este día y que Dios le permita cumplir muchos años más.
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3: A todos los cumpleaños va nuestro saludo en esta hora desde los estudios de La Mera Mera. Vamos con este tema, complaceremos a Rosita después de esta canción. Vamos a saludar a Yarixa, dice, un saludo para mi mamá desde Santiago de Baragua, Mayra Santos, esperando el juego de Panamá. Ah, bueno, muchas gracias ahí por estar pendiente. Gracias, Elda, saludos. Don Juan dice, saludos a sus amigas que vinieron desde Poptún. A la parcela, me dice, por ahí están con la mera mera en esta hora. Saludos, dice Julia. Acá me dice, lo sintonizamos en la finca de Palo Verde A con la canción No Tiene Nombre, de Vicente. Listo, vamos a programar ese tema también para complacerles en esta hora. Con mucho gusto a nuestros oyentes que están disfrutando de la programación. Jenny, también, saludos, excelente tarde.

5, Jairo Ochoa ya está ahí conectado y con esas canciones dice. ¿Quién sabe? Isa, vamos a complacer con el siguiente tema. Voy a saludar antes ahí para... Vamos a ver, por acá nos escriben. A Milcar en Juncal le saludamos. Vamos a saludar también a Norma Murillo en Nuevo Méndez de parte de su hija Rixi desde Nebraska. Al amigo Peña, saludos para Samir Bustamante, Antonio Rodríguez, al famoso Licky, nos escuchan ahí en la finca de Méndez, ya les vamos a complacer. Pendiente, gracias por estar con la mera mera en esta hora. Acá me escribe Pedro Portillo desde El Progreso, siempre conectado allá en Progreso, en este mismo departamento. Don Pedro Portillo, saludos Luis, Oscar Vázquez, hondureño radicado en Costa Rica, me dice. Siempre escuchándolos, bendiciones y éxito para todos en la radio. Amén, igual, bendiciones y éxito por allá. Catracho en Costa Rica, Oscar Vázquez, ahí está en sintonía siempre de la mera mera. Así que nuestro saludo. Muchas gracias a todos ustedes por sus reportes, por escucharnos a través de la mera mera.

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5: Son las 2 de la tarde con un minuto, 2 de la tarde ya con un minuto. Nuestra gente allá en el sector de Palo Verde nos pidieron este tema. Y luego vamos a complacer ahí a los muchachos allá en la finca de Méndez que están escuchándonos en esta hora. Un saludo ahí para Peña, Samir Bustamante, Antonio Rodríguez y al famoso Liki. Ahí están en la finca de Méndez. 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Vamos complaciendo a los amigos allá en Palo Verde. Saludos a Milcar en Juncal. Ya lo vamos a complacer. Ya le complaceremos ahí con el tema que nos está solicitando en esta hora. Saludo para Erling Carías y Noel Guardado hasta San Francisco. Ya les vamos a complacer, muchachos. Excelente tarde con la mera.

nuestra gente en la zona de Sabana Larga, Bahía Arriba. Excelente tarde. Manolo Puerto y Mudo en Rancho El Grande también. Ahí están con la mera mera en este miércoles

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Así que saludos, una buena tarde. Siempre en sintonía de Radio Ranchera. Pedro Portillo en El Progreso, en este mismo departamento de Oro, nos pidió el siguiente tema. Vamos después ahí con Los Dos Contra Mí. En Juncal, Amílcar quiere algo del Jackie. Ya venimos ahí con algo del Jackie. Vamos a saludar a Viviano también. Jesse Medina, buenas tardes. Ignacio Martínez. Ya vamos a programar. Bueno, ya programamos lo que nos pidieron por ahí. Vamos a saludar también a Freddy León desde Tennessee. Ahí está conectado con la mera mera. Elio, buenas tardes. Quiere María Elena, dice. Nos está viendo allá en La Ceiba. Saludos de parte del Livo Taura desde San Antonio, Texas. Saludos, Livo. Volantazo, ¿verdad? Jugadorazo. El Livo Taura. Saludos allá en San Antonio, Texas. Viviano quiere algo de los cadetes de Linares. Ya la vamos a buscar por ahí, Viviano. Ahí está, como siempre, disfrutando de la mera mera. Excelente tarde, Darío. Saludos también, hermano. Estamos programando sus canciones. Con mucho gusto le vamos complaciendo ahí de a poquito, como dice una canción. Esperamos que estén disfrutándola ahí, pasándola bien en esta hora. Con la mera mera desde Olanchito. Nuestra gente de Coyoles también. Saludos.

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2: Vamos con otro tema, nuestra gente allá en Juncal, que próximamente estará de feria. Saludos ahí para el amigo Félix, también los muchachos de las chuletas y más, siempre conectados con la chuletita de cerdo, ahí están atendiéndoles, chuletita de res, pechuguita a la plancha, hombre, tienen por ahí también cenas típicas, orden de tacos, orden de papas fritas, ahí donde el amigo Félix y el personal atendiéndole siempre en las chuletas y más. Una excelente tarde. Saludos Judith desde Puerto Cabello, estado Carabobo en Venezuela, les mandamos saludos en esta hora, ahí están disfrutando de las canciones, buenas canciones me dice Judith, así que muchas gracias por escucharnos. Vamos con este tema, luego venimos ahí con Mendívil, Te Amo y Te Amaré, me pidieron desde el sector de San Francisco. Venimos con la de Jairo, dice que juró no tomar. ¿Ah? Bueno, así se llama la canción, ¿verdad? Ya vamos a complacer. Hay bastantitos temas programados a petición de ustedes que continúan con la mera mera en esta hora. Para Pancho en Barranco, de parte de Viviano, ahí están con nosotros. Ignacio también. Freddy en Tennessee. Saludo para Janie López en la Nueva Concepción. A mi amigo Nan allá en Texas. A su esposa Elvia Funes en la Colonia Betania. Por ahí siempre escuchándonos y a toda la raza, me dice, de la Colonia Betania. De parte del amigo Nan. Trabajando y disfrutando de la mera mera en esta hora. En la Libertad del Norte también. Feliz tarde.

Bueno, vamos a continuar en esta hora a través de la mera mera, nuestra gente en Coyoles. Vamos a complacer con este tema rapidito. Y voy a saludar a nuestra gente allá en San Manuel, en el departamento de Cortés. Ahí está don Vidal Hernández, está trabajando, me dice, como todos los días, escuchando la mera mera. Edwin Giovanni también nos escucha, le saludamos. Ya le vamos a complacer, saludos para Jair. Acá nos están pidiendo Solo dejé yo a mi padre. Te escucho en Maryland, Estados Unidos. Carlos Amador, ya la vamos a programar. Ahí vamos, programándole sus temas en esta hora a través de la mera mera. Miércoles, mitad de semana, 17 de junio del 2026. Ya vamos a la pausa después de esto y venimos con la de Jairo Ochoa. Ya dice don Marvin Rivera, Jimmy, Alvarito, Riquitío, Francisco. A toda la muchachada por allá les saludamos. También para Will Reyes, David Pelos, a Hijo, a Manuelito el Brujo también. Hombre, mucha gente, muchos oyentes por todas partes. Te saludamos en esta hora desde la mera mera.

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1: Son las 2 y 30 minutos.
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4: Voy complaciendo a Jairo Ochoa con este tema. Juré no tomar. Venimos ahí con la que nos pidieron desde Tennessee. Ahí está Freddy disfrutando de la mera mera. Gracias. Vamos a saludar también para el amigo Selvin Cabrera. ¿Cómo andamos ahí? Todo bien, tranquilo, escuchándonos siempre, trabajando. El hombre de los aceites, costado norte de la escuela Joaquín, ahí la atienden. Si usted quiere aceite al por mayor y a domicilio, ahí está el amigo Selvin Cabrera. Saludos. Buenas tardes en Las Minas Aguán, ahí está Wilmer. Nelis está en Ocotepeque también. Don Vidal Hernández en San Manuel, en el departamento de Cortés. Desde Ecatepec, México, también nos están reportando sintonía. Así que saludos a toda nuestra gente que está disfrutando de Radio Ranchera en esta tarde de hoy miércoles, desde la ciudad cívica de Honduras. Olanchito a Santiago Castro en Boca de Mame también. Por ahí está pendiente Jair, igual que Edwin Giovanni. Mi amigo Chutío, siempre conectado ahí los muchachos en el súper, trabajando y escuchando la mera mera, ¿eh?

Vamos con la de Ignacio acá entre nos. Venimos con la de Viviano. Hay un saludo para Pancho en el sector de Barranco. 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Siempre conectado con La Mera Mera. Muchas gracias por escucharnos.

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Ahí complacimos con el tema Corazón de Hielo. Vamos con otro tema. Vamos a complacer a Edwin Giovanni con el tema que nos está pidiendo. Un saludo para Lore ahí en Tepusteca. Gracias a Aurora, nos está escuchando en San Juan, Intibucá. También muchísimas gracias ahí por estar con Radio Ranchera en esta hora, hoy miércoles. Vamos, dice Edwin Giovanni que esta canción dice toda la verdad. Bueno, vamos a escucharla, a ver qué es lo que dice. Faltan 10 minutos y estaremos en las 3 de la tarde.

Santa Bárbara, Carolina en la Conquista, Luis en North Carolina, su gente de Lanchito me dice, Yulisa en Choluteca, la familia Vargas en Locomapa, en este mismo departamento de Oro. Saludos también a los muchachos de Banda Talento Fronterizo desde Camasca, Intibucá. Ahí están con la mera mera. Les saludamos en esta hora desde Olanchito, la ciudad cívica de Honduras. Saludos al amigo Dago también. Vamos con Se Mamó el Becerro. Esta me la pidieron desde el río abajo hace un ratito, o hace un ratote. Vamos a complacerles. Antes tengo saludos a la familia Corea Sánchez. Todos los días, dice, les escucho con mi familia en Los Ángeles. Así que saludos, Freddy Riviera y familia también en San Francisco. Por ahí está el tema. Ahí está programado el tema que nos están solicitando. También para Santiago Castro en Boca de Mame. Ahí están con la mera mera. Gracias a nuestra gente en Colón, en Atlántida, en Olancho, donde usted nos está escuchando en esta hora, le saludamos. Saludos desde Zacapa, Santa Bárbara. Aquí dice con la 18 Morena sobre ruedas. Y van con la mera mera, hombre. Buen viaje por ahí, disfrutando de la programación.

Saludos a Wilson, los amigos en Rancho El Edén. Todos los días están pendientes de la mera mera. Un saludo para Mariela, a la familia Chirinos en Olancho. Gracias, gracias. Saludos Josías desde Nueva Orleans también. Siempre conectado con la mera mera. Igual, igual, bendiciones por ahí, hermano. Gracias al amigo Nan también en Texas. A su esposa Elvia Funes en La Betania. Ahí nos están escuchando. Una excelente tarde.

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Ahí complacimos con el tema Cuando anduve como perro. Ya ni sé ni quién me la pidió, pero ahí estaba programada. Muchas gracias a toda nuestra gente. Y vamos a saludar siempre con el temita de los cumpleaños para María Teresa. Nos escuchan allá en el hospital de Santa Ana. A nombre de sus compañeras Isabelita y sus compañeros de trabajo, le están saludando en este día, deseándole muchas felicidades. Dios le bendiga y que le permita cumplir muchos años más para María Teresa, allá en el hospital de Santa Ana, de parte de Isabelita y de sus compañeros de trabajo. ¿Ya le tienen algo preparado para hoy? ¿Un pastelito, qué sé yo? ¿Algún fresquito por ahí? ¿Alguna cenita entre los compañeros? El cariño para ella, entonces, de parte de sus compañeros ahí, para María Teresa. Muchas felicidades en este día. Bueno, a todos los cumpleaños desde acá, desde la mera mera también les saludamos. Vamos complaciendo con este tema que nos está pidiendo Don Vidal Hernández allá en San Manuel, en el departamento de Cortés. Voy a saludar a Joel Orellana en Houston, ahí conectado siempre. Julio rumbo a San Pedro Sula, ahí nos va escuchando. Muchas gracias a toda nuestra gente que está siempre pendiente, disfrutando de la mera mera. Les saludamos en esta tarde de hoy miércoles.

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4: Son las 3:15, acá nos envían un mensaje. Se necesita una muchacha que desee trabajar en casa cuidando un bebé de 5 años. El trabajo es en la ciudad de Tegucigalpa, sueldo de 7.000 lempiras. Que sea responsable y tenga ganas de trabajar, dice. Bueno, pueden comunicarse al 9207 o 0882. 9207 0882. Ahí pueden comunicarse. Vamos con la de Yair, venimos después con la de Freddy Riviera. Y tenemos ahí también algo de los tucanes, los tigres. Ah, viene también el columpio que nos lo están solicitando los muchachos desde Camacas, Intibucá, los muchachos de Banda Talento Fronterizo. Por ahí están también disfrutando de la mera mera. Una feliz tarde, Julio, rumbo a San Pedro Sula. A Fina en la 24, ahí está también con nosotros en esta hora de la tarde.

¿Qué puedo hacer por ti? El tema que nos pidió Freddy Rivera en San Francisco. Vamos rapidito con otro tema. Ya son las 3 con 23 minutos. Vamos complaciendo a los amigos allá de Banda Talento Fronterizo en Camacas, Intibucá. Están con la mera mera. Y luego vamos a complacer con el tema que nos está pidiendo Ricardo desde Venezuela. Quiere esta canción que se llama Mil Kilómetros de Lucha López. Saludos a Yair también, ya le complacimos. Génesis, ya venimos también con el tema Génesis. Igual la que nos pidió Josías. Bueno, aquí vamos complaciéndoles. Un poquito más de media hora nos queda. Así que vamos a continuar ahí complaciéndoles a nuestra gente allá en Nueva Orleans también. Ahí está Josías. ¿Qué dice? Ah, Harry. También, excelente tarde, gracias por escucharnos. Milton Martínez también siempre conectado.

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1: Son las 3:30.
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3: Son las 3:32. Vamos complaciendo a Josías con este tema. Venimos ahí con otro tema. Saludamos a Génesis, familia Almendares Ramírez. Una buena tarde a la cuadrilla de Chovilo también ahí en la zona de Mabuja. Vamos a saludar también para nuestra gente en Esparta, en el departamento de Atlántida. Ahí están escuchándonos en esta hora. Una excelente tarde para Enrique López. Allá en Esparta, Atlántida, está con la mera mera.

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0: Hola, ¿qué tal? Abogado Bardales.
1: Hola, ¿qué tal? Buenas tardes, qué gusto saludarles. En Actualidad Informativa nos preparamos para informarles lo que pasa aquí en nuestra región.
0: Carlitos.
2: Buenas tardes, compañero Walter Funes, Omar Bardales, auditorio de Actualidad Informativa. Pues ya con este momento hoy, luego de ver esos partidos, el de ayer, el de anoche, el de hoy.
1: Y hoy con la esperanza que Leonel no se lleve gran parte del programa.
2: Ya con un ambiente, no sé, para unos tensos, beateca, para otros.
0: Para Bardales.
2: Aflicción.
0: No sé, a Bardales lo tiene descontrolado, 3 goles de Messi.
1: ¿Y vos por qué opinas? Y dale, como se dice, pucha, qué enamoramiento. Yo, ¿por qué alaban seres humanos? Pues no, no hablan de que Argentina hizo un buen partido y Messi. Miren, ustedes sueñan con que les digan que Cristiano es mal jugador y eso no lo van a lograr.
0: Ese es el
1: nunca.
0: Punto débil suyo.
1: No, ustedes sueñan. O sea, ustedes, yo sé que en las oraciones de la noche dicen, usted, señor, ¿por qué nació Ronaldo?
0: Con usted, Carlitos fue el que habló de eso, ¿ah?
2: No, pero yo no mencioné a Messi. Pero yo no mencioné a Messi.
1: No, es que sueña con Messi.
2: No, yo dije el ambiente, pero yo mandé usted un solo, metió ese cambio ahí.
0: Es que él está cargado.
2: Ajá, pero bueno, usted lo conoce más que yo.
0: Sí, pues,
2: yo
0: creo como que, la palma de mi mano lo conozco.
2: Entonces usted cree que... Yo soy CR, pues, ¿verdad? Yo soy seguidor de CR, pero... Pero usted, entonces, si usted hiciera, como que antes el polígrafo aquí entre nosotros dos...
0: Sale el cheque.
1: A él no, le gusta opinar por los demás.
0: Está dolido, o sea, Bardales ahorita en este momento tiene un dolor, pero un dolor de parto. Pues una cosa así, tan fuerte, tan profunda. No supera esos 3 goles de Messi. No, eso lo tiene deshecho.
2: Ni la patada tampoco la supera, ¿verdad?
0: Nada.
2: ¿Verdad?
0: Él dice que no lo expulsaron porque la FIFA, que no sé qué.
1: ¿Cuándo dijo eso?
0: Hoy dijo. Dije que el Mundial ya pierde, dice el Mundial. Dice que...
1: Fíjate, mira cómo transversa las cosas. Yo lo que dije que si yo fuera el central de ese partido, tampoco lo hubiera expulsado. Porque Infantino estaba a la espalda de él. Eso fue lo que yo dije.
0: Está bien.
1: Y ya estás poniéndole otras cosas. Por eso yo siempre... Yo recuerdo tercero de ciclo, materia español, cuando me enseñó un maestro, que Dios lo tenga la gloria, el maestro Levin Girón, que me dijo muchas veces, la comunicación verbal tiende a distorsionarse.
0: Yo le conozco la mente, abogado, es el problema. Usted conmigo...
1: Pero ahora ha recorrido el invento. ¿Por qué no ha hecho eso?
0: Así, eso es lo que acaba de decir.
1: No, yo dije que Infantino
0: ¿Infantino quién es?
1: Ah, es el del mero.
0: La FIFA.
1: El dueño, lo más corrupto entonces, que hay en este planeta.
0: Dice que también el calendario se lo acomodaron a Argentina. Y dice, qué dolor. Y Ronaldo nada, va. Usted no metió gol, va. Nada hoy, va. Ni ganó nada. Eso es que lo tiene cheque.
1: Bueno, disfruten.
0: No, si yo estoy diciéndolo porque como usted su dolor no lo puede... Pues,
1: ¿Cuántos minutos le vamos a dedicar a Leonel?
0: No, nada. No,
2: ¿usted opina?
0: No.
1: No, es que...
0: Nada.
1: Si es que yo quisiera que él me apuntara, si que eso, escuchara.
0: A mí me da lo mismo.
1: Si le digo eso, que es de la Roja, dice
0: no,
1: que no.
0: A mí. Diga para él, no. Yo vivo de trabajar aquí, de ubicarme, aquellos los admiro, claro. Pero no me muero por nadie.
1: ¿Era Roja, Luis?
3: Era Roja, pero era Messi.
1: Dice el que no.
0: No, pues sí.
3: Y los goles regalados también.
0: Ajá, y lo expulsaron.
1: No, dijimos
3: no, porque
1: era
3: Messi. Hubiera sido otro rapidito. Ah,
0: así es.
3: No la revisó el VAR, no revisaron.
1: Fíjate
3: nada.
1: Que en el 98...
0: Pero también ya se dio cuenta que hay otras jugadas en el Mundial que han sido rojas y no las han expulsado.
1: Fíjate que en la final 98, los golazos de Zidane en la final y bajo perfil Zidane. Ronaldo en el 2002, Romario en el 94 y ustedes con ese cojo 7 penales que le regaló la FIFA han hecho un alboroto. Pero disfruten. El fútbol para eso es. Para disfrutarlo, hay que disfrutar las mañosadas, las buenas cosas. Así es. ¿Qué lleva Leonel?
2: ¿En qué minuto fue esa patada, verdad?
1: Creo que iban 1-0.
2: Entonces, si lo hubieran sacado, el partido hubiera quedado posiblemente.
1: No, Argentina no puede entrar de juego. Argentina siempre hubiera ganado, si no por 3, pero otro gol lo metía. Argentina no puede. Argentina, recordar que el ser humano necesita estar motivado. Y Argentina anda la motivación de que son los campeones del mundo. Desde que entran con esa mentalidad, los 11 se mentalizan. Somos los campeones del mundo y tenemos que darnos a respetar. Ahora, yo no quiero pensar a los que trabajan a mi izquierda en este set si algún equipo elimina a Argentina. Ese día no vienen a trabajar.
0: Le ganan. ¿Y qué vamos a hacer?
1: Se mueren. Es que no es por Argentina que se mueren, es por ver a Messi con la cabeza agachada.
0: Pues sí, pues,
1: porque Messi va a agachar la cabeza. El día que lo eliminen, agacha la cabeza.
0: El mejor del mundo, pues.
1: Pero para vos.
0: Pues no, si es que. Está bien.
1: Es que yo es lo que no, hay que decir.
0: Bien. No, no, está bien, está bien, está bien. Está bien.
1: Fíjate, para ¿a quién nada, le puedo creer yo más? Ronaldo le dijo al hijo, cuando le preguntó que quién era el mejor, hijo le dice: lo único que te puedo decir es que el mundo ya no se puso de acuerdo en esa pregunta. Y yo le creo más a Ronaldo que a cualquiera de los que estamos aquí.
0: Pues sí, sí, yo no digo nada.
2: Si y viene tiene, Mario también. Yo creo que Mario
1: y si le preguntamos a Lionel Messi, quizás diga algo similar. El mundo, para que se ponga de acuerdo en ese campo, va a ser complicado.
0: No, pero
1: porque imagínate, vos decís que es mejor Messi. No, ahora yo te pregunto.
0: Es que yo no es que digo, es la FIFA. Ok, que dice,
1: yo te pregunto.
0: ¿A qué revista de Francia?
1: El mundo aquí, fíjate que hay buenos equipos: el París, el mejor, City, el Bayern. Pero el mundo se divide en dos aficiones. El 80% están involucrados en Madrid y Barcelona. ¿Y qué hay más, Madrid o Barcelona?
0: Madridistas.
1: ¿Y eso para eso quién es mejor?
0: Ronaldo.
1: Pues entonces el mundo ya no se puso de acuerdo.
0: Sí, está bien.
1: Ahora, pero si vos querés decir que es mejor, pues
0: se no, yo solo digo que hoy jugó su jugador y no metió ni un gol usted. Y ayer Messi metió 3.
1: Es que mira, yo te
0: digo. No, yo no digo nada.
1: Yo te digo, para que un jugador meta no goles, es que hay que darle balones. Sí, y hoy no presento fútbol por
0: Portugal. No la busca, ya está viejita. Ajá, Mariño, bienvenido.
1: ¿Y qué va a buscar si no mandaron ni una?
0: Qué dolor tiene, va.
1: Mandaron dos comentas al portero.
0: Está enojado porque no le mandaron balón de
1: arroz. Vos casi no te respondo ahí, salís con
0: no,
1: la portera.
0: No, yo, no, usted aquí estamos hablando
2: de esto. ¿Y usted en qué frecuencia viene?
1: Hablemos objetivamente. Si recorrimos la tontera, en la estamos.
4: Bueno, un gusto.
1: Qué dolor. Te estoy comentando objetivamente y salís con la tontera.
0: Está bueno, pues abogado, pues no se enoje.
1: No, vos no tenés capacidad para enojar.
0: No, está bien, pues. Pues no vas a salir corriendo ahí, porque a varias veces sale corriendo.
1: No, si me pones aquí la hora que yo quiera.
0: No, pues.
1: Y si, me despiden.
0: Es que nadie
1: yo
0: diciendo,
1: conozco bien el código del trabajo.
0: No, nadie
1: se lo dice. No, yo voy de aquí a la hora que se me antoje.
0: Por
1: ¿y
0: se eso, lo
1: pues. No, no, a mi esquina de me tiene maniado.
0: Por
2: ¿y si
0: eso,
2: me despiden
0: pues,
2: hoy entonces?
1: Y si me despiden hoy, mañana no vengo.
0: ¿Y quién lo está despidiendo? Pues si usted es que dice
1: no,
0: que,
1: pues
0: no,
1: sí.
0: Que no me enojen, dije yo, es que varias veces lo he visto desfilar.
1: Ahora cuando uno tenga, cuando, bueno, y cuando quiera me voy otra vez.
2: No, sean pues como sí. Los jugadores de Portugal, presten la pelota a Mario, hombre.
0: No, y a lo presentar no quiere hablar. Sí,
4: pero no, es que no me dejan.
2: No, pues. Lo valieron.
4: Sí, verdad, no me dejan saludar. Mucho gusto, ¿cómo le va?
1: ¿Qué tal?
0: Aquí el abogado Bardales dolido porque Ronaldo no metió ni un gol hoy y Messi metió 3
2: ahí. ¿Y usted por qué dice que está dolido?
1: Porque dejalo, yo lo conozco que a él. Opinar, es que yo lo conozco. Mira, eso es de pésima educación, opinar por los demás.
0: Que yo lo conozco a
1: no,
0: él.
1: No, como que diga, pucha, Carlos Núñez está maleado porque se está muriendo Ricardo
0: es
1: Rajoy.
0: Yo lo conozco.
1: Yo no puedo recorrer
0: okay,
1: a la gente.
0: Vaya, mira, vaya, pues ok. Abogado Cano.
1: Eso es de pésima educación
0: usted
1: eso.
0: Usted lo conoce al hermano Bardales de años. Sabe cómo piensa, sabe cómo se enoja, cómo se ríe. ¿Está enojado o está maleado porque Messi metió otros goles y Ronaldo nada? ¿Sí o no?
4: No, tal vez no maleado, pero sí decepcionado, que es diferente, ¿verdad?
0: Vaya.
4: Es muy complicado.
1: Es que mira, a ver, yo puedo alcanzar ese calificativo de decepción cuando concluye un mundial, cuando algunas cosas salen otras, pero por un partido que se juegue, ¿no?
4: Más o menos.
1: Todos los jugadores tienen malos partidos. Imagínate, ya vuelves allá.
4: No, pero lo que pasa es que lo de Ronaldo es una sequía que trae con la selección.
0: Sí, usted, ya día,
4: Sí.
1: No, es que mira, es que yo no sé quién ha dicho que él es bueno, él nunca ha sido bueno. Es que ha metido más que todos.
4: Mire, ayer yo le decía a alguien, Cristiano Ronaldo, mañana va con una presión bárbara. Ya metió goles en Mbappé, tranquilo, relajado. Messi, mire, sin untarse, metió 3. Y eso que le anularon 1.
0: Sí.
4: El otro, ¿cómo
0: eran
4: se llama?
0: Eran 4.
4: Mbappé, Messi, ¿quién más fue? A Haaland metió 2.
1: Miren.
4: Hoy metió 2 de Inglaterra.
1: Miren, ya hablando seriamente. ¿Ustedes creen que el Mundial va a ser fácil para Argentina? Sobre todo para Messi. Miren a quién le metió los goles. Ese arquero al que le metió los goles, el Madrid ni para el Castilla lo quiso. Ese arquero, él regaló 2 goles ayer. O sea, ya cuando se enfrente un arquero como ese que jugó de Croacia, qué arquerazo ese. Ya ahí la cosa es diferente. Ahí hay que patearle fuerte. A este. Sí. 3 tiros le hicieron 3 goles.
0: Así es, sí.
1: Entonces, cuando vos enfrentas a un arquero bueno, tenés que fabricar bien la jugada. No solo es que vas a patear y gol. Sí. Hay que armar bien la jugada. Como la que armó Inglaterra, la que concluyó Bellingham. Este fue un gol trabajado, una bala para que el arquero imposible, cruzado, pero imposible el remate para que lo parara.
0: Sí, no, pues sí, sí. Es el portero de República del Congo, ¿dónde juega? A ver, y nada, ni un golito, Ronaldo, usted, nada.
1: Es que no le patearon.
0: ¿Y entonces?
1: No, yo te, es que vos no, pero, no entendés lo que te digo. Yo lo que te estoy diciendo es que si 10 remates le hacen a este portero, hijo de Zidane, 6-7 van a hacer goles. Yo no sé quién le ha dicho que es portero. El Madrid por eso lo corrió, que no servía.
4: ¿A quién?
1: Al que metió goles Messi.
4: Si es portero. Yo dije que no es portero.
1: No tengo que el Madrid lo corrió.
4: Es que usted lo que va a ir buscando es desmeritar Mario, los goles
1: ¿no lo corrió Real Madrid?
4: O sea, esos goles no son buenos entonces para usted.
1: No, vos crees que Courtois se los mete.
4: Sí, hombre.
1: No, la que le remató así, Courtois no se la floja. Ese tiro, Courtois se le embolsa. Ah.
0: Dice Lepin Cabrera, yo soy Madrid, pero Messi fue mejor jugador que Cristiano.
1: Era Dios, mil veces. Es que son
0: aunque
1: opiniones.
0: Para mí el mejor jugador que yo vi fue el fenómeno y ya se enojó Bardales.
1: Es que son opiniones, yo las opino y yo las respeto. Pero ahí lo que repetir, como dijo, para mí, ¿verdad? Eso es lo que a vos te hace falta. No vos, Otoño, la verdad.
0: No, yo digo,
1: no
0: vos
1: generalizás.
0: Por los balones de oro. Y entonces, por campeón del mundo, yo eso es lo que en comparación a Ronaldo, Messi es mejor.
1: Pero
0: tiene más balones de oro.
1: Y pero fíjate que Pelé ganó 3 títulos del mundo y es humilde y tranquilo. Y si dicen que fue el mejor, perfecto. Y dicen que no, tranquilo también. Y
0: lo que pasa es que mientras.
1: Y usted cojo no 7 había, 7 penales que le dieron.
0: No había que no aparecido Messi, Pelé era el astro.
1: O sea que Messi es mejor que Pelé.
0: Uff. No. ¿Cuántos balones de oro tiene Pelé?
1: Dejo.
0: Vaya.
4: No, cada quien en su época.
0: ¿Cuántos balones de oro tiene Pelé?
4: En su tiempo. En el tiempo que estuvo Pelé, pues fue el mejor. Sí, fue uno de los mejores. En el tiempo Maradona fue uno de los mejores.
0: Pero cuando ya apareció este, no, que es el astro, este es el máximo.
4: Es
0: este
4: que estamos hablando del fútbol moderno.
0: Es el dios del fútbol.
4: Y posiblemente aparezca otro, que yo lo veo muy difícil, otro mejor que Messi, sí, o Cristiano Ronaldo.
0: Que pero Mbappé no, o Yamil.
4: No, los que están ahorita ya no. Ni Yamil ni Mbappé.
0: Está bien.
4: No.
5: ¿Cómo se sentirá en este momento Bardales y de ahí Zidane?
1: Sí, está maleado.
5: ¿Se sentirá avergonzado de su hijo, cree usted?
1: No,
5: o...
1: claro. Sí. No, y la prensa de esta república está satanizando esta hipótesis que no estaba preparado.
0: ¿Sabe cómo se siente Zidane? Orgulloso de que Messi le haya metido los 3 goles, el mejor jugador del mundo, de la tierra, en la historia.
1: Y vuelve con Messi.
5: Teca, ¿por qué usted saca
1: por eso tema? Le pregunté, ¿cuántos minutos le vas a dedicar a Lionel?
0: Ya no, porque ya le va a dar algo a usted aquí. Entonces,
1: no, sí, te no. Quedaste toda la hora.
5: Yo
1: no,
5: le hice una pregunta a Bardales y no lo dejo a usted que contestar.
1: Él solo quiere hablar de Messi.
5: ¿Cómo se sentirá ahorita si da Zidane, verdad?
1: No, oíme, cuando tu hijo comete errores.
5: Uno como padre se siente así como avergonzado.
1: Sí, o sea, ahorita la prensa está diciendo de que no estaba preparado. Y había otro arquero, pero como este sí fue Zidane. No sé, a veces.
5: Y era su debut en la
1: Copa. Si sos hijo de un plano, tenés más posibilidades de jugar.
4: No, ¿y usted cree que la gente está pensando en?
1: Mira que
4: en solo porque
1: mira que en Olimpia llegó un buen jugador, Wilson Palacios. Con lo de Mago de Wilson arrastró a todos los hermanos.
4: Estamos hablando del Mundial. No se venga acá, dale, sea serio, por favor.
1: Sí, Wilson fue mundialista.
4: Sí, estamos hablando del Mundial 2026, aterrice, ya olvídese, deja.
1: No, lo que te quiero decir es que si sos Don Julán, ¿no? Todo se
4: no, te acomoda. No, yo siento que es que ¿qué le digo? La gente que no le gusta reconocer el tipo de jugador que es Messi va a buscar
1: es
4: un montón
1: yo
4: de
1: siempre
4: pretextos.
1: Lo he reconocido que él es un buen jugador.
4: Apareció Alpe, déjeme hablar, es que usted solo usted quiere hablar.
1: No, lo que te quiero decir es que el fútbol cada quien tiene esos conceptos. Para mí, yo le doy mucho valor al gol y ustedes no. Yo sí le doy mucho valor al gol. El que Maco les mete el mejor. El jugador mejor que ha tenido Honduras en la Liga Nacional.
4: Vuelve con
1: para Honduras. Mí. Es Jerry Benson. Nadie tiene más goles que él.
4: Es que verdad. Pega unos piques
1: no,
4: exagerados.
1: Pero fíjate que yo no hago lo de ustedes. Yo digo que para mí. Vaya, apartamos de que esté equivocado. Pero yo digo que para mí. Y yo no soy dueño de la verdad.
6: Están los cuatro fantásticos. Está bien, Messi metió 3 goles. Pero la verdad, hay que hablar la realidad. Era roja para Messi. ¿Por qué no hablan de eso?
0: No era roja, Lando. Si era roja lo hubieran
4: no,
0: expulsado.
4: No, es que en este momento...
0: Y con VAR y con
4: mire,
0: todo, no lo expulsaban.
4: No, es que la roja se va a calificar de acuerdo a...
0: Correcto.
4: A la intención que haya de ir a leccionar a un jugador.
0: Así
4: es. Pero
1: no hay intención.
4: Por una jugada fortuita no van a ir
0: así
4: a...
0: Así es.
4: No, verdad, es que usted lo va a ver así.
0: No, es que él está dolido. O sea, el dolor de él no le permite
4: usted,
0: ver. ¿Por qué Ronaldo no metió ni un gol, va?
4: Sí. No, pero es que ahí estamos viendo, ¿verdad? Pero...
0: No, pues ya le voy a mandar las otras fotos.
4: Sí, lo que le quiero decir es que Bardales, para dejar el dice que para él. Pero cuando se trata de Messi o de Cristiano Ronaldo, él no es objetivo para opinar. No
7: querían expulsarlo. Mario, pero si es Cristiano, ¿el que es a esta tontera?
4: No, no que, hay que ver, es que no hay que irse por porque esa foto.
1: Es que
4: no es
1: para te aseguro que hay, lo no, sacan es, de los tres juegos iniciales.
4: Es que no es que solo por esa foto, hay que ver la jugada completa.
0: Ponete las otras fotos ahí.
4: Hay que ver la jugada
0: ¿y por qué
4: completa.
0: ¿Por qué a estos no los expulsaron?
7: No, pues aquí no ocupas más evidencia.
4: Hay que,
5: no, a la cárcel lo hubieran mandado.
1: Eso está como que vaya con la cartera de Carlos Núñez. No, hombre, es que la llevé no, para.
4: No, a veces usted va, los dos van corriendo y de repente. Él hace al pie ahí y le pega ya.
0: Ponga la otra foto para que mire. Ahí no expulsaron y miren, a Messi.
4: Entonces espérame, estoy usted no me dejó terminar porque solo usted quiere hablar. Lo que le quiero decir es que alguien dijo, no, es que ese árbitro le pita seguido solo a Messi, sí, solo a Argentina.
0: Está comprado.
4: No, dice que a Messi no lo quisieron expulsar. O sea, siempre buscan cómo opacar a pero, Messi, pero no lo van a lograr.
0: Sí, porque es el más grande. Pero son los Ronaldinho.
1: Entonces, Lando habló tonteras ahorita. Lando habló tonteras ahorita.
0: Ponete las otras fotos que te mandé, hijo, para que miremos las otras gente que no está viendo en redes sociales.
4: Messi se dio el gusto.
1: Mira con lo que te defendes con jugadores
4: Messi
1: similares.
4: Messi me dio el gusto. Veámosla.
0: Messi pues sí, son argumentos de Messi.
1: Son rojas también.
0: Mire. Ay, ¿por qué no las sacaron?
1: Ah, pregúntale a los árbitros.
4: Bueno, y entonces. Ah, pero no habla de esas.
1: ¿Por qué preguntas a mí?
0: Usted no sabe más que los árbitros ni nosotros tampoco.
4: Pero no habla de esas, solo habla de Messi.
0: Sí.
5: Mira la cara de Ciudadela.
0: Ahí le es que ahí está orgulloso de ver a su hijo como lo está.
5: Haga
0: entrando.
5: Una lectura corporal.
1: O sea que ahí, Zidane se puede matar uno el hijo y no le afecta.
0: ¿A quién? No, ahí está orgulloso porque le está metiendo goles al mejor jugador de la historia.
1: Que, si el hijo de uno mata a uno, mire, uno
0: enfrentó. No, es que es de otra película. Oiga, Messi hace unas películas bien feas. Hablemos
4: Messi,
0: de aquí. De
4: Messi enfrentó.
0: De matar. ¿Y quién está hablando de matar? Estamos hablando de fútbol.
1: Vaya, mataron ilusión de fútbol. Messi a raíz de un error. Dos errores.
4: Messi enfrentó al papá y al hijo y a los
0: tres. Ahí es que ahí está orgulloso de ver a su hijo como lo está.
5: Haga una lectura corporal.
1: O sea que Zidane se puede matar uno el hijo y no le afecta.
0: ¿A quién? No, ahí está orgulloso porque le está metiendo goles al mejor jugador de la historia.
1: Si el hijo de uno mata a uno,
4: mire,
1: y uno
4: Messi
1: no le
4: enfrentó.
0: No, es que es de otra peli.

0: mí.
1: No, no, pues pongan las fotos ahí para que miren que.
0: Es que ensalza a Messi, pero no me metas a mí. Y qué a dolor. Yo no que... tengo dolor. ¿Y qué dolor y voy a tener? Messi,
1: ¿para qué lo voy a ensalzar yo si ese hombre está
0: ensalzado? Por un partido de fútbol, yo con dolor.
1: Es el mejor de. Si no sale corriendo, pues. Ay. Por partido de fútbol ha salido corriendo. Descuida ha salido.
2: Es cierto, ¿verdad?
1: Mire, ¿a quién expulsaron ahí? A nadie. Póngase la otra.
3: Es montaje.
1: Sí, está bien.
3: Con Tocho.
1: Mire. Expulsaron a Hakimi contra Vinicio. Nada.
4: Es montaje, dice Carlito.
1: Póngase la otra.
3: Es Montocho.
1: Mire. Sí. ¿A quién? A nadie.
2: Esa sí es de roja, mire.
1: Es que ninguna es de roja porque nadie expulsaron y ahí hay VAR.
2: No, lo que quiero decir es que esa sí, miren, de bala. Miren, tiene la pierna.
1: Ninguna,
2: no, no, es que no. Es que,
1: nadie expulsaron. No es porque no es, no es de roja, pues. Y antes el árbitro está bien, decía, no, no lo expulsó. Y no tenía VAR, no tenía en qué apoyarse. Ahora hay VAR, ahora se equivocan menos. Y no es posible que 5 personas no hayan visto esta, ni la otra, ni la otra, ni la de Messi para expulsión. Entonces, ¿por qué le iban a expulsar? Lo que pasa es que el dolor aquí del abogado Bardales, él hubiera querido que hubieran expulsado al mejor del mundo para que no metiera los goles. Pues, ¿por qué? Hoy Ronaldo, nada usted, no metió ni un golito.
4: Y fíjese que cuando Ronaldo vio las caras que tenía, sí, es de frustración. Pero al final esperemos que le vaya bien en los otros dos partidos que faltan, ¿verdad? Porque la cosa está fea.
5: Pero mira, Walter, hay que ser claro. Mario Cano habla de que Omar es cerrado, pero mira ahorita lo que está diciendo, sí, él sabe de fútbol, hombre. ¿Has visto que una patada por detrás que casi le desgarra todo el muslo no va a ser roja, Walter? Hay que ser realistas, de verdad. O sea, hay que ser opinar de acuerdo al fútbol, no de acuerdo a tener un futbolista. Ese es roja, Walter. Tú jugaste fútbol, tú jugaste defensa. Mario jugó fútbol. Entonces no puede ser cerrado. Mario está hablando de que Omar es cerrado, pero él también está cerrado.
4: Es que esa no es una patada tampoco. Ahí anda mal Lando. Dejan de una patada, es como, ¿qué le dijo? Vaya, tómelo como un pisotón o como, no sé, cómo quiera poner, cómo quiera manejarlo. Una patada es que venga y le haga así, mire, que lo lleve por enfrente, por atrás o por donde sea. Pero como esa jugada hay un montón, pero solo sacan la de Messi, porque usted mostró 3 ahorita. Y vieras todas las otras jugadas que hay. Bastante, y ahí no hay que pasar, no pasa nada. El fútbol, ¿qué ha dicho Bardales del fútbol? ¿Qué dice usted, Bardales, del fútbol? Le hago una pregunta aquí. ¿El fútbol de qué es, Bardales? ¿Usted lo ha dicho?
0: Yo no quiero opinar porque...
4: No, le pregunto.
0: Porque si
4: ¿el
0: mí,
4: fútbol es de...?
0: Si a mí me respondieran con objetividad...
4: Contacto.
0: Usted
4: lo ha dicho.
0: Pero Walter Nobel recurre a la... No exactamente al insulto, pero recurre como a la burla. O sea, dame los conceptos.
4: No, pero usted también, Walter... No, Walter, pero tampoco...
0: Fotos. No, que estoy dolido, lo ha dicho 7
1: eso
0: veces.
1: Eso es que está dolido.
0: No,
1: es que yo lo conozco. Dele ustedes
0: al tema.
1: No, es que, o sea, si yo no lo conociera a usted... Yo lo conozco como la palma de mi mano.
0: Allá, pues, Juan Dolido,
1: yo conozco su estado de ánimo. Yo conozco su personalidad. O sea, a mí usted no me puede engañar.
3: Lo que sí es
1: yo
3: que
1: yo lo conozco a la perfección. Por eso que, yo lo sé.
3: Lo que sí es que Teca desde que entró con burla. Porque desde que viene con nada.
4: No, pero eso es malo. Usted no tiene que burlarse de la otra persona.
1: No, yo me estoy riendo de que Ronaldo nada. Por ejemplo, yo por ejemplo
4: entré. Hay ni idea de qué tema que tenía.
1: No, yo estoy diciendo la verdad. ¿Y qué gol metió Ronaldo hoy?
4: No, pero usted la
1: nada,
4: usted
1: nada,
4: la...
1: usted. Nada, ni un golito. Pero y eso... Leo Messi ayer, 3. Pero y pam, pam.
4: Eso lo hace como un tono de burla a usted.
1: Pues es que es la verdad, pues.
4: ¿Se está burlando de Cristiano o de Omar?
1: No, de mi hermano Bardales.
3: De Omar,
1: no. No, ¿y por qué?
3: No, de Omar,
1: de Cristiano, ni un golito, va.
0: De Cristiano no, porque ese hombre se da cuenta.
1: Los Ronaldinhos están ahorita con dolor. ¿Has visto cada canción? A puro dolor.
0: Pero según la opinión tuya.
1: No, si es que yo los Ronaldinhos no están dolidos. Digamos, usted está dolido. Usted está con un dolor de parto.
0: 8 veces.
1: 8, vamos, usted está con un dolor de parto.
0: Oiga. Porque, le pregunté cuántos minutos, va 27.
1: Porque Leo Messi metió 3 goles y Ronaldo nada usted.
0: 12 veces que Messi metió 3 goles. Dale más, ¿cuántos metió?
1: 3.
0: Yo hablo de fútbol con ustedes para que el programa no solo esté uno hablando, pero desde que me dijeron que la Liga de España es más importante que la Champions, yo dije, no debería de hablar de fútbol con esta gente, porque eso solo ustedes todos piensan así.
1: Nosotros somos ignorantes, usted está en otra liga. 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
0: Son las 4 de la tarde con 28 minutos.
6: 4:28 minutos.
1: A esta hora continuamos informando, la lluvia se ha retirado nuevamente y para

0: nada que llega. Todavía sigue la sequía, la falta de agua en la represa, tenemos dificultades. Y pues la poca que llega, ahí va racionada y todo, pero esperamos de que llueva cuanto antes. Porque hasta los fenómenos naturales allá en Choluteca ya se fueron. Las poquitas lluvias que estaban para esta región noratlántica, nada que llueve, da perra la situación. Porque pues no. El cambio climático está afectando severamente. Olver Velázquez, muchachos, tiene una información porque dice Olver que está en mal estado el puente de madera a la entrada al Elixir. ¿Cuál es ese puente, compañero? ¿Carlito? ¿Mariño? ¿Abogados?
1: ¿La entrada al Elixir?
0: Sí.
2: ¿Pero la entrada por aquí o por allá?
0: Yo creo que es por allá atrás, por Juncal. Porque por aquí adelante no hay ninguno.
3: Sí, ese puente es el que cuando usted va por el lado de Reforma.
0: Creo que ese es.
3: Sí, porque ya por el lado de Terrero no. Ese es cuando usted se va por el lado de Reforma.
2: Ahí están los olachitos.
3: Puente Madera, sí.
0: Bueno, supongo que ahí en el video lo vamos a ver, ¿va? ¡Olver! ¡Adelante!
4: La denuncia de que algunas partes de este puente de madera en el Elixir están ya en mal estado. La alcaldía y el regidor de obras está supervisando y ahí hicieron el pedido de las tablas que se van a sustituir aquí en este puente de madera en la aldea, en la entrada de la aldea de Elixir.
5: Ustedes pueden hacer las tomas del puente, ya se está empezando a dañar. Todavía hay paso, ¿verdad? Todavía hay paso, pero sí, ya hay unas tablas dañadas. Nosotros como regidor de infraestructura y también como presidente del patronato de mi aldea, pues llevé esta denuncia a lo que es a la corporación. Llevé imágenes, cómo estaba el puente y que ya personas pues ya no querían pasar, el cual ya me dieron respuesta en cuanto mandaron la unidad técnica de la municipalidad, los ingenieros, a revisar y ellos pues determinaron cuáles eran las tablas que necesitaba, las cuales pues ya están pedidas en San Pedro Sula. Solo se está esperando que lleguen las tablas.
4: ¿No se puede comprar tablas así normales porque estas son curadas?
5: Aquí no. Casi la municipalidad ahorita que se ha estado dañando el puente año a año, pues la municipalidad ha puesto las tablas, pero el problema es que son tablas que tienen que ser curadas por medio de horno, ¿verdad? No es cualquier tabla. Si fueran tablas de estas que venden en la ferretería, seguramente ya estuvieran puestas. Pero se piden, y siempre ha sido así, se piden y hay un lapso de tiempo y luego vienen y ya se instalan. Ahorita pues ya hace como unos 15 días se pidieron esas tablas. Seguramente hay que llamar, hay que estar pendiente para ver si ya nos traen el pedido para ya que el puente quede en óptimas condiciones.
6: Vemos camiones, Marel, que están pasando cargados de palma. Entonces el puente no es que está totalmente destruido.
5: No, ustedes pueden ver en las imágenes lo que les decía al principio. El puente estamos pasando siempre, todo, sí. ¿Verdad? Pero sí ya hay dos que tres tablas dañadas. Ustedes pueden hacer la toma y pues nosotros como autoridades tenemos que velar por la seguridad de nuestra población, a que no vaya a haber un accidente y después venir a arreglar un puente y que ya el accidente ya esté. Hay que evitar esas cosas, ¿verdad? Entonces por eso ya se está trabajando en lo que es el pedido de las tablas.
4: ¿Has soñado Elixir alguna vez con un puente de concreto, de cemento?
5: Claro que sí, Olver. Nosotros como elixireños soñamos en lo mejor para nuestra aldea y sabemos que lo mejor que nos puede pasar sería hacer un puente ya de una vez para no tener problemas todos los años con este puente, ¿verdad? Pero sabemos que es un proyecto bastante caro, ustedes pueden ver, es un puente bien largo. Siento que si un diputado en el Congreso tocaría puertas y ellos son los únicos que nos pueden ayudar con este puente, ¿verdad? El cual pues los diputados conocen de este puente. Ya nosotros, si un diputado hiciera gestión vía Congreso y nos regalaran este puente, yo creo que sería uno de los mejores regalos que tuviéramos como aldea.
4: Es admirable que la parte de abajo nunca ha sido cambiada, la construyó el estándar.
5: Sí, saben, la madera que pone la empresa estándar, madera de primera, ¿no? Madera de calidad. Pues ustedes pueden ver los polines de abajo, pues nunca se han cambiado. Eso creo que desde que estándar hizo este puente, ahí están. Lo que siempre se daña son las tablas que van encima. No, decirles que los tengan un poquito de paciencia. El paso, todavía hay paso, ¿verdad? Un poquito de paciencia. Esto así es, esto no es que de un día para otro, ¿verdad? Pero Ellos me conocen y saben que siempre ando pendiente en cuanto a los problemas de Elixir. Siempre estoy ahí. No necesito que llamen. Yo ya, sí. Si han llamado ahorita, yo esto lo tengo adelantado con el alcalde. El alcalde vino esa vez, me recuerdo que le dije, vino, observó y ahí nomás llamó a la unidad técnica y fue donde ya se hizo lo que es el pedido. Entonces, un poquito de paciencia y vamos a estar desgestionando. Vamos a estar gestionando un poquito más ahorita en cuanto a llamadas, a ver si ya nos traen las tablas lo más rápido posible.
4: Con esta reparación que se hace constantemente casi todos los años de este puente de madera en la entrada de la aldea Elixir para tener mejores condiciones en este ingreso a esta comunidad. Para Más Televisión, Olver Velázquez.
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2: A las 4 de la tarde con 34 minutos.
1: 4:34 minutos.
0: Este lunes hubo una medida de presión en la carretera a la altura de Escombros que conduce a La Ceiba, ya que el gobierno de Papi a la Orden pues no ha concluido los 8 kilómetros de carretera en la reparación, debido a que el gobierno anterior nunca le puso mano. Hay una reacción de un líder que es del Partido Nacional y que este hombre es cacique del Partido Nacional. Pero mire cómo es la objetividad de este hombre, ¿va? O sea, llega un punto en que le interesa más solventar la problemática que el color al partido. Y si el color al partido no está haciendo bien las cosas o no cumplieron la promesa, él dice que se prepara para que si este sábado no viene la maquinaria o no llega la maquinaria, el lunes amanece tomada la carretera. E incluso también adelanta que llegó un diputado de Atlántida, de La Ceiba, a quererlo intimidar, a quererle decir, pucha, digo, cachureco, hombre, ¿cómo estás haciendo esta toma aquí? ¿Cómo estás perjudicando al partido? ¿Estás haciendo quedar mal a Papi a la Orden? Y este hombre, mire lo que le contestó. Dele, súbele.
7: Productores, transportistas, y están de acuerdo que si las máquinas no vienen el sábado, el lunes, tomamos la calle. El lunes lo tomamos la calle. Ahí están. Bueno, es para que ustedes escuchen. No soy Roque Rivera, soy nacionalista, soy del partido que está en el poder. Pero cuando me envergo y les digo las verdades en la cara. No es justo que dejen 8 kilómetros sin bachar. Aquí la CEA 13 es la parte más difícil y bien tranquilo. Aquí viene un político ahorita molesto. No lo agarramos a verga porque francamente somos personas responsables. Le fue puta ayer hablando con el ministro y hoy viene a quererme a mandar, a quererme putear aquí. Miren, lastimosamente estamos en descombre y somos gente de paz. Pero aquí lo íbamos a agarrar a verga ahorita mismo. ¿Qué político estamos hablando? No, es partido, es del Partido Nacional. Pero son personas que están ahí arriba y que ellos sí están en contra de lo que nosotros hacemos. Pero aquí está el pueblo y el pueblo es el que manda. Los políticos solo andan ahí viendo qué están haciendo y diciendo que vos estás haciendo cosas malas, que no sé qué, pero él está comiendo del partido. Y ese es el problema que tenemos. Y nosotros no comemos de partido. Nosotros somos personas trabajadoras. Y
0: bueno, pues dice este hombre que si el lunes no llega la maquinaria, chicos, si el sábado no llega la maquinaria, vuelve la toma de la carretera.
2: Solo pero, que con una toma de carretera el más perjudicado es el pobre.
8: Pero ya le prometió el ministro que el sábado llegan, por lo que le decía de ayer, que se tomaron 5 días de descanso, imagina. Desde que por eso no había. Pero
0: no había terminado.
8: Sí, pero eso ya aquí que el sábado se ajustan los 5 días. Yo escuché la entrevista donde estaba con el ministro.
0: No, era una salida esa. Sí. El ministro fue inteligente, ¿va? Y se la jugó.
8: No, le dije, fíjese que el sábado ya regresan, dice. Se fueron de 5 días de descanso, dice. Y el sábado ya se les cumple. Entonces el sábado llega. Entonces él le dijo, si no, el sábado no viene esta maquinaria aquí, que solo son como 5 kilómetros aproximadamente. El lunes nos tomamos nuevamente la carretera.
2: Yo sí creo en estos 5 días de descanso. Es que el cuerpo no puede trabajar todos los
3: y
2: días.
3: Y es de los tramos más feos esos, porque dentro de lo horrible que estaba toda esa CEA 13, hasta de esa zona desde Sabá hasta Jutiapa, Roma, todos esos lugares, lo más feo está ahí entre Descombros y Tomalá.
8: Sí. ¿Mira esa foto?
0: Sí. Hola.
9: ¡Escapule!
0: Sí, señor, lo tenemos al aire.
9: Hermano, Dios te bendiga a vos, para los abogados y a todos, ahí, Dios los cuide.
0: Sí, adelante, payo.
9: Te tengo un dato, hermano.
0: Ajá, vamos a ver.
9: ¿Usted sabe cuándo empezaron los mundiales a jugarse?
0: No, aquí el que sabe es Bardales.
2: No, yo oigo a este mayor.
9: 1906.
0: Sí, no, el experto es usted aquí, pues. Usted es el que lleva estadísticas y
8: evidencias. No, y el primer campeón del mundial fue Uruguay.
9: ¿Quiere decir esto, Teca?
0: Ajá.
9: Desde el 1930 hasta la fecha de ahorita que se están jugando los mundiales, había un récord que lo tenía un alemán de más goles en los mundiales.
0: Sí, Klose.
9: Klose. Mira, ya Messi se empató y con un gol más queda grabado en la historia.
0: Sí.
9: Así de que ese es el gran Messi. Hoy perdí mi apuesta porque decían que Portugal, que Ronaldo, que esto, que el otro, perdí la apuesta. No le pudieron ganar a los negros duros.
0: Sí, pero y eso, pero es que lo que pasa es que a Portugal les acomodaron a esos rivales así, o cree como fue, como dije Bardales, que a Messi se no, los acomodaron.
2: Ustedes, ¿sí? Yo el tema ya lo tengo cerrado.
0: Ya no aguanta, pues, ya no aguanta, está rendido ya.
9: Mire, para acomodar un mundial en y peores 48 elecciones, tiene que sobornar al jefe, sí, a Infantino y a todo eso, y ningún país tiene capacidad para eso.
0: Sí, pero el abogado Bardal le dice que sí, que lo sobornaron. Es que usted lo ha dicho, pues sí, entonces yo no puedo. Bueno, pero es que usted lo ha dicho.
9: No me interesa el tema, nadie.
0: Pero usted no se enoje, abogado.
2: No, solo yo que no me interesa el tema.
0: No se enoje.
2: Platiquen usted y ustedes hablando del mes y pueden estar todo el mes.
0: Sí, pues que, ¿y por qué se enoja usted? Pues, y usted no dijo que Infantino le había acomodado a los rivales argentinos.
2: Vaya, pues, pero eso es pasado. De ahí, ¿por qué no crees en el pasado?
0: No, eso es ahorita.
2: No,
0: el pasado es lo que
2: usted habla. No, a las 4 de la tarde.
9: Sí, el equipo que le ganó a Argentina ayer son de los mejores de África. Los que han dominado son los más malos. Como Cabo Verde, que es como San José de Grande.
0: Sí.
9: No, nadie le arregla a nadie. Pero yo lo llamaba para conflicto, yo lo llamaba para bendecir su vida en el nombre de Jesús.
0: Gracias, Paito. Igual te le volvemos las bendiciones, sí.
9: Bueno, cuide, hermano.
0: Okay,
9: aquí vamos a estar a uno.
0: Ah, excelente, excelente. Dije. Excelente. Gracias, Paito.
8: ¿A qué hora es el partido de Panamá?
0: A las 7, a las 5, creo.
8: ¿Verdad?
2: Y a las 11 de la noche, creo.
0: No, Bardal está enojado ya.
2: No, es que el tema ya no me interesa.
0: Sí, ya.
8: No, Bardal, pero.
0: Ya cuando él ya anda, ya de cierra, ya está derrotado.
2: No, es que cuando ustedes se ponen a opinar por uno.
0: Está golpeado.
2: Ya es un irrespeto terrible y ya no.
8: No, no, pero es más irrespeto. Espere. Es más irrespeto
2: el suyo. ¿Para qué voy a opinar yo si ustedes opinan por mí?
8: Es más irrespeto el suyo que yo le pregunte que no es el partido de Panamá y me dije que a media que a las 11 de la noche.
0: Sí, que está enojado.
8: O sea, no es con Walter, no conmigo.
0: No, conmigo no. Yo no. Él es tus propias palabras. Él es que ha dicho que Argentina ha acomodado todos los rivales.
2: El ser humano que no es respetuoso le va a costar alcanzar la entera bendición de Dios.
0: Pues, sí,
2: el respeto tiene que prevalecer.
0: Reprendo.
2: No, yo siempre, a mí me gusta respetar. Yo no puedo opinar por los demás porque yo no sé cómo
8: opino. No, pero ahorita, me falta respeto a mí. Y Dios, tranquilo.
2: No, pues que les dije que ya no me interesa el tema.
0: ¿Qué hora le digo a la una?
8: A las 11.
2: Antes de mundial, hombre, es suficiente.
3: Oye, hace falta. A las 5 de la tarde gana Panamá y a las 8 es Colombia.
0: A las 5, yo le dije a las 5.
8: ¿Y a las 10?
0: ¿Usted cómo quería que Bardale le respondiera?
8: No, a las 10 no. Es que no estaba seguro lo que usted me decía, por eso le pregunté a Bardale.
3: Ya solo faltan esos dos ya.
8: Porque Bardale es el hombre paja, pues, más pendiente y lleva mejores estadísticas, en otras palabras, pues.
2: Es que el medio de comunicación es educación. A veces hay programas que los dirige una sola persona. A veces son dos. A veces son tres. Y la opinión de todos tiene que respetarse. Pero no, Carlitos piensa así. Yo no puedo decir eso, hombre, como, o sea, faltarle el respeto.
3: Sí. Es que lo que
2: y
3: no
2: ustedes le hacen en reiteradas ocasiones.
3: Sí, lo que no le ha gustado a Bardal es que Teca ha puesto palabras en su boca.
0: Exacto. No, no, no,
3: pero le ha puesto sentimientos que tampoco él
0: está todo, manifestando. Él ha dicho que la FIFA le ha regalado a Messi un montón de cosas. Él ha dicho que la FIFA le dio ahorita rivales así pequeñitos a Messi. Él ha dicho. No tiene que lo demande ese hombre, ese Infantino. Una demanda le va a clavar por andar diciendo cosas que no van, pues. Ah, ese hombre, alguien graba y le manda a ese hombre, mire lo que dice el abogado, bien, lo demanda.
2: Es que si hubiera dicho algo y vos lo repetís, está bien. A mí lo que me molesta es que digas cosas, que opines por mí, pues déjame opinar a mí.
0: No, yo lo repito lo que usted dice.
8: Pero, pero usted tiene que tener tolerancia, hombre, ¿qué le pasa?
2: No, pero cuando hay respeto. Si lo respeto, no.
0: Yo no lo respeto a él. ¿Y por qué se va a enojar por una papada que no estamos ganando nada?
2: No, es que no es que me enoje, solo que cuando hay respeto yo dejo participar.
0: Eso le molesta a usted.
8: Usted tiene que.
3: Yo no la verdad que iba haciendo impotencia, sinceramente, pero aguanto la marca porque es feo. Es aquel.
0: Vea usted. Se siente feo, ¿va?
3: No,
0: usted.
3: Sí, pero.
2: Pero es que. Sí, es que el fútbol así es.
8: ¿Impotencia de qué, Carlito?
3: No, de que yo astro. No, que yo esperaba que se diera y pues nos iba a regalar algo.
2: Es que históricamente, ¿cuál es la mejor selección que hay en el mundo? Brasil, 24 años tiene que no es campeón del mundo.
3: Ajá, y le causa risa a Azoteca también.
0: Sí, me causa risa porque usted lo hace con una manera así como.
2: No, es que vos, si no corrijas la burla, no estás feliz.
3: Sí, de que mire. Y mire qué risa, más charlatana.
2: Y si no respetas a tu compañero, respeta al público.
0: No, está bueno. Pues
3: no, yo no voy a
2: abogar. El público que enciende el radio.
8: Pero no sé. Pero no sé.
0: No voy a abogado.
8: Guardale, guardale.
2: No, yo lo estoy ilustrando por
3: mí. No, y se lo digo personalmente, que a mí esa risa suya me da también cosas.
2: El medio que es de comunicación, yo creo que también va combinada ahí la educación.
0: No, yo
2: soy. Pero si me va a estar por la
0: yo soy un ignorante, a mí entiendo.
2: Puedo intentar hacernos sentir mal a él, pero ante el público estoy
0: mal. Yo soy tonto, yo soy bruto. Atiéndame,
2: les he puesto un ejemplo en reiteradas ocasiones. Lean un texto bíblico que dice: no sirváis de tropiez al cielo.
0: Oiga, está la Biblia.
2: Si vos analizas bien eso.
0: ¿Qué tiene que salir a la Biblia aquí? Hablemos del mundial.
3: Bueno, y es que esté
0: baje sus cargas, señor. Relájese. El dolor suyo es porque Messi ayer metió 3 goles. Y Ronaldo ni uno. No. Ese es el dolor. No.
8: Por nada estés afanado, dice la Biblia también, ¿verdad?
3: Ayer le dieron otra carga. Ayer le dieron otra cita bíblica teca también ahorita.
0: Sí, ayer, sí,
2: mira, mira, conmigo hablamos la hora y media. Si dijeras el dolor de Omar Bardales es porque a este hombre le salieron las cosas y a este no, según la opinión mía, ahí sí te hace.
3: Es que como pienso yo debería decir, ¿verdad?
2: Sí,
3: es
2: que, pero ya que él esté adueñándose de la verdad,
3: no, es que
0: el problema suyo es que yo lo conozco.
3: Igual, es que él está igual. Acertando porque
0: es que yo lo conozco. Sí. Pues,
2: no,
0: conozco.
2: Pero decir que es la opinión tuya.
0: Que yo lo conozco, por eso le leo la mente.
2: Pero no decir que es la opinión tuya.
0: Sí, no, yo lo conozco.
2: Le estás diciendo al público que es una verdad universal.
0: Sí, pero no, hombre.
2: No, no, no, yo te corrijo. Yo te corrijo eso de que esa es mala educación.
0: Tómeselo.
2: Consultas con un maestro experto en español, te va a decir que yo tengo razón.
0: Sí, no, la gente lo ve que usted se enoja rápido, es la gente lo que ve.
2: Es
0: gente,
2: que no estoy enojado.
0: No hay mala educación, es que Bardales no aguanta.
2: No, yo no estoy enojado, yo lo que
0: está
2: digo
0: cargado,
2: que
0: es lo que
2: cuando no hay respeto, ya no me gusta participar
3: yo,
2: en el tema.
3: Yo esperaba por lo menos un gol, pero ya con eso que dijo Bardales, como que me reconforta un poco, pues, que no le mandaron pelota y...
0: Hasta ahí,
3: no sé si, si hasta ahí pues hubo pues egoísmo de los compañeros o algo.
2: Sé que
3: no,
2: el así es,
0: y hasta piedra.
2: Hoy Olimpia le fue meter 5 a un equipo, otro día otro equipo le puede meter a él.
0: Ya el hombre ya está viejo, ya está acabado ya. El otro que estaba acabado metió 3 y aquel ni uno.
2: 13 veces.
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2: Son las 4 de la tarde con 46 minutos.
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3: Bueno, vamos con la noticia del día. Hoy va enfocada hacia las ventajas, los beneficios que trae la instalación de el IP vehicular acá en esta ciudad de Lanchito, que ya lo anunció el alcalde Juan Carlos Molina, ya lo anunció el diputado Milton Puerto, que para los próximos meses estará acá en su oficina. Oscar Martínez, él conoce mucho de estos trámites porque anteriormente, de una forma parcial, estuvo funcionando el IP vehicular, por lo menos en el tema de la entrega de placa, que es ese dentro de los otros beneficios que trae esta adquisición por parte de las autoridades. Lo escuchamos aquí en Actualidad Informativa.
11: Gracias, Carlos. En efecto, pues Dios nos ha permitido que a través de los años pues tengamos un poco de conocimiento sobre lo que es la entrega de placas aquí en el municipio. Es una buena noticia, ya que miles y cientos de personas que andan en moto, cuatrimoto, en carros, en camiones y que aún no tienen bien documentados sus vehículos, próximamente ya van a pasar a la fase donde todo el mundo va a tener que estar bien documentado, porque tenemos la buena noticia que el registro vehicular ya viene para Olanchito y Oro.
3: ¿Cuáles son los trámites que los olanchitas puedan realizar ahí?
11: Anteriormente, aquí en el IP, hace como algunos 4 años, recuerdo que estuvimos entregando las placas. A todo mundo le entregamos placas. desde motos, cuatrimotos, camiones, rastras, pero lastimosamente ese programa se terminó y no pudimos seguir entregando placas, una cosa, y la otra cosa es que se terminaron las placas. Entonces, por ese sentido, no se siguió con el programa acá en Olanchito. El propósito del registro vehicular con la llegada acá a Olanchito es que todo mundo ande bien documentado. Generalmente en Olanchito el fenómeno que se está dando es que nadie tiene placas. Sabemos que en el país no hay placas y el que compra una moto, compra un vehículo nuevo, un vehículo usado, lo que anda circulando para andar legalmente es con un permiso provisional. Y el registro vehicular lo que viene a hacer es apaciguar toda esa problemática que tenemos en el municipio, ¿verdad?
12: Pero uno de los principales problemas que la población tiene muchas veces es viajar a otras ciudades, hacer trámites de cambios de domicilio, el tema de los traspasos y otros, ya esto se representa pues en beneficio.
11: Es correcto. La mayor parte de la gente que compra un vehículo, no la mayor parte, todo el mundo que compra un vehículo, lo compre aquí afuera de Olanchito, tiene que ir al lugar donde hay registro vehicular. ¿Dónde hay registro vehicular? La Ceiba, San Pedro, Tegucigalpa, Choluteca. Lastimosamente en Olanchito no teníamos, pero estamos alegres por las gestiones que están haciendo las autoridades. El alcalde se está proyectando con eso. Sin ver distingo de colores políticos, está actuando de la mejor manera en pos de mejorar el municipio, ¿verdad? Sabemos que en Olanchito anda en un promedio de unos 200 a 300 mil vehículos entre motos, carros, camiones y rastras. Entonces es urgente que alguien levantara la voz, y sabemos que a esta hora pues ya los trámites están casi listos para que registro vehicular esté en Olanchito, y es por eso que estamos alegres informándole a la población que ya se va a terminar ese problema, que usted ande placa o no ande placa, ya se va a terminar ese problema. Falta poco, solo le pedimos paciencia a la población, ¿verdad? Que el registro vehicular dentro de poco va a estar en Olanchito y Oro.
12: Y esto pues al final se ve reflejado en mejora pues de la economía, ya que un viaje por lo menos a casa hay que perder todo el día.
11: Carlos, esa es la parte más importante, que ya el usuario no va a tener que viajar a ningún lado. Informarles y hacerles a manera de consejo a toda aquella persona que tiene un vehículo y que no lo tiene a nombre de él, que vaya a sacar su RTN a la Ceiba. Tengo entendido, no me consta a ciencia cierta, pero sí tengo entendido que los RTN no se van a utilizar. Pero, como dice que soldado avisado no pierde batalla, toda aquella persona que tiene un vehículo y no haya puesto a nombre suyo, saque su RTN, para que cuando el registro vehicular empiece al 100 a trabajar en Olanchito y Oro, solo tiene que presentar su documentación y automáticamente él va a andar ya bien documentado y bien reglamentado lo que es su vehículo.
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1: Son las 4 de la tarde con 58
2: minutos. 4:58
1: minutos.
0: Bueno, hay una noticia de impacto policial en la ciudad de, o en el municipio de Lanchito, en una de las comunidades de la zona del Valle Abajo, han encontrado o han detenido a una persona que produjo, accionó una violación contra una niña de 5 años.
3: Supuestamente, ¿verdad?
0: Muy bien, hasta que no se le compruebe, ¿va?
3: Sí, supuestamente esta persona cometió el delito de violación especial, una menor, una niña de
0: 5 años.
3: Ahí creo que están los videos ahí en el Telegram. Y
0: ¿en qué comunidad?
3: Nuevo Méndez. 24 años tiene este cipote. Según la información, el cipote, el muchacho, le dijo a la niña que fuera a jugar escondido. Y aparentemente, pues, abusó de ella, ¿verdad? Pero hasta qué grado no sabemos. O si realmente es verdad esto. Pero la denuncia la recibieron en la policía. Lo detuvieron y hoy creo que, no sé si todavía está la audiencia
0: preliminar.
3: No,
0: de presentación. De
3: declaración de imputado, sí.
0: Ah, muy bien. Sí, hoy escuchaba.
4: ¿Y cuándo
0: yo
4: supuestamente se cometió este?
3: Fíjese que aquí está el informe, ya lo voy a decir.
4: Sí, aquí está, no lo he leído. Lo mandé ahorita aquí al chat de actualidad. Hay que leerlo todo.
0: Hoy pues, estaba escuchando un reporte que hizo un periodista de Canal 5 y manifestaba pues que no fue una violación sexual, sino que dice que fue incluso con sus dedos.
4: Pero el 1 de marzo fue esto.
0: Se introdujo en la parte a la niña y que la abuela llegó cuando la vio sangrando y ahí fue donde se produjo la denuncia.
3: Lo que pasa es que en el informe no dice nada de eso. Sí. No sé, a veces también se especula un poco, ¿verdad? Porque estoy buscando aquí el informe.
4: Usted aquí lo tiene está, ahí, sí. Dice
3: es que hay dos informes. Hay una novedad, es la novedad que envían normalmente,
4: este,
3: y hay un informe más amplio.
4: Sí, este es el más amplio que enviaron ahorita. Yo lo mandé al chat porque dice este informe policial: DPI captura sujeto acusado de darle. Ah, no, este es el de darle muerte, dice otro. Este no es, aquí lo mandé mal. El de la violación está. Ya se lo busco ahorita porque sí ha causado, imagínese que de ser cierto eso. Qué terrible, una situación de esa.
0: Una niña de 5 años con un jodido de 24, pucha, 21 años de diferencia. Una niña acá, de 5 años no.
3: ¿Qué fecha hoy?
0: Es inocente, 17.
3: Aquí dice el lugar y fecha de la detención, aldea nuevamente, es el día 16, que fue
0: ayer.
3: Que fue ayer en horas de la tarde, noche, horas de la noche. Y la niña de 5 años, la persona se llama Kedin Jafet Murillo, de 24 años. Y martes 16 recibieron la denuncia. Es que en otro informe, acá creo que está, aparece la fecha que aparentemente fue el 11 que sucedió, pero voy a revisar bien ese.
1: Y esta persona culpable o inocente, pero ya su imagen queda bien marcada.
3: No, y cuando hablamos de esos temas como bien delicados, pues que sí. son temas cuando estamos
1: ya estas personas difícilmente.
3: Temas de violación, de abuso sexual. Aquí está, miren
1: la. O a tener campo en la sociedad.
3: Aquí está el informe que mandaron. Solo estoy buscando la fecha donde supuestamente sucedió el hecho. Okay, aquí está, mire. Según el documento investigativo, los hechos ocurrieron el pasado 11 de junio. Y él fue capturado 5 días después. Uh-huh. 11 de junio del presente año, cuando el sospechoso, quien es vecino de la ofendida, llegó a la casa de habitación de la abuela de la menor y, aprovechando la inocencia de la niña, le dijo que jugaran a las escondidas, donde presuntamente habría abusado sexualmente de la menor, al mismo tiempo que habría amenazado a la niña para que no dijera nada. Sin embargo, los familiares se dieron cuenta del hecho y de inmediato se abocaron a interponer la denuncia formal, pero se dieron cuenta 5 días después. Porque aquí dice que los hechos ocurrieron el pasado 11 de junio. Y este es el informe que envía la Dirección Policial de Investigación en Tegucigalpa, no en Olanchito. La Dirección Policial de Investigación en Tegucigalpa. Desde allá viene la información y es la narración de los hechos donde este individuo de 24 años de edad supuestamente cometió abusos sexuales en perjuicio de esta menor de 5 años. Qué lamentable este tipo de noticias que ocurren en nuestro sector, pero sucedieron el 11 de junio en la comunidad de Nuevo Méndez.
0: Y en esas aldeas todo el mundo se conoce, y ahí, pueblo chico, infierno grande, pasan estas cosas y rápido se corre la voz, se conoce la personalidad de todas las personas, de los hipotes, de los muchachos, de todo el mundo se conoce. Y bueno, pues los mismos familiares, según lo que se dice, fue que denunciaron para que posteriormente lo fueran a capturar, pero pues deberá de probársele el ilícito y pues someterse a la justicia. Como dice usted, pues hoy están haciendo la presentación.
3: Sí, hoy tiene que ser. Ayer fue detenido, dentro de las 24 horas tiene que hacer la presentación. O a menos que cuando hay hechos que necesitan un poco más, la del Ministerio Público pide 24 horas más, o sea, 48, según la ley. Pero eso se da generalmente cuando son, ¿verdad?, otro tipo de hechos.
0: Saludos al DJ Cruz, nos anda escuchando ahí sobre ruedas esta emisión noticiosa de actualidad informativa.
1: Estos detenidos, cuando llegan al penal, tienen un recibimiento, no los tratan como se debe.
3: Ahora ya no es lo igual. Este otro detenido estaba en la policía ya cuando andaban haciendo la orden que mandó Carlito. Y el que está ahí en pantalla, este es otro detenido, no es el mismo. Este es un detenido que está acusado de homicidio. Supuestamente estaban bebiendo en una cantina en nombre de Jesús y le quitó la vida a esta otra persona. Este es otro detenido, pero no está dentro del informe, porque el informe lo hicimos en horas de la mañana. Vamos con el reporte del jefe de la policía.
5: Buen día, gracias por la entrevista. Igual a la ciudadanía. El día de ayer, pues, tuvimos el logro, ¿verdad?, en el cual, pues, fue detenida una persona del sexo masculino, de 24 años de edad, ¿verdad?, residentes ahí en lo que es la aldea Nuevo Méndez, específicamente, pues, de aquí del municipio de Lanchito, ¿verdad? Lastimosamente, pues, este individuo violó a una menor de 5 años, ¿verdad?, el cual, pues, gracias a la denuncia de la familia, pues se logró la detención infragante. Y esto hay que denotar, ¿verdad?, y decirle a la ciudadanía de que es lo importante que es la denuncia, ¿verdad? No se quede callado por el hecho de que la amenacen o qué sé yo, ¿verdad? Así como algunas víctimas, ¿verdad?, que más que todo incitarlas a de que hablen, que alcen la voz y digan la situación en que están en el tema de delitos sexuales o en otro tipo de delitos.
6: ¿Cuándo sucedió esta presunta violación?
5: El día de ayer, ¿verdad? El día de ayer, lógicamente, si estamos en el tema de flagrancia, ¿verdad?, está dentro de las 24 horas, y eso, pues, conlleva una detención inmediata, ¿verdad?, del individuo, lógicamente, bajo la coordinación del Ministerio Público, ¿verdad?, que muy acertadamente, pues, tuvo la, digamos, la voluntad, ¿verdad?, de darlos todo el proceso de manera inmediata.
6: ¿Cuál es el proceso que enfrenta esta persona después que ustedes en una acción rápida le dieron detención?
5: Obviamente que comienza, ¿verdad?, el proceso de documentación, el expediente investigativo, para presentarlo, lógicamente, con todas las pruebas e indicios, ¿verdad?, del caso ante el Ministerio Público, y este, pues, a su vez, presentarlo ante el juzgado.
6: ¿Oportuno la denuncia a la policía? Porque estos casos son reiterativos, pero a veces por temor, por miedo, no denuncian los familiares.
5: Claro, ¿verdad? Lógicamente que eso es una ventaja para nosotros como Policía Nacional para poder actuar. Recuerde que son delitos, ¿verdad?, que muchas veces ocurren en la sombra, ¿verdad?, de la sociedad, que muchas veces no salen a la luz. Y esto, pues, con la denuncia, eso es lo que nos potencia a nosotros como Policía Nacional poder gestionar el proceso investigativo y, lógicamente, la captura de estos individuos.
6: Se han dado hechos violentos en el municipio de Lanchito. ¿Cómo avanza ese proceso de investigación donde se han reportado personas que han perdido la vida de forma violenta?
5: Y lastimosamente, pues, a pesar de el incremento de la operatividad en lo que es Lanchito, ¿verdad?, siempre, lógicamente, que hay algunos desfases en cuestiones de logística para poder llegar a algunos lugares específicamente, ¿verdad? Pero, sin embargo, con Policía Nacional y específicamente de la UMEP 17, los equipos de investigación, ¿verdad?, muy acertadamente, pues, se ha dinamizado. Ustedes pueden ver el cambio del jefe de la DPI, pues eso ha traído, pues, que nuevas ideas, nuevas estrategias para poder actuar contra estos individuos que se dedican al sicariato, ¿verdad? Y esto, pues, va a conllevar próximas capturas a futuro.
6: ¿por qué otros delitos se han reportado capturas en las últimas horas?
5: Sí, tuvimos importantes capturas, ¿verdad? Decirle a la ciudadanía la responsabilidad que debe tener al portar un arma, ¿verdad? Un ciudadano fue detenido por hacer disparos, normalmente conocido como disparos al aire, ¿verdad? Y acá ya está penalizado, ¿verdad? Lógicamente que fue remitido ante la fiscalía, así como otro ciudadano que fue detenido por tenencia ilegal de lo que son municiones de uso permitido. Así como muchos detenidos, hemos sido muchos detenidos en el tema de tráfico o microtráfico de drogas. Más que todo pedirle a la ciudadanía esa colaboración, esa simbiosis o esa más que todo voluntad de poder hacer la denuncia.
6: ¿Resultados de los allanamientos y operativos en diferentes puntos estratégicos del municipio de La Chita?
5: Sí, como le mencionaba, ¿verdad? Tenemos una gran cantidad de personas detenidas por el delito de tráfico de drogas. Así como algunas órdenes de captura, ¿verdad?, que han sido detenidos. El día de ayer igualmente tuvimos otra detención de órdenes de captura, y así como viene, no vamos a parar, ¿verdad? En el tema de la operatividad, tenemos algunos despliegues de allanamientos que van a ser enfocados a órdenes de captura y microtráfico de drogas.
0: Cinco de la tarde, nueve minutos.
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0: 5 de la tarde, 11 minutos.
1: La abogada Mayda Hernández nos habla acerca de la cantidad enorme de privados de libertad que gozan de los servicios de la defensa pública, no solo de Lanchito, de Tocoa, de Trujillo, porque ha llegado mucha gente de por allá, del enorme hacinamiento que hay en este centro penitenciario. Escuchemos lo que nos dice al respecto la abogada Mayda Hernández.
7: Bueno, realmente la defensa pública, como siempre se ha establecido aquí en el municipio de Lanchito, sabemos de que la mayoría de las causas penales siempre las conoce, ¿verdad? Y se da asistencia gratuita para todas aquellas personas de escasos recursos económicos. Quiere decir de que todos esos procesos penales siempre es la asistencia técnica por parte de lo que es la institución de la defensa pública.
1: Sí, ¿cuántos reclusos hay en el penal? Y de los, entiendo de que hay más de 500, lo que le quiero consultar es ¿a qué porcentaje le trabajan ustedes?
7: Sí, en el centro penitenciario creo que se ha dado a conocer, ¿verdad?, que existe un hacinamiento por la situación de que aquí es un centro de paso, es decir, aquellas personas que no se encuentran condenadas y que únicamente tienen una medida de prisión preventiva, que es la que dura por 2 años o caso también se puede dar de que el Ministerio Público solicite la ampliación de esa prisión preventiva por 6 meses más, ¿verdad? Máximo serían 2 años 6 meses, pero en este caso la situación es que también los procesados de Tocoa, de Trujillo y muchas veces también solicitan el traslado, ¿verdad? Estos centros de paso de otros lugares están también aquí recluidos en el centro penitenciario. Es decir, que la mayoría de la población es de otros lugares. Olanchito, por lo común, los tipos de delitos que no son gravosos siempre quedan con medidas distintas a una prisión preventiva.
1: ¿Cómo se las arreglan los defensores públicos de Tocoa, Trujillo, para venir a asistir aquí a sus representados?
7: Ellos lo que hacen es organizarse a través de giras. Estas giras tienen que ser autorizadas por el jefe regional, que es en la ciudad de La Ceiba, y tienen que venir a ver, porque siempre mensualmente se tienen que estar informando de las visitas a los centros penitenciarios, y para así que el interno entienda y comprenda, ¿verdad?, cómo está su proceso.
1: ¿A los defensores se les dificulta más ir a una distancia considerable a hacer estos trámites?
7: Sí, claro, es más complejo porque recordemos de que en las defensas públicas, por ejemplo, de Tocoa, existen 3 defensores, hay 3 defensores, igual en Trujillo. Y si nos tenemos que trasladar hacia otro lugar, tenemos que organizarnos con las audiencias. Tocoa se traslada también a Trujillo a cubrir juicio oral y público. Entonces todo esto dificulta para la agenda que hay que desarrollar en los días.
1: ¿Qué nos informa usted como coordinadora de esta defensa si algunos privados de libertad quisieran que fueran ustedes los que le llevaran los casos?
7: La verdad es que la mayoría de los familiares siempre vienen a la defensa pública de Olanchito. Se le asiste y se le da la información respectiva, ¿verdad? Porque ellos piensan que muchas veces porque el interno se encuentra aquí en Olanchito, en el centro penitenciario de Olanchito, es que la causa ya no pertenece a otro lugar, a Trujillo, a Tocoa. Pero a ellos se les orienta y se pone en comunicación con la defensora, la coordinación de ese lugar, para que ellos vayan directamente allá y se les dé una información más correcta y acertada.
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0: las 5 de la tarde con 22 minutos.
1: 5:22 minutos.
2: La bienvenida para el DJ Ángel, el chinchín de hombres y mujeres. El hombre es admirado, tiene ¿cómo? Pegue con esos dos bandos.
3: ¿Cómo así?
4: De hombres y mujeres.
2: Sí, lo admiran.
4: Confirme, DJ.
2: Sí, pues le van a acercar una canción, DJ.
4: Viene a confirmar a DJ. Sí.
0: Pegue como locutor.
2: ¿Ah? Como vení, todo abogado, usted sabe.
4: DJ, que... vení. No.
2: Sí, el DJ Ángel ganó el premio al mejor DJ de la zona, no la Atlántica.
4: No es dispuesto, ¿verdad?
2: No, el DJ, donde pone el ojo, pone la bala.
4: Sí, pero...
2: Le llaman el grosero.
4: Va con todo, ¿verdad?
2: Así como viene Osman Guardado, que dice que también en Olanchito hay amnistía, abogado.
5: Sí, es una amnistía que aprobó el Congreso Nacional, una prórroga a la amnistía que ya existía, de 4 meses más, y también la ampliaron. O sea, hasta el 12 de... del 12 de junio para atrás. No hay pago de multas ni recargo.
2: Ah, muy bien.
5: Entonces es una buena noticia, fíjese. Correcto. Muy buena noticia. Pero ¿sabe cuál es la mala?
2: Ajá.
5: Que son 114 millones de mora que tiene la población con la municipalidad de Olanchito.
2: Chepa.
5: 114 millones que debe la población en servicios públicos, bienes inmuebles y otros.
4: ¿Y usted cree pagos que dentro de esos 114 millones deben algunos de los que pasan exigiendo... agua, montón, calle,
5: montón,
0: la mayoría,
2: millonarios también, gente que tiene billetes,
5: bastante.
4: Sí,
5: no, bueno, vamos buena... guardado, adelante.
6: Definitivamente, con mucha alegría recibimos ya la aprobación en la publicación de este Diario Oficial La Gaceta del decreto 78/2026 que tiene que ver con parte en parte.
5: ¿Dónde es que debe la población en servicios públicos, bienes inmuebles y otros?
4: ¿Y usted cree que dentro de esos 114 millones deben algunos de los que pasan exigiendo agua, montón, calle?
5: Montón.
0: La mayoría.
2: Millonarios también, gente que tiene billetes.
5: Bastante.
4: Sí,
5: no, bueno, vamos guardado, adelante.

0: que decreta 4 meses de amnistía municipal a partir del 12 de este mes de junio, 12 meses en las que los contribuyentes tendrán este beneficio de que podrán venir a la municipalidad, podrán venir a las diferentes municipalidades y podrán hacer sus pagos, el pago de sus deudas sin intereses, sin moras, sin recargos. Una muy buena, sin duda, un buen beneficio para todos los contribuyentes, todos los hondureños que no estén al día con el pago de sus impuestos municipales.
1: ¿Y cómo están estas estadísticas de mora en la municipalidad de Olanchito?
0: Bueno, actualmente tenemos un registro de mora que sobrepasa, Mario, los 114 millones de lempiras. La mayor parte de ellos es por concepto de servicios públicos, el resto de bienes inmuebles, una gran parte también de lo que es industria y comercio, pero la mayor parte es por concepto de servicios públicos y bienes inmuebles. Y pretendemos que en estos 4 meses estamos haciéndole un llamado a la población, porque por ejemplo llegaba un contribuyente y la semana pasada que él llegó, la deuda era de 30 mil lempiras. Hoy que vino, la deuda apenas llegaba a 15 mil lempiras. Abonó 2 mil lempiras a esos 15 mil lempiras. Y él consciente que en estos 4 meses va a tratar de abonar o bajar al máximo esos 15 mil lempiras o ponerla en cero para así aprovechar esta amnistía, ¿no? Y ese es un ejemplo de muchos contribuyentes que sí pueden hacer de esa forma. O bien bajarle un 50% a su deuda, un 60% a su deuda, o bien un total a su deuda. Lo importante de esto es aprovechar este beneficio que el gobierno o el Congreso Nacional de la República ha emitido.
1: Sí, ahora, ¿esta amnistía es siempre hasta el 31 de diciembre hacia atrás o se modificó la...?
0: No, la amnistía tiene vigencia hasta el 12 de junio, o sea, que tenemos hasta todo lo que hemos pasado del 2026, no tiene intereses, no tiene recargos, es hasta el 12 de junio del 2026, y la amnistía vence el 12 de octubre del 2026.
1: O sea, una buena oportunidad para ponerse al día.
0: Definitivamente, las amnistías restantes que se han aprobado han tenido como fecha tope el año anterior, pero esta es a partir de la fecha en que se publica en el Diario Oficial La Gaceta, en este caso el 12 de junio del 2026.
1: ¿Cómo motivar a la gente? Aparte de esta buena noticia, ¿de qué manera también la municipalidad está llegando al contribuyente para hacerle ver que cumpla con sus responsabilidades que tiene?
0: Bueno, prueba de ello son las obras que se están ejecutando en Olanchito. Tenemos más de 6 proyectos que se van a estar ejecutando en este 2026, proyectos de pavimentación que se van a estar ejecutando con fondos propios y fondos de mancomunados con los vecinos. Esa es parte de la proyección que la alcaldía municipal tiene, aparte de otras gestiones que se están realizando, como será ya muy pronto el inicio de lo que será la remodelación o reconstrucción total del bulevar de Acosta, pero eso es un fondo ya netamente del gobierno central. Sin embargo, esos proyectos que te menciono son parte de las obras ejecutadas por la alcaldía municipal y que van a seguir también ejecutándose otro tipo de obras también en la parte de agua, en la parte de la inversión para el mejoramiento de la recolección de la basura, en la parte de las ayudas también a las comunidades, que sin duda pues también es una parte muy muy muy muy importante que van a continuar en este 2026.
2: Muy bien. Buenas tardes, compañeros de Actualidad Informativa. A continuación les presentamos los deportes para este miércoles 18 de junio del 2026 por cortesía de Agrocomercial Tocoa, tu casa agropecuaria, la cual te ofrece los mejores productos del campo, tanto para la agricultura como para la ganadería. 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De inmediato nos vamos al mundo del deporte a nivel internacional. Sigue en marcha el Campeonato Mundial 2026. Y la selección de Noruega gana en su debut con doblete de Erling Haaland. Con 2 goles del androide, los noruegos golean a Irak en su primer partido en la Copa del Mundo 2026. El resultado final entre Noruega e Irak fue de 4-1. En otro resultado, Messi tiene un debut histórico en el Mundial 2026. Los campeones inician la defensa de su corona con una gran victoria ante el equipo de Argelia. Y Lionel Messi marca un hat-trick con el que empató en goles con Miroslav Klose como máximo goleador de los mundiales. Argentina terminó goleando 3-0 a la selección de Argelia. Y tras 28 años, Austria vuelve a los mundiales con una victoria. Sí, 28 años de ausencia, el equipo maravilla debutó con un triunfo ante Jordania. Sí, la selección de Austria vence entonces 3-0 a la selección de Jordania. Siguiendo con el Campeonato Mundial 2026, muy amargo debut de Cristiano Ronaldo

0: Portugal no pudo ante República Democrática del Congo en su primer partido de la Copa del Mundo. El jugador João Neves marcó para los portugueses y el jugador Wissa empató para la selección de República del Congo y fue el primer gol anotado en un mundial. Al final de los 90 minutos, Portugal 1, República del Congo 1. Para el día de hoy deben continuar los partidos del Campeonato Mundial cuando a las 5 de la tarde el equipo de Ghana se enfrenta a la selección de Panamá, representante de Centroamérica. En otro partido que se jugará a las 8 de la noche, el equipo de Uzbekistán enfrentará a la selección de Colombia. Y para el día mañana, interesantes partidos. A las 10 de la mañana, la República Checa enfrenta a Sudáfrica. Mientras que a la 1 de la tarde, el equipo de Suiza va a enfrentar a Bosnia y Herzegovina. Para que a las 4 de la tarde, la selección de Canadá enfrente a la selección de Qatar. En el campo nacional, Emmanuel Cuello, fichaje por Olimpia. Y su promesa, dijo que prefiere hablar, pero dentro de la cancha. Ha manifestado el jugador, es una responsabilidad grande y linda, pero yo siempre digo que juego para mi hija, esa es la realidad, es mi vida y juego para ella. Manifestó el jugador que está muy agradecido por esta oportunidad y hay que trabajar mucho. Los objetivos después se dan, obviamente es una responsabilidad llevar esta camisa puesta, pero la vamos a enfrentar de la mejor manera, comentó el jugador. En el campo local, el equipo de Locote continúa con sus entrenamientos por segundo día consecutivo de cara al partido de la gran final este próximo fin de semana. 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
4: Aquí les presentamos la canción que nos diera a conocer a nivel internacional, México y Estados Unidos. Con mucho cariño para todos ustedes, se llama Pajarillo.